Dios les bendiga. Les saludamos en el dulce nombre de nuestro Señor Jesucristo. La hermana Rosalba Chicas de Melgar le da la bienvenida al programa Lluvia Tardía. Vamos a recibir la bendición tardía de nuestro Dios.

0: Aleluya, Gálatas 5:19. Vamos a leer unos versículos de este pasaje.
1: Aleluya.
0: Dios bendiga a los amigos que pueden escuchar la palabra del Señor y que ponen atención a esta palabra y que no solamente la escuchan, sino que también la reciben y pueden también obedecer esta palabra para el bien de sus almas. Aleluya. Gálatas 5:19 dice la palabra del Señor: y manifiestas son las obras de la carne, que son adulterio, fornicación, inmundicia, lascivia, idolatría, hechicería, enemistades, pleitos, celos, iras, contiendas, disensiones, herejías, envidias, homicidios, borracheras, orgías y cosas semejantes a estas, acerca de las cuales os amonesto, como ya os lo he dicho antes, que los que practican tales cosas no heredarán el reino de Dios. Aleluya. Bendito sea el nombre del Señor. Oremos al Señor. Gracias, Señor, por la palabra que hemos leído, Padre. Gracias, Señor, porque tú hablas, Señor, a cada uno de nosotros. Hablas al ser humano, Señor. Oh, Padre, para que nos demos cuenta, Señor, de todas las cosas, Señor amado, que a ti no te agradan, Señor, y todas las cosas que son pecados, Señor. Oh, Padre, para que no las practiquemos, Señor, porque si practicamos estas cosas, tu palabra dice que no heredaremos el reino de los cielos. Aleluya. Padre, habla al corazón de cada uno de los amigos. Habla al corazón, Señor, y seas tú con tu Espíritu Santo convenciendo, Padre, para arrepentimiento y convertimiento, Señor. Aleluya. En el nombre de Jesús de Nazaret. Gracias, Señor. Amén y amén. Gloria al Señor. Yo creo que todos los que hemos ido a evangelizar, que hemos hablado a las personas así personalmente, podemos decir, cuando salimos a los hogares y vamos de casa en casa y vamos hablando personalmente a aquella gente que habita en esos hogares, cuando nosotros les preguntamos, ¿a dónde quieren ellos pasar la eternidad? La mayoría de las personas dicen, yo quiero ir al cielo, yo quiero la gloria, yo no me quiero condenar. La mayoría de las personas quiere ser salvo, quiere ser salvo. Pero cuando nosotros les decimos, pero para ser salvo, usted necesita arrepentirse de sus pecados. Usted necesita dejar esa vida de prácticas pecaminosas que a Dios no le agradan. Ahí la persona dice, no, tal vez en otra ocasión lo voy a pensar bien. No, todavía no estoy preparado. Son respuestas que recibimos de esas personas. Quieren salvación, quieren heredar el reino de Dios, pero no quieren proceder al arrepentimiento. Por eso en esta tarde yo quiero que meditemos en el tema: ¿quiénes heredarán el reino de Dios? ¿Quiénes heredarán el reino de Dios? Aleluya. Bueno, la palabra que leíamos, mire, nos habla acerca de los que no heredarán el reino de Dios. Porque para saber quiénes lo van a heredar, también es necesario saber quiénes no lo pueden heredar. Porque Dios siempre deja las cosas bien en claro. Dios siempre nos habla con la verdad. Él nunca nos va a decir una verdad a medias. Él siempre nos va a decir la verdad y la verdad completa, para que nosotros entendamos claramente lo que significa lo que el Señor nos está diciendo, y no nos quedemos nosotros pensando o imaginándonos que de la manera que nosotros decimos, así está bien. Él nos pone bien en claro las cosas en su palabra. Y en primer lugar, dice el Señor en su palabra que hemos leído, quienes no heredarán el reino de Dios. Aleluya. Y hay una lista muy extensa, y todavía al final dice el Señor, y cosas semejantes a estas. O sea, quiere decir que no se logran escribir todas las cosas que son obras de la carne, que la gente practica, y que si sigue practicando estas cosas, olvídese que va a heredar el reino de Dios. Olvídese que va a ser salvo. Aunque tenga religión, aunque vaya a la iglesia, aunque usted haga dádivas, de limosna, de ofrenda, pero si usted practica estas cosas, no heredará el reino de Dios, porque la palabra del Señor es verdad, y así lo dice su santa palabra. Y dice, miren, en primer lugar, los que no van a heredar el reino de Dios, los que practican las obras de la carne. ¿Cuáles son esas obras de la carne? ¿Adulterio? ¿Qué es el adulterio? Es una persona que está casada, pero que no tiene fidelidad para su cónyuge. Es una persona que aunque esté unida en matrimonio, esa persona se involucra íntimamente con otras personas. No tiene fidelidad, es un adúltero, es una adúltera. Si esta persona sigue viviendo en adulterio, no heredará el reino de Dios. Porque aunque tenga religión, pero si sigue practicando el pecado, no heredará el reino de Dios. ¿Quiénes más no lo van a heredar? Los que practican la fornicación. ¿Y quiénes son los que practican la fornicación? Los que estando sin casar, viven. Tienen una pareja. Tienen una persona con la cual tienen intimidad. Y muchos jóvenes viven de esta manera, hoy en este tiempo. Viven de esta manera. Nadie lo sabe, pero por allá ellos se van a ver con aquel, la señorita con aquel caballero, y el caballero con aquella señorita, y allá abundan esos lugares donde pagan, ¿verdad?, esa entrada por una hora, dos horas, para ir a cometer la fornicación sin ser casados. La palabra del Señor dice que los que practican la fornicación no heredarán el reino de Dios. Aunque diga yo soy de esta religión, pero usted está engañado, porque la palabra del Señor dice que usted no heredará el reino de Dios. ¿Quiénes más no van a heredar el reino de Dios? Los que practican la inmundicia. Hay tantas cosas, hermanos, que se pueden clasificar como inmundicia, porque son pecaminosas. Tantas prácticas, hermanos, relacionadas a la sexualidad, prácticas contrarias a la relación entre un hombre y una mujer, porque ahora el hombre se ha vuelto inmundo. ¿Por qué? Porque no respeta lo que Dios dice en su palabra. La palabra del Señor dice que varón y hembra los creó Dios, pero el hombre hoy practica la inmundicia sexual, porque el hombre dice: yo puedo tener relación coital con quien yo quiera y como yo quiera y de la forma que yo quiera, de tal manera que ahora los hombres practican, las mujeres practican este pecado con animales. Muchos han perdido ya el amor natural. Hombres que violan a sus mismas hijas, hombres que viven con sus mismas hijas y tienen hijos con sus mismas hijas, porque se ha perdido el temor a Dios, se ha perdido el verdadero amor que la palabra dice, un amor natural, un respeto natural, se ha perdido. Hombres que cuando encuentran a un niño solo, tratan la manera de hacerle daño y quieren tener intimidad con los niños. Si usted practica tales cosas, no heredará el reino de Dios. Usted no puede ser salvo. Sus ojos, sus oídos son inmundos, porque usted abre sus ojos y sus oídos a cualquier cosa pecaminosa y usted no tiene censura para escuchar y para ver cosas que a Dios no le agradan. El que practica la inmundicia es pecador y no va a heredar el reino de Dios. Hombres con hombres, mujeres con mujeres, como dice la palabra en Romanos capítulo 1, dejaron el uso natural y se volvieron contra naturaleza para hacer cosas vergonzosas y estando atestados de toda inmundicia. Amados hermanos, amados amigos que escuchan, la palabra viene a sus oídos para que usted tenga una conciencia clara de que si usted camina en esas obras, aunque se pele las rodillas, caminando de rodillas en la calle, haciendo penitencias, usted no va a heredar el reino de Dios. ¿Quiénes más no van a heredar el reino de Dios? Dice los que practican la lascivia. ¿Qué es la lascivia? Es un deseo sexual desenfrenado. Es un deseo sexual, hermanos, que ya va más allá de la naturaleza del hombre, de la mujer. Es el hombre que todo el tiempo, la mujer que todo el tiempo anda maquinando pensamientos lascivos, desenfreno sexual. Es aquel que no se sacia, es aquel que anda todo el tiempo hablando bromeando y con un lenguaje soez y con un lenguaje de depravación, hermano. De depravación. Es aquel hombre que mira a una señorita pasar y ya le está diciendo barbaridades y cosas sucias, hablando de la sexualidad. Es una persona que practica la lascivia, que no se sacia. Hermanos amados, todo tiene un orden. Todo tiene una forma. Todo tiene una práctica sana como Dios lo ha establecido. Pero el hombre que se entrega a estas cosas, es la mujer que se entrega a estas cosas, cae y cae y cae en prácticas tan bajas que su vida es una vida sin rienda, que su vida es una vida depravada. Los que practican la lascivia no heredarán el reino de Dios. ¿Quiénes más no heredarán el reino de Dios? Los idólatras. La idolatría es pecado delante de los ojos de Dios. ¿Y qué es la idolatría? La palabra del Señor lo dice claramente. Uno de los mandamientos de Dios, que Dios le dio a su pueblo y a nosotros también, a todos los seres humanos, es: yo soy Jehová tu Dios. No tendrás dioses ajenos delante de mí. No te inclinarás a ellos ni los honrarás. No te harás imagen ni ninguna semejanza de lo que está arriba en el cielo, ni abajo en la tierra. Porque yo soy Jehová tu Dios. Y le recalca el Señor en su palabra a su pueblo. Y le dice: cuando yo hablé con vosotros en el monte Sinaí, ninguna figura visteis. Por lo tanto, no te corrompas haciendo imagen, efigie, figura de varón o de hembra. Y cuando el pueblo lo hizo, el Señor se enojó contra ellos y los quería destruir. Cuando adoraron el becerro de oro, cuando adoraron, estaban adorando la serpiente de bronce. Cuando vino aquel rey, ¿verdad?, que levantó los toros, también el Señor se enojó contra ellos.
1: Aleluya.
0: El Señor no quiere que nosotros hagamos imagen. El Señor no quiere que nosotros hagamos estampas. El Señor no quiere que nosotros hagamos efigie. El Señor no quiere que hagamos una estatua. El Señor no quiere que andemos un cuadrito ahí y lo pongamos para adorar. El Señor no quiere la idolatría. Al Señor le ofende la idolatría. La idolatría es pecado, es una obra de la carne, y los que practican la idolatría no heredarán el reino de Dios. Así lo dice la palabra, Gálatas 5, 19 al 21 hemos leído. Mire, manifiestas son las obras de la carne, que son una de ellas, la idolatría. ¿Cuál otra práctica por la cual no va a heredar las personas el reino de Dios? La hechicería. la hechicería, la brujería, las invocaciones demoníacas, consultar a los brujos, consultar a los muertos, que le lean la mano. Voy a leer el horóscopo. Voy a ir a que me adivinen el futuro. Todo eso es hechicería. Y los que practican la hechicería no heredarán el reino de Dios. No lo heredarán. Magia negra, magia blanca, lo que sea que tenga relación con la hechicería, la brujería, no es de Dios. Aunque a usted le diga, es que esto es una práctica, pero es magia blanca, es para el lado de lo bueno. No, con el diablo no hay lado bueno, con el diablo solo hay lado malo. La gente está dada a esas prácticas. ¿Por qué no buscan a Dios? ¿Por qué no dicen Señor y se postran delante de Él, orando y clamándole al Señor? No, pero como la gente anda con aquella amargura en su corazón, la gente anda odiando a su prójimo, la gente anda envidiando a su prójimo, la gente no puede ver que su prójimo tenga algo, porque ya están rebalsando de cólera, de ira, de envidia, de egoísmo. ¿Y qué hace la persona? Voy a ir a hacerle un mal, dice, y se va a meter donde el brujo, a pagarle al brujo para hacerle mal a su prójimo. Si usted está haciendo esas cosas, usted está caminando a la condenación eterna. Usted no va a heredar el reino de Dios, porque los que practican la hechicería no heredarán el reino de Dios. ¿Qué más prácticas que son obras de la carne? Enemistades, pleitos, celos, iras, contiendas. Hay gente que solo vive en pleitada. Hay gente que solo vive en enemistades. Hay gente que solo vive en celos. La mujer celando al hombre. El hombre no le puede hablar a ninguna otra mujer, porque ya la mujer está rebalsando, brava, celándolo. O viceversa, ¿verdad? No, el que practica los celos, el que vive en pleitos, en enemistades, en iras, dice la palabra que no heredará el reino de Dios. Contiendas, disensiones, herejías, envidias, homicidios, borracheras, orgías y cosas semejantes a estas, acerca de las cuales os amonesto, como ya os lo he dicho antes, que los que practican tales cosas no heredarán el reino de Dios. No se engañe, porque usted solo se engaña. No se refugie, no amortigüe su conciencia en una religión. Si usted está practicando el pecado, usted no va a heredar el reino de Dios. La palabra del Señor dice, no os engañéis, Dios no puede ser burlado. Todo lo que el hombre sembrare, eso también segará. Porque el que siembra para la carne, que son todas estas obras de la carne, y todas las que yo no he mencionado, pero que son pecados. El que siembra para la carne, de la carne segará corrupción, pero el que siembra para el Espíritu, del Espíritu segará vida eterna. ¿Para qué está sembrando usted? ¿Está viviendo y dando rienda suelta a su carne? Bueno, usted está sembrando para condenación. Para condenación. Para ir a ese lugar de tormento. Para resucitar. Para confusión perpetua. Para ser juzgado y lanzado al lago de fuego, como dice la palabra en Apocalipsis 20:15, que todo aquel que no se haya escrito en el libro de la vida fue lanzado al lago de fuego. Es necesario, querido amigo, que usted medite en esta palabra y que vea hacia dónde usted está caminando. Los que practican estas cosas no heredarán el reino de Dios. Pero miren, ¿quiénes son los que sí lo van a heredar? Los que son guiados por el Espíritu. Los que son guiados por el Espíritu. Debemos dejarnos guiar por el Espíritu y andar en el Espíritu. Como dice la palabra, Gálatas 5:16, digo pues, andad en el Espíritu y no satisfagáis los deseos de la carne, porque la carne solo desea el pecado, pero el Señor nos amonesta para no satisfacer los deseos de la carne. Es que no es porque me dieron ganas de hacer esto y lo voy a hacer, no. No hay que satisfacer los deseos de la carne, porque el deseo de la carne es contra el Espíritu, y el del Espíritu contra la carne, y estos se oponen entre sí, para que no hagáis lo que queréis, lo que quisiereis. Hay una lucha constante interior en el ser humano, una lucha para cometer el pecado, una decisión que se debe de tomar para cometer el pecado o para negarse al pecado y obedecer a Dios y a su bendita palabra que nos dice que no practiquemos el pecado. Pero la gente puede decir, ¿cómo se puede hacer? Si los deseos de la carne son fuertes y el pecado produce placer. Lo que pasa es que la gente no quiere hacer lo que Dios dice, para que usted ya no sea un hombre carnal, para que usted y yo no seamos mujeres y gente carnal, sino que seamos gente santa, gente que somos guiados por el Espíritu de Dios. Mire, la palabra del Señor dice, mas el fruto del Espíritu es amor, gozo, paz, paciencia, benignidad, bondad, fe, mansedumbre, templanza. Contra tales cosas no hay ley. Los que son guiados por el Espíritu ya no practican el pecado, las obras de la carne, ya no le dan rienda suelta a sus deseos. ¿Por qué? porque han crucificado la carne con su deseo. Mire cómo dice la palabra en el versículo 24 de Gálatas 5. Pero los que son de Cristo han crucificado la carne con sus pasiones y deseos.
1: Aleluya.
0: Ahora yo quiero preguntarle a usted, querido amigo, ¿usted es de Cristo? ¿De quién es usted? ¿De quién es usted? ¿Es de Cristo o es del diablo? ¿De quién es usted? Porque usted, al preguntarle si usted quiere heredar la vida eterna, si usted quiere ir al cielo, si usted quiere ser salvo, la mayoría de gente va a decir que sí quiere ser salvo. Pero si usted no es de Cristo, usted no puede ser salvo. Si usted no es de Cristo, usted no puede crucificar la carne con sus pasiones y deseos. Si usted no es de Cristo, usted le da rienda suelta a sus deseos, a sus pasiones desordenadas. ¿De quién es usted? Es propiedad de Cristo. Si usted es propiedad de Cristo, es porque ha recibido a Cristo en su corazón. Es porque se ha humillado delante de Él. Es porque le ha pedido perdón por sus pecados. Es porque día a día se rinde a Él en oración. Se rinde y se humilla a Él. Se somete a Él. Y obedece su palabra. Y vive para Cristo. Ya no vive para su carne. Ya no vive para satisfacer sus deseos. Ya no vive para andar en pasiones desordenadas. Ya no vive para la fornicación. Ya no vive para el adulterio. Ya no vive para la hechicería. Ya no vive para los pleitos, para las maledicencias. Ya no vive para todas esas obras de la carne. Porque usted se ha entregado a Cristo.
1: Aleluya.
0: Y ahora Cristo vive en usted. Como dijo Pablo, con Cristo estoy juntamente crucificado. Crucificado, usted ha crucificado su carne. Con Cristo estoy juntamente crucificado. Y ya no vivo yo, sino que Cristo vive en mí. Y si Cristo vive en nosotros, somos guiados por el Espíritu. Porque el Espíritu de Dios habita en nosotros. Porque la palabra de Dios dice, desde que creíste fuiste sellados con el Espíritu de la promesa. Y si Cristo vive en nosotros por el Espíritu, podemos negarnos a los deseos de la carne. Podemos negarnos a los placeres de este mundo. Podemos negarnos a los deleites temporales del pecado. Por lo tanto, en esta preciosa tarde, yo quiero invitarle a usted. Si usted quiere heredar el reino de Dios, entregue su vida a Cristo. Ya no esté pensando que usted, de la manera como está viviendo, usted va a ser salvo. No esté creyendo las mentiras de la falsa religión que le dice que usted puede vivir como quiera y que cuando usted muera, sus familiares van a pedir por usted y lo van a sacar del sufrimiento. Eso es mentira. Ya muerta la persona, no se puede hacer nada por ella. La palabra del Señor dice claramente que no se puede hacer nada por las personas muertas. Porque en vida tuvieron oportunidad.

0: otra vez. Y por esta palabra el Señor le va a juzgar. Si usted no recibe a Cristo como su Salvador, usted sabe para dónde está caminando. Si usted está viviendo, practicando las obras de la carne, usted hoy Dios le ha dicho para dónde está caminando. Usted está caminando para la condenación. Usted no va a heredar el reino de los cielos. Pero si usted hoy se entrega a Cristo, usted hoy pasa a ser parte, propiedad de Cristo. El Señor lo sella con su Espíritu Santo. El Señor lo cambia, lo transforma. ¿Cómo? Cuando usted se rinde, cuando usted le busca, cuando usted le suplica, cuando usted empieza a cambiar de prácticas. En vez de hacer lo malo, usted hace lo bueno. En vez de hablar malas palabras, usted habla la palabra de Dios. Aleluya. Usted repite textos de la Biblia en vez de hablar malcriadezas. En vez de maldecir a los demás, usted los bendice, porque así lo dice su palabra bendita. Si usted quiere heredar el reino de Dios, venga a Cristo hoy.
1: Aleluya.
0: Y recíbale como su único y suficiente Señor y Salvador de su vida. Y Él le perdona sus pecados. Y Él escribe su nombre en el libro de la vida. Y cuando usted se presente delante de Dios, usted va a tener asegurada la vida eterna, el reino de Dios. Porque lo hizo en vida. Si hay alguien que quiera recibir a Cristo, hoy lo puede hacer.
1: ¡Aleluya!
0: Venga a este lugar. Venga a este lugar. Yo no le voy a decir como le dicen los demás predicadores. Allí donde usted está puede hacerlo. No. Usted tiene que dar una profesión pública. Y no avergonzarse del Señor.
1: ¡Aleluya!
0: Porque la palabra del Señor dice que el que se avergüenza del Señor Jesucristo aquí en esta tierra, Dios se va a avergonzar de él allá en el cielo. Por eso es que cuando yo le hago la invitación, le digo: venga, levante su mano, arrodíllese en este lugar, hágalo públicamente, entregue su vida a Cristo.
1: Aleluya.
0: Y si usted se entrega a Cristo, usted ya no va a practicar la religión universal, no, porque allí hay prácticas pecaminosas que a Dios no le agradan. ¿Cómo usted va a seguir practicando la idolatría si es pecado? Usted tiene que cambiar, y el cambio es radical. Usted tiene que renunciar a todo por Cristo y comenzar a vivir una vida nueva, agradable al Señor. Si hay alguien que quiera aceptar a Cristo, pues aquí estamos. Y usted puede venir a este lugar para que oremos por usted. Que el Señor lo liberte de todos esos espíritus malignos que lo atan y lo llevan cautivo al pecado. Cristo murió para darle libertad, para darle vida eterna. Y esa vida eterna está disponible hoy para nuestras vidas. Está disponible hoy para usted. Oremos al Señor. Bendito Señor, gracias. Hemos predicado tu palabra, Señor. Hemos confrontado, Señor, el pecado. Hemos, Señor, expuesto, Señor, la verdad de tu palabra. Hemos dado la solución, Señor, para ya no vivir practicando las obras de la carne. Tú eres la solución, Cristo. Ahora, Señor, yo salgo de la responsabilidad que tú me has dado, Señor.
1: Aleluya.

0: La queda en cada vida, Señor, en cada alma que ha escuchado tu palabra en esta tarde, Señor. Responsables son, Señor amado, por su alma, Padre. En el nombre de Jesús, Señor, gracias te damos, Padre. Gracias te damos, Señor. Amén y amén.
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1: Son las 7, con un minuto.
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Muy buenas noches, amados hermanos, amigos que están en sintonía de Radio Vida Nueva. Continuamos gozándonos, seguimos compartiendo más cantos. Y por ahí hemos complacido también, por ahí se reportaba nuestro hermano Julio Ramos. Y por ahí los pedía dos cantos, música de Miel San Marco y también música de Marcos Barriento, que por ahí hemos complacido con el mayor de los gustos. Las 7:16, vamos a continuar. Vamos a seguir por acá complaciendo su gusto musical. 7:16. También vamos a ir complaciendo al hermano Salvador Siciliano, que por ahí lo solicitaba un canto. Vamos a ir dejándole el siguiente canto. Música de Héctor Fuerza.

0: Música de Héctor Fuente. Queremos por ahí dejar sonando, ahí complaciendo al hermano Salvador Siciliano hasta allá en los encuentros. Por ahí lo solicitaba. Es ya música de el cantante Héctor Fuente. Por acá ya tenemos la alabanza. Señor, mi Dios, y vamos a mira que solo yo no puedo compartir este bonito canto.
1: Héctor es padre.
0: Vamos a ir dejando, amados hermanos, este canto que por acá los pidió nuestro hermano.

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Son las 7:21.

Seguimos, amados hermanos, compartiendo más canto. Continuamos gozándonos en esta noche. Seguimos dándole la alabanza al Rey de Reyes y Señor de Señores. Seguimos por ahí compartiendo más cantos. Y nos quedamos con Leonel Tuches. Este canto que se titula No te voy a dejar. Una alabanza muy especial que quiero ir compartiendo en esta noche, mientras que usted por ahí se va reportando. Cuéntenos desde qué lugar usted los está sintonizando en esta noche. Saludamos por ahí también al hermano Asael, que por ahí está reportando la señal de Radio Vida Nueva 106.1 FM.

Y por aquí nuestro hermano Asael los está solicitando dos cantos. Vamos a ir complaciendo con esta dos alabanza. Lo solicita Lágrimas en el desierto. Vamos a ir complaciendo con el mayor de los gustos. Vamos a ir complaciendo también con la alabanza Jesucristo Basta también. Otro canto que por ahí nuestro hermano No Asael por ahí nos está solicitando. Vamos a ir complaciendo con estos cantos que por acá tenemos ya listos.

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Bendición, continuamos, amados hermanos, seguimos por ahí, hemos complacido al hermano Asael, que por ahí lo solicitaba esos dos cantos, y por ahí hemos complacido con esas dos alabanzas que lo solicitaba. Vamos a continuar gozándonos con más música, ya que solamente nos separa 21 minutos para las 8 de la noche. A las 8 venimos con el espacio Un Tiempo para Alimentar el Alma, de 8 a 9 desde los Estados Unidos.

Esta alabanza que es muy especial. Una alabanza muy especial que quiero ir dejando en esta noche. Solamente 20 minutos. 20 para las 8 de la noche. Les saludamos en cualquier lugar donde usted los esté sintonizando, en la zona alta, la zona baja, donde estemos llegando con la señal de Radio Vida Nueva 106.1 FM.

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solamente lo separa 7 minutos, 7 para las 8 de la noche. A las 8 venimos con el espacio Un Tiempo para Alimentar el Alma. De 8 en adelante vamos a presentar ese bonito espacio que usted no se lo puede ir perdiendo. Vamos finalizando y al volver venimos con el espacio Un Tiempo para Alimentar el Alma. Le invitamos a que usted no se pierda el siguiente espacio, que no dudamos que va a ser de mucha bendición a su vida.

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1: Son las 7 y 59 minutos.
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todos. Feliz viernes ya. Gracias a Dios para el alma. Un momento donde vamos a hablar de la palabra a través de la plataforma de Facebook o a través de YouTube, o usted que está en sintonía de la radio, ahí en la frecuencia de 106.1 Radio Vida Nueva con el poder de la fe. Así que vamos a estar en comunión, vamos a estar unidos, todos aprendiendo y recibiendo lo que la palabra de Dios tiene para usted y para mí. Bienvenido sea, le doy la cordial bienvenida, le mando las bendiciones de parte de nuestro Padre Celestial, que es el que tiene bendiciones en abundancia para todos. Él no nos reprocha nada, nos bendice día a día y está ahí pendientes para que nosotros le clamemos, ¿verdad? Le adoremos y el poder manifestarse como lo es nuestro Padre Celestial. Así es que bienvenido a usted que está en sintonía ya. Vamos a ir de lleno a lo que es la meditación de esta noche. Les saluda su amiga y hermana Sandra Arely García, más conocida como Sarelis Arévalo. Así que ahí estamos y vamos a encomendarnos a nuestro Padre Celestial para que sea Él quien nos guíe, quien nos ilumine y nos dé la sabiduría necesaria para poder compartir lo que Él puso en mi corazón. Bendito Señor, en esta hora yo te doy gracias, Padre, porque me concede el privilegio de dirigirme a mis amigos, a mis hermanos, Señor, con el consejo de tu palabra, Padre Celestial. Ayúdame, Señor, a que no sea yo dando mi propia opinión, sino tú hablando a través de mí conforme a la palabra, Señor Jesús. Bendice a cada oyente, cada fiel que está ahorita en sintonía de la radio, en sintonía de las plataformas, Señor, donde sea que ellos estén, bendícelos, Padre, en el nombre de Jesús, amén. Ahí estamos, bienvenidos usted que se está conectando, Dios me los bendiga. Vamos a ir de lleno a la palabra. Lo que vamos a hablar ahora, ve que viene la época del verano y todo mundo, ¿verdad? Hemos hecho nuestras pequeñas siembras en el patio, en macetas, donde sea que hayamos podido, ¿verdad?, juntar un poquito de tierra y tratar de cultivar nuestros propios frutas o nuestros propios vegetales. Y en esta hora la palabra nos habla acerca de la vid. ¿Usted sabe qué es la vid? Pues vea, vamos a la palabra. Dice aquí en San Juan, en su versículo, en su capítulo 15, vamos a leer del versículo 1, creo que vamos a llegar hasta por ahí, por el 17. Vamos a ir poco a poco, pero vamos a leer ahorita solo tres versículos. San Juan, capítulo 15, dice así: la palabra se lee en el nombre del Padre, del Hijo y de su Santo Espíritu. Yo soy la vid verdadera, y mi Padre es el labrador. Todo pámpano que en mí no lleva fruto, mire lo que le pasa, lo quitará. Y todo aquel que lleve fruto, lo limpiará para que lleve más fruto. Ya vosotros estáis limpios por la palabra que os he hablado. El Señor añada bendición a su palabra. Sabemos, ¿verdad?, que cuando el Señor Jesús anduvo en esta tierra, Él estuvo predicando a las personas, a las comunidades, primeramente a sus propios discípulos. Entonces, Jesús venía hablándoles de muchas cosas, preparándolos para cuando Él no estuviera. Y en esta ocasión, Él le hace la comparación de que los oyentes o los fieles seguidores de Jesús vienen a ser como pámpanos. ¿Qué es un pámpano? Yo le estaba enseñando en estos días. Nosotros casualmente tenemos una planta de uva. Entonces yo le estuve enseñando unos videos y le estuve haciendo ahí la pregunta que qué era, que si era una mata, que si era un árbol. Pero al final
nos enteramos que era una planta. Lo que es la uva es una planta que crece y se va entrelazando. Y si usted le pone un cercado, ¿verdad? Ella se va enredando ahí. Es una planta que necesita dónde sostenerse. Necesita estacas o necesita un soporte. Pero la palabra nos dice que Jesucristo es la vid verdadera. Es la planta, es la mata, es el árbol, como le podemos decir, ¿verdad? Dice que nuestro Padre es el labrador, él era el que limpia, ¿verdad? El que quita las hojitas malas, el que va limpiando acerca de cualquier plaga que pueda llevarse. Pero ahora nosotros, usted y yo, venimos a ser como los pámpanos. ¿Qué es los pámpanos? Es la ramita, ¿verdad?, que comienza a crecer de la uva. Déjeme, yo le voy a enseñar en este momento un racimo de uva.

Perdone que los deje un ratito. Mire, aquí está el fruto, la uva. Nosotros somos los pámpanos. Cuando el Señor Jesucristo ve que nosotros tenemos alguna palito, alguna ramita, Él se encarga de limpiarnos. ¿Para qué? Dice la palabra que para que llevemos más fruto. Cuando están las frutas bien chiquititas, ¿verdad? Que hay que limpiarlos, hay que quitarle todo lo que alrededor les impide que crezcan. Así es nuestro Padre. Jesús está haciendo la comparación que nuestro Padre es el labrador, es la persona que está pendiente de que usted y yo tengamos un crecimiento productivo. Así es que, qué bonito, ¿verdad?, que usted y yo venimos a ser, ser comparados para que nuestro Padre Celestial nos limpie como pámpanos y podamos ser un fruto agradable, un fruto que se ve muy saludable, muy apetecible, ¿verdad? Así es que así de detallista es nuestro Padre Celestial. Entonces Jesús hace la aclaración que nosotros dice que somos los pámpanos. Y mire, aclara que todo pámpano arraigado en Jesucristo, que es la vid, que no lleve fruto, Él lo va a quitar. Cuando usted ve que tiene una planta, un árbol, usted lo siembra, lo cuida con el objetivo de que usted pueda disfrutar ese fruto. Usted pueda admirar esas flores, usted pueda contemplar aquello hermoso, ¿verdad?, que se produzca o se reproduzca de esa planta. Asimismo, nuestro Señor Jesucristo nos dice que nuestro Padre Celestial, que es el labrador, si nosotros no llevamos fruto, lamentablemente Él nos va a cortar. Y dice que si nosotros llevamos fruto, ya no vamos a ser así de pequeñitos, sino que vamos a ser así, porque Él nos va a limpiar para que llevemos más fruto. Gloria al Señor por eso, ¿verdad? Porque nosotros tenemos la bendición de llevar más fruto. ¿Y cómo yo puedo llevar fruto si yo soy una persona, dice usted? Desde el momento que usted recibe al Señor Jesús en su corazón, usted está siendo parte injertada a lo que es Jesucristo. Y usted, al igual que Él, anduvo predicándole a muchas personas, y muchas personas recibieron la palabra, recibieron con gozo, ¿verdad?, las buenas nuevas. Así usted también va a poder compartir la palabra y usted va a poder alcanzar a muchas personas para que vengan a Jesús, para que entreguen su corazón a Él. Y dice aquí, permaneced en mí, nos anima, nos alienta, nos exhorta. Permaneced en mí y Él en nosotros. Como el pámpano no puede llevar fruto por sí mismo, porque hay que limpiarlo, porque hay que cuidarlo, así tampoco nosotros, si no permanecemos en Él. ¿Qué quiere decir esto? Esto está comparado a la vida espiritual. Dejemos a un lado lo que es la planta, vámonos a Jesús y el hombre. Si nosotros no llevamos fruto, es porque no estamos unidos a Cristo, no estamos dejando que Él trabaje en nuestra vida, no estamos permitiendo que Él nos limpie de todo aquello que nosotros veníamos arrastrando cuando Jesús tuvo el encuentro con nosotros. Ahora, Él siempre nos aclara que Él es la vid, a Él tenemos que estar unidos, a Él tenemos que estar sujetos. Dice, yo soy la vid, vosotros los pámpanos. El que permanece en mí y yo en él, este llevará mucho fruto,
porque separados de Él, nada podemos hacer. Nada. ¿Por qué? Porque no tenemos la sabiduría necesaria, porque no tenemos un entendimiento de lo que es bueno y lo que es malo. Vamos, sin duda alguna, a errar, directamente a equivocarnos. Dice en el versículo 6, el que en mí no permanece será echado fuera como pámpano y se secará. Usted ve cuando una ramita se quiebra de un árbol y no hay alguien que la amarre o le ponga allí un hilito, un tape, lo que sea, esa rama poco a poco, porque el líquido, la savia del árbol no corre ya para nutrir esa rama, se seca. Así nosotros mismos, cuando venimos a Jesús, venimos con gozo, venimos con alegría, queriendo ser personas diferentes. Pero a veces la comodidad nos hace que como ramitas nos quebremos y nos estanquemos y comencemos a secarnos. Entonces ahí es donde el labrador viene y puede cortarnos y echarnos al fuego, porque una rama seca se seca y se quema. Ahora, tenemos que permanecer en las palabras, dice, si permaneceres en mí y mis palabras permanecen en vosotros, pedid. Oiga bien, pedid, no tenemos una puerta abierta. Pedid todo lo que queréis y os será hecho. ¿Por qué? Porque nosotros somos ya parte de Cristo, propiedad de Él. Entonces, si nosotros estamos unidos a Cristo, tenemos el respaldo, tenemos la bendición, tenemos la autoridad. Y cuando le pedimos algo conforme a su misericordia, Él nos la da. Nos será hecho nuestra petición. Ahora, dice que nuestro Padre Celestial se glorifica cuando nosotros llevamos mucho fruto. Ahora usted me podría decir, pero es que yo a veces no entiendo, yo a veces trato, pero no me sale. Pero mire, para cuando nosotros venimos a los pies de Cristo, nosotros vamos a ser aborrecidos, nosotros vamos a recibir burla, nosotros vamos a recibir crítica. Ay, este ya le lavaron el coco. No, usted conoció la verdad, usted encontró aquella solución que tanto andaba buscando, usted encontró un descanso a su desesperación y usted está gozoso, usted está alegre y quiere compartir con otros esa bendición que usted ha encontrado. Entonces, muchas veces la gente nos puede tachar como locos, como ya aburrimos, ¿verdad? Pero nuestro deber, así como nosotros, el Señor Jesús, ¿verdad?, dice que estamos unidos a Él, que es la vid, y que el labrador, que es nuestro Padre, nos está limpiando a sí mismo. Nosotros anhelamos que nuestra familia, primeramente, nuestras amistades, nuestros compañeros de trabajo, la persona que encontremos donde quiera que vayamos, ellos también puedan conocer a Jesús. Entonces, eso es lo que Él quiere. Mire lo que dice el versículo 9. Como el Padre me ha amado, así también Jesucristo nos está diciendo, yo os he amado, permanezcan en mi amor. Mire qué bonito, porque nuestro Padre lo amó tanto a Él y Él nos amó tanto a nosotros que dio su vida en aquella cruz por nosotros. Ahora, Él nos manda a que guardemos sus mandamientos, a que permanezcamos en Él y en su amor. Ahora, no todo va a ser sencillo, porque ahora viene la otra parte.
Mire lo que encontramos en Romanos 8:35. El Señor Jesús nos está diciendo en San Juan que permanezcamos en Él, que así como Él nos ha amado, también nosotros tenemos que amar. Pero mire lo que dice Romanos 8:35. Nosotros vamos a tener situaciones, así como las plantas tienen muchas plagas, le llegan muchos animalitos, así a nosotros nos pueden llegar muchas situaciones a nuestra vida que nosotros podemos descuidarnos del enfoque que tenemos en nuestro Padre Celestial. Y lo que dice acá, mire, Romanos 8:35. Hay situaciones las cuales nos pueden suceder y pueda que nos hagan que tambaleemos y tengamos una oportunidad de separarnos del amor de Cristo. Pero ¿qué dice aquí? Que nada nos separará del amor de Cristo. Ni tribulación, ni angustia, ni persecución, o hambre, o desnudez, o peligro, o espada. Dice que está escrito: por causa de ti somos muertos todo el tiempo, somos contados como ovejas de matadero. Pero Jesucristo nos dice, así como Él, ¿verdad?, fue, ¿cómo le digo la palabra?, aborrecido, porque Él hablaba la verdad, porque Él decía ser el Cristo, y claro que lo era. Así nosotros hablamos de su palabra y queremos que más personas vengan a sus pies rendidos y sean parte de estos pámpanos que Él está diciendo que nosotros somos. Ahora aquí dice, antes en todas estas cosas somos más que vencedores. En tribulación tenemos que sujetarnos al Señor. En angustia tenemos que sujetarnos a nuestro Padre. Persecución, hambre, tenemos que estar de su mano. Peligro, espada, dice, siempre, no importa la situación. Así como los árboles, ¿verdad? Cuando hay lluvia y vienen esos vientos y el árbol se va para allá y para acá y nosotros vemos que esas ramas ya se revientan, así nosotros humanamente también, cuando vienen todas estas situaciones, también tambaleamos, nos hacemos para allá y para acá, pero tenemos que estar agarrados de la mano de Jesucristo. Ahora dice, por lo cual dice, no, el 37, perdón, me salté uno. Antes dice, en todas estas cosas somos más que vencedores. ¿Por qué somos vencedores ante cualquier situación? Porque tenemos la cobertura divina de nuestro Padre Celestial. Dice que somos más que vencedores por medio de aquel que nos amó. ¿Y quién lo amó a usted? ¿Quién fue el que murió en esa cruz por usted y por mí? Jesucristo, ¿verdad? Ahora dice, por lo cual estoy seguro que cuando usted tiene el entendimiento de la magnitud del sacrificio que nuestro Señor Jesucristo hizo por nosotros, usted va a decir, no, yo voy a seguir adelante porque Él me amó, Él murió por mí, Él me perdonó. Y usted va a confirmar lo que dice aquí el apóstol Pablo, dice, por lo cual estoy seguro de que ni la muerte, ni la vida, ni ángeles, ni principados, ni potestades, ni lo presente, ni lo porvenir, ni lo alto, ni lo profundo, ni ninguna cosa creada nos podrá separar del amor de Dios, que es en Cristo Jesús, Señor nuestro. Ahora, mire qué bonito, porque Él nos está diciendo en el libro de San Juan que no nos separemos de aquel que nos amó. Ahora,
el apóstol San Pablo nos está diciendo en la carta a los romanos que nada de estas situaciones nos separen del amor de Cristo. ¿Por qué? Porque somos vencedores por medio de aquel que nos amó. Así que honrando a aquel que dio su vida por nosotros, no tenemos que dejar que ninguna de estas situaciones nos separen de su amor incondicional. Ahora, habla aquí de separarnos de su mano, de respetar sus mandamientos, de amar, de perdonar. Así como una planta le llega mucha plaga, así también tiene el objetivo de crecer y dar fruto. Si es una planta de flores, el objetivo es que extienda su hermosura, de sus colores, sus flores, ¿verdad? Y uno las admire, les toma fotos y toda la cosa. Ahora, pero como volvemos al versículo 2, donde dice que qué nos pasa cuando no llevamos fruto. Y ahí viene lo triste, porque dice que nos quitará, nos cortará de esa planta. Ya no vamos a tener esa dirección, esa bendición. Vamos a hacer nada, porque aquí dice que separados de él, nada podemos hacer. Entonces, nada podemos hacer, no vamos a hacer nada. Ahora, al reflejar que no llevamos fruto nosotros, usted y yo, ahora hablándolo espiritualmente, vamos a reflejar malas acciones, vamos a ser explosivos, vamos a ser vengativos. Ahora, no vamos a crecer espiritualmente porque va a predominar las cosas malas en nuestra vida que las cosas buenas. Ahora, vamos a ser negativos. Usted sabe que la palabra del Señor dice que cuando nosotros venimos a Él y Él nos limpia, dice que nuestra impureza que estaba ahí adentro, ¿verdad?, viene a ser limpia, restaurado. Pero cuando nosotros volvemos y damos de nuevo la espalda a nuestro Señor Jesucristo, dice que vienen 7 demonios peores de los que teníamos y nos vienen a dominar. Y ahora lo que nosotros éramos se queda pequeñito a lo que nosotros podemos ser cuando le damos la espalda a nuestro Señor Jesucristo. Ahora, vemos la negatividad reflejada. Vemos la negatividad cuando nosotros no tenemos frutos espirituales, porque creemos que nadie nos puede hablar de esta palabra, porque nosotros decimos ya ser conocedores de la palabra. Y ahora comenzamos a agarrar la palabra a nuestra propia defensa o a nuestra propia conveniencia. Así es que estamos así de dar un paso al pecado cuando no llevamos fruto. Pero qué bendición cuando nuestro Padre mira que llevamos fruto y aún así nos limpia más para que llevemos más fruto. Que dice que crecemos, ¿verdad? Si nos vamos a la vida espiritual, cuando usted viene a Cristo, usted cree de corazón, entrega toda su vida, la rinde, se postra delante de su Padre Celestial y él, usted escucha cuando Él le habla, cuando Él lo acaricia con su ministración espiritual. Ahora, nacemos, volvemos a ser nueva criatura, crecemos espiritualmente, comenzamos a llevar fruto y nuestro Padre Celestial comienza a limpiar todas aquellas pequeñas cositas, ¿verdad?, que nos impiden crecer aún más. Y qué bonito, ¿verdad?, cuando usted y yo se queda quieto y deja que el Señor trabaje en su vida. Qué bonito cuando tratamos de tener un momento, cerramos nuestros ojos y tratamos de escuchar la voz de nuestro Padre. Él nunca nos va
a decir algo negativo. Muchas veces nos va a confrontar en cosas que nosotros hacemos que no están bien. Porque a mí ya me ha pasado. Pero ahí es donde usted va a ver que está creciendo espiritualmente. Porque usted va a agarrar el consejo de la palabra. Usted va a agarrar la exhortación de una forma casi que con gozo. Porque usted va a decir, es cierto, estoy cometiendo este error y no está bien delante de nuestro Señor. Gloria a Dios, porque usted está creciendo, porque usted ya no agarra esa sugerencia o esa amonestación como una forma de crítica, como una forma de que alguien se está metiendo en su vida, sino que usted la agarra de la forma que el Espíritu Santo se la hace sentir que está usted equivocado. Ahora, crecemos espiritualmente, tratamos de reproducirnos. ¿Y cómo usted quiere reproducir? Cuando usted predica la palabra, usted reproduce la cantidad de siervos, la cantidad de seguidores de Cristo. Usted va haciendo un trabajo misionero, porque usted va contando su experiencia al encontrar a Cristo. Y usted va dando aliento a otras personas para que ellas también puedan tener esa inquietud de probar con Cristo. Y yo le aseguro que así como usted y así como yo, no nos hemos arrepentido de probar a Cristo, porque hemos encontrado el gozo, hemos encontrado el descanso, hemos encontrado que nada nos falta, porque tenemos a nuestro Padre Celestial, que es nuestro proveedor, que es nuestro sanador, que es nuestro protector. Así que estamos reproduciendo el reino y estamos listos para que si el Señor dice mañana es tu último día en esta tierra, usted va a estar preparado, porque usted está haciendo con amor el trabajo que Cristo le manda hacer. Así es que en esta hora yo le digo, ¿qué quiere usted? ¿Llevar frutos y que el Señor lo limpie más y lleve más fruto y pueda tener la capacidad y la sabiduría de compartir la palabra de Dios con el necesitado? ¿Tener la capacidad de ver al necesitado y poder ayudar? ¿Tener un corazón generoso? ¿Tener una sonrisa para cuando se necesite? ¿Poder estar ahí cuando alguien está pasándola mal y usted poder ser solidario? ¿O usted quiere no llevar frutos, no hacer nada, no molestarse por nada, pero ser cortado por nuestro Padre? Yo pienso que todos queremos llevar fruto y llevar aún más, para que nuestro Padre Celestial siempre se glorifique. Para Él no hay nada imposible. Así como nosotros venimos delante del Señor, reconociendo a Dios como nuestro Padre, como nuestro Señor y como nuestro Salvador, comenzamos, como dice Josué, ¿verdad? Yo y mi casa serviremos a Jehová. Uno. Por medio de uno viene la salvación. Por medio de uno viene la salvación a cada hogar. Entonces, si hay uno salvo en su casa, los demás van a venir poco a poco. Usted tiene que orar al Señor. Usted tiene que ponerlos en oración, ponérselos a Dios. Porque cada uno tenemos que hacer un compromiso con nuestro Padre. Ahora, así como usted ya recibe a Dios y así como ahora su familia ya recibe a Dios, ahora usted tiene la capacidad
de poder estar en cualquier ministerio, en cualquier privilegio que usted pueda, porque el Señor ya lo ha capacitado, porque usted tiene su hogar en paz y usted puede predicar lo que usted vive. Y ahí es lo importante de estar sujetos a la vid que es Cristo, que usted va a poder dar fruto como un buen pámpano, como un pámpano productivo. Usted va a poder avanzar, no se va a quedar ahí todo raquítico, todo encogido, ¿verdad? Porque la palabra de Dios nos está exhortando a que llevemos fruto, y de esa forma nuestro Padre se glorifica. El Señor es tan maravilloso que tiene cuidado de nosotros. Mire que en el versículo 12 sigue diciendo de San Juan: este es mi mandamiento, dice, que os améis unos a otros como Él os ha amado. Mire lo que dice aquí: nadie tiene mayor amor que este, que uno ponga la vida por sus amigos. Dice: vosotros sois mis amigos si hacéis lo que yo os mando. Oiga bien, ya no os llamaré siervos, porque el siervo no sabe lo que hace su señor. Pero mire cómo nos va a llamar: pero os he llamado amigos, porque todas las cosas que oí de mi Padre os las he dado a conocer. Él le decía, cuando él predicaba a sus discípulos, a las personas: ya no los voy a llamar siervos, ahora los iba a llamar amigos, porque toda la sabiduría y las enseñanzas y las parábolas que él sabía de su Padre, él se las decía a ellos, se las daba a conocer. Y mire lo que le dice: no me elegisteis vosotros a mí, sino que yo os elegí a vosotros, y os he puesto para que vayáis y llevéis fruto, y vuestro fruto permanezca, para que todo lo que pidieres al Padre en mi nombre, Él os lo dé. Esto os mando, nos vuelve a recalcar, que os améis unos a otros. Mire qué precioso, porque nosotros, de nuestra propia voluntad, aunque estemos angustiados, aunque estemos lo que estemos, queremos el milagro, pero no queremos un compromiso con Cristo muchas veces. Pero mire lo que nos dice Él, y tanto a sus discípulos se los dijo como a nosotros, nos sigue diciendo en su palabra, porque Él los escogió, no los discípulos a ellos, porque cuando Jesús estaba escogiendo a los 12, ellos estaban en sus negocios, ellos estaban en lo que estaban. Pero Jesús le decía: ve y sígueme, ven y sígueme. Ahora, en nuestro tiempo actual, Él nos escogió también. Él vio que estábamos ahogados en nuestros pecados, en nuestras maldades, y fue y nos rescató. Y qué bonito que usted y yo entendimos que Él solo quería lo mejor para nosotros. Pero qué triste es cuando las personas no quieren nada con el Señor. Quieren un milagro, quieren una vida buena, quieren una bendición, pero no quieren nada con Él. Quieren disfrutar de su vida, quieren estar cómodos como están, pero el Señor nos ha elegido, nos ha tomado con ojos de amor,

que es Jesucristo, no vamos a poder hacer nada. Vamos a seguir errando, vamos a seguir teniendo situaciones, y tanto cualquier situación que nos pase nos va a separar aún más de Cristo, porque no vamos a tener esa cobertura divina para poder resistir, para poder decir no, para poder no derrumbarnos, para poder estar firmes. No vamos a poder, porque tenemos que estar tomados de la mano de Dios. Tenemos que estar en unión día tras día. Él es muy claro en decirnos que permanezcamos en Él, que guardemos sus mandamientos, que amemos, que nos amemos los unos a los otros, que llevemos fruto. Son recomendaciones que están claras, no tenemos que andar buscando tanto, ahí están claras. Nos está diciendo que el que no permanezca en Él será cortado. Dice que se secará, así como las ramas de los árboles, y los recogen y los echan en el fuego y arden. Así nosotros también, si nosotros no le damos oportunidad y no le damos cabida en nuestra vida a nuestro Señor Jesucristo, también va a haber un día que nos va a recoger al lado que no queremos estar, y vamos a arder en un lago de fuego, día y noche, sin descanso, por la eternidad. Ahora, pero si usted ahora mismo dice, no, yo no quiero pasar por eso, usted todavía tiene una oportunidad. Todavía tiene la oportunidad de que nuestro Señor Jesús sea su vid y usted sea el pámpano de esa vid, y que nuestro Padre Celestial sea el labrador que lo limpie. Qué bonito sería, ¿verdad?, si usted en esta hora, con el consejo de la palabra, reconoce para dónde quiere ir, qué quiere ser. Si quiere ser un pámpano que lleve frutos o un pámpano que no lleve frutos. Está en usted decidirlo. Está en usted decidir qué quiere hacer y qué quiere usted que pase con su vida en el futuro. En esta hora, el consejo de la palabra nos ha enseñado a que no podemos hacer nada lejos del Señor. Nos ha enseñado a que tenemos que estar entrelazados en Él. Tenemos que nutrirnos de su palabra, nutrirnos de sus enseñanzas, guardar sus mandamientos para escapar de ese lago de fuego. Si usted no ha recibido al Señor en su corazón, esta noche yo lo invito. Yo lo invito, porque recibiendo a Cristo en su corazón, usted va a poder ser parte de esa bendición. Usted va a poder ser de estos que dice el Señor aquí, ¿verdad? Que todo lo que pidieres al Padre en su nombre, Él nos lo va a dar. Por supuesto, hay cosas que no nos va a dar de un día para otro. Y no porque Él no pueda, sino que porque usted y yo no vamos a saber qué hacer a la hora de tener esas cosas. Hay muchas bendiciones que el Señor, me imagino yo, que se detiene a darnos, porque no vamos a poder controlar la situación. Y hay bendiciones que el Señor va a ser pronto a respondernos, porque va a haber un corazón humilde, un corazón humillado delante de Él. Va a haber un clamor de su parte y de mi parte, y el Señor se va a conmover a misericordia. Si usted no ha hecho un pacto con nuestro Señor, yo lo invito en esta noche. Dígale, Señor, reconozco que soy un pecador. Reconozco que tú moriste por mí. Reconozco que lejos de ti yo no puedo hacer nada. Recíbeme como tu hijo. Recíbeme como un pámpano. Es parte de una vida. Recíbeme.

Señor Jesús. Limpia mis pecados. No permitas que me aleje de ti. No permitas que ninguna situación me vuelva a alejar de ti. Si usted ha hecho esta oración, déjeme decirle que allá en los cielos, esta noche va a haber fiesta en honor a usted, en honor a su salvación. El Señor todavía tiene oportunidad. Usted todavía tiene esperanza. Mientras usted esté vivo, usted va a tener una esperanza en Cristo Jesús. Todavía hay salvación. Hay un espacio. Hay un libro allá esperando que el Señor escriba su nombre. Si usted hizo esa decisión, déjeme decirlo, bienvenido a la familia de Cristo. Y si usted todavía lo está pensando, oremos al Señor para que le dé oportunidad y usted pueda hacerlo. Usted puede escapar de ese lago de fuego, de una eterna, la verdad, de una condenación eterna, de un lamento eterno. Que usted pueda tener la capacidad de escapar de eso. Y que el Señor nos ayude a nosotros que ya estamos en el camino también, para no desviar nuestra mirada, para poder estar unidos a Él, para poder honrar ese sacrificio que Jesús hizo en la cruz por usted y por mí. Día tras día tenemos que seguir adelante. Tenemos que seguir predicando la palabra. Tenemos que seguir compartiendo para que muchos puedan venir y ser rescatados de una condenación eterna. Que el Señor tenga misericordia de usted y de mí. Que el Señor nos siga guardando, porque estamos en este mundo y necesitamos de Él. Necesitamos ser parte de Él, para poder vencer, para poder ser, como dice su palabra en esta hora, más que vencedores. El Señor Jesús todavía tiene oportunidad. Y como lo dice Romanos, que nada nos aparte de su amor, que nada nos aparte de su cobertura, que nada nos aparte, ¿verdad?, de ese camino que hemos comenzado a caminar. Espero que la palabra le haya bendecido. Y si la palabra le bendijo, espero que usted comparte este video y muchos puedan escuchar y puedan entender la necesidad que hay de tener a Cristo en nuestras vidas. Bendiciones a cada uno de ustedes que estuvo en esta hermosa hora. Voy a leer algunos comentarios. Aquí en la página de la radio tenemos a mi hermana Rosalba Chica de Melgar. Dios te bendiga, dice bendiciones, mi amada. Amén. Recibo esas bendiciones con alegría, con gozo. Tengo aquí al hermano Herbert López, dice amén, esa es la promesa. Así es, hermano, estamos esperando en la promesa del Señor y que el Señor nos dé la sabiduría para seguir firme, ¿verdad? Tengo aquí, dice, emprende con fe, con Angelina, dice, amén, dice, Dios te bendiga, mi hermosa. Saludos, mi corazón. La pastora Iris está ahí también, Dios me la bendiga, pastora Iris. Mi sobrinita preciosa, bella, Jensi, dice amén. Mi amiga Yariela, ahí está, un abrazo, corazón. Mi amiga Carolina, amén, amén, amiga, dice. Gracias, mi amiga, por estar en sintonía. Bendiciones, mi amiga, dice nuestra hermana Ruth Sorto. Amén, Dios te bendiga. Esta mujer también está ahí predicando en la radio. Escúchale los miércoles. Dice su programa, ella pasa un programa en la radio que dice hasta que la muerte nos separe, parece. Mi sobrina Jensi también va y pasa algunos programas en la radio. Aquí, por aquí vi a mi amiga Candy. Se me regresan los comentarios. Mi amiga Candy Gutiérrez, Dios te bendiga. Lumbrera las naciones, dice, gracias por estar ahí, hermanas, apoyando este espacio. Saluditos, Caro, feliz noche. ¿Qué más?
mi amiga Edith Funes. Dios te bendiga, Edith, hasta allá en Nueva York. Lorena Vázquez, Dios me la bendiga, gracias por estar allí. Y si el consejo de la palabra a usted le ha edificado, como me ha edificado a mí, compártalo para que otros puedan entender, ¿verdad?, la necesidad de tener a Cristo en nuestro corazón, la importancia de hacer las cosas bien, ¿verdad?, porque el Señor se agrada. Así es que en esta hermosa hora, faltan unos minutitos, yo quiero orar por usted, quiero bendecirlo en el nombre del Señor, para que el Señor sea quien hable a su corazón y usted tome la mejor decisión. Y si usted por alguna u otra situación ha hecho una pausa en la vida cristiana, yo lo invito que agarre fuerzas. El Señor todavía espera con brazos abiertos. Amén. Dios me los bendiga. Vamos a orar los unos por los otros. Hoy extrañé a mi hermana de Guatemala, Esperanza de Hurtarte. No la vi en la radio, pero vamos a orar por esta hermana. También estaba en la mañana viendo una hermana que no me recuerdo del nombre, pero pedí oración por su mamá que la tiene enferma. Así es que vamos a orar los unos por los otros para que el Señor continúe bendiciéndonos y nosotros podamos continuar firmes en sus caminos. Así que oremos los unos por los otros. Señor Jesús, en esta hora te doy las gracias, Padre, por este tiempo que me permitiste, por este espacio, Señor Jesús, un tiempo para alimentar el alma, Señor. Gracias te doy, Señor, por la vida de cada uno de los que estuvieron en sintonía y conectados, Señor, de principio a fin, escuchando el consejo de la palabra, Señor Jesús. En esta hora queremos que tú, Señor, seas nuestra vid, que nos ayudes a hacer esos pámpanos que llevamos frutos, Señor, y llevemos aún más para tu obra, Señor. Ayúdanos, Padre, a poder amarnos los unos con los otros, Señor, a poder a honrar tu sacrificio, Señor, que hiciste aquel día en la cruz del Calvario. Padre bendito, si alguno de mis hermanos o de mis amigos que estuvieron en sintonía retornaron, Señor, a hacer el compromiso contigo, bendícelos, Señor, vuélvelos a recibir como tus hijos, Señor, perdónales, Señor Jesús, escribe nuevamente sus nombres en el libro de la vida, Padre, y ayúdalos a escapar, Señor Jesús, de esa condenación, Padre bendito. Ayúdanos, Señor, a cada hermano, Señor Jesús, que está pasando necesidades en este momento, Señor. Te pido por mi hermana Esperanza de Hurtarte, Padre Santo, por mis hermanos que estuvieron conectados en sintonía en la radio, Señor Jesús. Yo no sé sus nombres, Padre Santo, pero tú sabes, Señor, que esta radio tiene un alcance grande, Señor Jesús, y yo bendigo en tu nombre, Padre, a cada oyente, Señor, que en esta hora estuvo allí detrás de la radio, Señor, escuchando. Bendice a mis hermanos, a mis amigos que estuvieron en Facebook, Señor. Bendícelos, Señor Jesús, y ayúdales, Señor, a pelear cada batalla, Señor Jesús. Fortalece a mis hermanas que pasan programas en la radio, Señor Jesús. Sé tú con ellas, concediéndole las peticiones de sus corazones, Padre, en esta hora. Gracias te doy por este espacio, Señor. En el nombre de Jesús, Señor, yo los bendigo. Amén y amén. Esto es todo lo que el consejo de la palabra trajo. Dios te bendiga, Sandra. Llegaste un poquito tarde, pero aquí va a quedar el video. Mi hermana Delmi, Dios te bendiga. Siempre oremos los unos por los otros, porque la oración es eficaz y tenemos que hacerlo, ¿verdad? Orar por las peticiones. No me acuerdo cómo se llama la hermana, pero el Señor lo sabe, y bendecimos a esta hermana que tiene a su madrecita enferma. Así es que esto ha sido todo por el día de ahora. Recuerden, si usted quiere pasar algún programa de la radio, comuníquese con mi hermana Siria de Castillo. Hay espacios disponibles para que usted pueda predicar la palabra en la radio. Así que haga un compromiso con Dios y sírvale de esa forma. Alcance a más personas y
y el Señor lo va a bendecir, le va a ayudar a enseñarle cómo predicar su palabra a través de las redes sociales o a través de la radio. Así que si el Señor lo permite, los espero el próximo viernes a las 8 de la noche, hora del Salvador. Recuerden, este programa, Un Tiempo para Alimentar el Alma, se transmite en la sintonía o la frecuencia de 106.1 Radio Vida Nueva con el Poder de la Fe, que está situado en Cara Sucia. Y si usted tiene alguna petición y no la quiere escribir aquí, pero quiere que oren por ella, usted puede llamar al 2437-0544 o mandar un mensaje al celular número 7993-1956 y allí los hermanos le van a anotar su petición y con gusto se estará orando por su petición. Así que si usted ha sido bendecido, comparta la transmisión y alcancemos a más para el reino de los cielos. Dios me los bendiga, mis hermanos. Pasen una linda noche y los espero el próximo viernes si el Señor así lo permite. Buenas noches.

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0: Jehová te oiga en el día de conflicto. El nombre del Dios de Jacob te defienda. Te envíe ayuda desde el santuario y desde Sion te sostenga. Haga memoria de todas tus ofrendas y acepte tu sacrificio. Te dé conforme al deseo de tu corazón y cumpla todo tu consejo. Muy buenos días.
1: Buenos días.
0: Ya estamos al aire nuevamente para complacerle sus peticiones y esperar la respuesta de nuestro Dios, el poderoso de Israel. Iniciamos así. Padre nuestro que estás en los cielos, santificado sea su nombre. Venga a nosotros su reino, hágase su voluntad en el cielo como en la tierra. Denos nuestro pan de cada día y perdone nuestras deudas, como nosotros perdonamos a nuestros deudores. No nos deje caer en la tentación y líbrenos del mal. Por su gran misericordia, bendiga en gran manera a todos nuestros radioescuchas. En el nombre maravilloso de Jesús.

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1: 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Son las 5:03.

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1: Gloria a Dios, muy buenos días, estimados hermanos, el Señor les bendiga. Esta mañana preciosa, Dios es bueno y su misericordia es para siempre, ¿verdad? Así es de que aquí estoy ya de regreso, hermanos. Mi nombre es Nela de Arévalo. Espero que usted esté ahí pendiente siempre de la programación de las 5 de la mañana. En su programa Me Anticipo al Alba y Clamo. Dios me permitió ya regresar, ya me siento un poquito mejor. Y bendito sea el Señor que ya estoy aquí para llegar hasta allí donde usted se encuentra. Bendiciones, estimados hermanos, que están siempre todas las mañanas escuchando la programación de Radio Vida Nueva. Vamos a dar ya inicio, hermanos, esta mañana. Vamos a leer la palabra del Señor ahí en Romanos capítulo 8. Dice Romanos capítulo 8: ahora pues, ninguna condenación hay para los que están en Cristo Jesús, los que no andan conforme a la carne, sino conforme al Espíritu. Porque la ley del Espíritu de vida en Cristo Jesús me ha librado de la ley del pecado y de la muerte. Porque lo que era imposible para la ley, por cuanto era débil por la carne, Dios, enviando a su Hijo en semejanza de carne de pecado y a causa del pecado, condenó al pecado en la carne, para que la justicia de la ley se cumpliese en nosotros, que no andamos conforme a la carne, sino conforme al Espíritu. Porque los que son de la carne piensan en las cosas de la carne, pero los que son del Espíritu en las cosas del Espíritu. Porque el ocuparse de la carne es muerte, pero el ocuparse del Espíritu es vida y paz. Por cuanto los designios de la carne son enemistad contra Dios, porque no se sujetan a la ley de Dios ni tampoco pueden. Y los que viven según la carne no pueden agradar a Dios. Mas vosotros no vivís según la carne, sino según el Espíritu, si es que el Espíritu de Dios mora en vosotros. Y si alguno no tiene el Espíritu de Cristo, no es de él. Pero si Cristo está en vosotros, el cuerpo en verdad está muerto a causa del pecado, mas el Espíritu vive a causa de la justicia. Y si el Espíritu de aquel que levantó de los muertos a Jesús mora en vosotros, el que levantó de los muertos a Cristo Jesús vivificará también vuestros cuerpos mortales por su Espíritu que mora en vosotros. Así que, hermanos, deudores somos, no a la carne, para que vivamos conforme a la carne. Porque si vivimos conforme a la carne, moriréis; mas si por el Espíritu hacéis morir las obras de la carne, viviréis. Porque todos los que son guiados por el Espíritu de Dios, estos son hijos de Dios. Pues no habéis recibido el espíritu de esclavitud para estar otra vez en temor, sino que habéis recibido el espíritu de adopción, por el cual clamamos: Abba, Padre. El Espíritu mismo da testimonio a nuestro espíritu de que somos hijos de Dios. Y si hijos, también herederos. Herederos de Dios y coherederos con Cristo, si es que padecemos juntamente con Él, para que juntamente con Él seamos glorificados. Pues tengo por cierto que las aflicciones del tiempo presente no son comparables con la gloria venidera que en nosotros ha de manifestarse. Porque el anhelo ardiente de la creación es el guardar la manifestación de los hijos de Dios. Porque la creación fue sujetada a vanidad, no por su propia voluntad, sino por causa del que la sujetó en esperanza. Porque también la creación misma será libertada de la esclavitud de corrupción a la libertad gloriosa de los hijos de Dios. Porque sabemos que toda la creación gime a una, y a una está con dolores de parto hasta ahora. Y no solo ella, sino que también nosotros mismos, que tenemos las primicias del Espíritu, Nosotros también gemimos dentro de nosotros mismos esperando la adopción, la redención de nuestro cuerpo. Porque en esperanza fuimos salvos, pero la esperanza que se ve no es esperanza. Porque lo que alguno ve, ¿a qué esperarlo? Pero si esperamos lo que no vemos, con paciencia lo aguardamos. Y de igual manera, el Espíritu nos ayuda en nuestra debilidad. Pues, ¿qué hemos de pedir como conviene? No lo sabemos. Pero el Espíritu mismo intercede por nosotros con gemidos indecibles. Mas el que escudriña los corazones sabe cuál es la intención del Espíritu, porque conforme a la voluntad de Dios intercede por los santos. Bendito sea el nombre del Señor por esta palabra que ya hemos leído, hermanos. Leí ahí en Romanos capítulo 8 del 1 al 27. Ahí leí esta porción muy preciosa. Dios bendiga la vida de mi hermana Esperanza de Hurtarte, que ya se reportó, hermanita linda. Hermano, si usted puede hacerlo, repórtese esta mañana diciéndome que está ahí escuchando la programación de esta mañana. Quiero decirle que me siento muy contenta, agradecida con Dios por el privilegio grande que me concede volver a cabinas de Radio Vida Nueva y llegar hasta la intimidad de sus hogares. Bendito sea el nombre del Señor, porque Él es bueno y me tiene con vida y puedo caminar para venirme a este lugar, aunque no me vengo a pie. Mi esposo me trae en su carrito que el Señor le ha regalado, pero yo puedo movilizarme también, levantarme de mi camita, venirme a este lugar y estar juntamente con ustedes. Dios bendiga la vida de mi hermana Roxana Sanabria. Dice, bendiciones mi hermana. Gracias hermana, usted desde allá de Colombia nos está escuchando por medio de las redes sociales, ¿verdad? Bendito sea el nombre del Señor, hermana. Estoy muy agradecida con mi Dios por ese privilegio grande que me concede volver a cabina de Radio Vida Nueva y pues llevar este momento de clamor delante de Dios. Espero que usted esté ahí pendiente y también pueda unirse a la oración, unirse al clamor, pidiéndole al Señor que sea Él tomando el control de todas las cosas. Dios es el que tiene el control de todo. Muchas veces nosotros nos desesperamos por los momentos que vivimos. Muchas veces nos sentimos solos o nos sentimos confundidos. Pensamos que ya no tenemos salida para algunas situaciones. Pero quiero decirle esta mañana que Dios es bueno, que Él es nuestro médico, que Él es nuestro doctor especialista en todas las enfermedades, cual sea. Vamos a clamar esta mañana pidiéndole al Señor que tenga misericordia por todas aquellas personas que están sufriendo allá en aquel país donde ese terremoto ha sido muy devastador, ha hecho grandes cosas, ha botado edificios, mucha gente ha muerto, mucha gente está que no la han encontrado aún, mucha gente está sufriendo la pérdida de un ser querido, la pérdida de sus cosas, hermanos, porque si no perdió a alguien y perdió todo lo que había hecho, había construido durante muchos años, no es fácil, son situaciones muy difíciles. Y tenemos que orar, la palabra nos dice que nosotros tenemos que orar los unos por los otros. Entonces, si la palabra nos dice, nosotros tenemos que hacerlo, porque tenemos que clamar a Dios que tenga misericordia por toda esta gente. Mucha gente se ha quedado sin sus casas. Mucha gente lo ha perdido todo. Y como ya dije, no es fácil. Es terrible que usted haya construido una casa para que no le pegue el sol, para que no le caiga agua, para habitar allí con usted y su familia, y que luego venga una destrucción de esa manera y destruya todo lo que usted ha construido durante muchos años. Sabemos que no es fácil, pues también aquí en nuestro país hemos vivido esa situación, pero clamemos que Dios tenga misericordia, que Dios ponga su mano bendita y poderosa en esas personas, aquellos que están en los hospitales, quizá esperando aún que el médico le dé un calmante para el dolor, aquellos que están ahí sufriendo el dolor en sus cuerpos, pero también están afligidos porque no encuentran a alguien, o porque ya se dieron cuenta que no van a volver a verlo. Situaciones muy difíciles, pero Dios sigue siendo bueno. Él sabe por qué permite todas estas cosas. No vamos a acusar a nadie, no vamos a estar diciendo nada a lo contrario. Dios es el que tiene el control de todo. Él nos ama. Y Él no quiere que nosotros nos perdamos. Para los que aún tienen oportunidad de llegar a los pies de Cristo y pedir perdón por sus pecados. Y aquellos que ya no están, Dios sabe por qué permitió todo eso. Yo sé, hermanos, que no es fácil pasar dificultades en la vida, pero Dios nos ayuda para poder salir adelante. Oremos por los presos. Oremos por aquellos que están en diferentes hospitales, no solo en nuestros países, sino en todas partes. Oremos por los hogares. Hogares que están a punto de destruirse porque el enemigo ha llegado a poner desamor en uno de la pareja. Ha distanciado las parejas. Hay tanta maldad en este mundo. Hay tantas situaciones tan difíciles. Y por todo ello nosotros tenemos que clamar a Dios. Dios bendiga la vida del hermano Carlos Menéndez, que ya está ahí activo también y está escuchando la programación de esta mañana. Padre y buen Dios, tú que vives y permaneces por los siglos de los siglos, me presento delante de ti esta mañana, Señor, para darte gracias, Padre eterno, por la vida que me concedes, por el privilegio, Señor, de haber regresado a este lugar, a estas horas de la mañana, Señor, por haber llegado, Dios mío bendito, sana y salva este lugar, Señor, y presentarme delante de ti y llegar, Dios mío bendito, al trono de la gracia, diciéndole a usted que es bueno, que su misericordia es grande para con cada uno de nosotros. Esta mañana, Señor, pido perdón por mis pecados, por mis errores, por mis iniquidades. Quiero, Señor, que usted escudriñe mi corazón y mi mente y sepa cada cosa que hay en él. Y que me perdone, Señor. Y que me ayude también esta mañana, Padre eterno. Porque quiero que usted escuche mis peticiones. Que usted escuche, Señor, la oración de cada persona. Yo sé, mi Dios, que muchas personas están ya allí. Se levantaron, ya le dieron gracias por este día y ya empezaron, Señor, con sus labores. Muchas personas van de un lugar a otro, muy lejos para sus trabajos. Otras personas ya están ahí preparando lo que van a vender este día. Otros ya están ahí en sus lugares, esperando su bendición, Señor. Padre eterno, esta mañana yo limpio los aires por el poder de la palabra. Limpio la atmósfera, Señor, y todo aquello que quiere estorbar, que quiera interrumpir, Dios mío bendito, este clamor. Yo reprendo, Señor, todo espíritu inmundo que quiere estorbar. Dios mío bendito de la gloria, limpia los aires, Señor. Limpia todo este lugar de esquina a esquina, Padre Santo de la gloria. Que esta mañana, Señor, fluyan palabras de mi boca y de mi corazón, primeramente, mi Dios. Para poder clamar, Dios mío, por aquellos que están necesitados. Por aquellas personas, Señor, que ya no tienen solución su vida. Por aquellas personas que les han dado un diagnóstico. Por aquellas personas que están ahí, Señor, en sus hogares, esperando que usted ponga su mano bendita en sus cuerpos para poder ser sanos. Aquellas personas, Señor, que están padeciendo ahí en sus casas, Señor. Dígame esta mañana, Padre eterno. Diríjame esta mañana, Señor, porque hay tantas necesidades, hay tantos problemas en la vida del ser humano, y muchos, Señor, padecemos con una esperanza que un día todo esto se terminará y estaremos en un lugar mejor, como dice tu palabra. Pero el otro, Señor, que no han querido llegar a tus pies pidiendo perdón, no han querido acercarse, Señor, están padeciendo, pero no quieren buscar de ti. Y no tienen esperanza, Señor, de un alivio. No tienen esperanza, Señor, sino que están sufriendo. Y después de la muerte irán a un lugar de tormento, como dice tu palabra, por no haber reconocido el sacrificio perfecto que Cristo hizo por amor a la humanidad. Soberano y buen Dios, esta mañana pido, Señor, que tomes todo el control en cada vida, en cada pensamiento, Señor, en cada sentimiento. Pido, Señor, por aquellos que están padeciendo ahí en ese país de Venezuela. Están sufriendo, Señor, la pérdida de un ser querido. Están sufriendo dolores en su cuerpo, quizá quebrado, Señor. Padre Santo, tú que vives y permaneces por los siglos de los siglos. Tú que eres Dios y tienes el control de cada ser humano, llega, Señor, a esa nación. Y calma esos dolores, Padre eterno, soberano. Llega a esa nación, Señor. Y haz tus obras perfectas, como las que tú haces. Quita, Señor, pensamientos negativos. Porque muchas personas blasfeman. Muchas personas dicen que si Dios es bueno, ¿por qué permite que pasen esas cosas? Tu palabra nos dice, Señor, que es por nuestros pecados, por nuestras iniquidades, Señor. Soberano Dios, llega esta mañana ahí donde está esa gente en los hospitales. Llega tu Padre eterno y pon tu mano divina, tu mano bendita, Señor, ahí en esos cuerpos adoloridos, esos cuerpos quebrados, Padre, esos cuerpos lastimados, Señor. Ahí donde hay dolor en sus corazones, Padre mío, llega, Señor, y pon tu mano bendita, tu mano sanadora, Señor. Poderoso Hacedor, clamo por aquellas personas allá en Estados Unidos de Norteamérica, donde muchas personas, Señor, están pasando dificultades de otra forma. Hay persecución, Señor. Hay tantas cosas, tantos problemas, tantas situaciones que la gente está viviendo. Cubre a toda esta gente, Dios mío bendito. Mira cuántas personas se han ido a ese país con un deseo, Señor, de una vida mejor. ¿Cuántas personas están allá, Señor, y envían dinero para provisión de su familia? Ayúdales, Padre, cúbrelos, mi Dios de la gloria. Apártalos, Señor. A los invisibles, Dios mío, a esas autoridades, Padre Santo de la gloria. Tú puedes hacerlo, Señor, porque tú eres Dios y eres poderoso. Señor, muchas personas que quizá han emprendido un viaje para ese país, Señor, sabiendo la situación, pero la necesidad los ha hecho tomar una decisión, Señor, y se van para esos países, Dios mío. Ahí donde se encuentran, Señor, llega, Padre, y ayúdales. Quizá cruzando el desierto, Señor, por esos caminos tenebrosos, Padre, esos lugares de peligro, Dios mío, bendito de la gloria. Guárdale, Señor, bajo tu sombra bendita y divina. Líbrale del mal, Señor. Líbrale de todo peligro, Padre Santo, soberano. Haz tú la obra que nadie puede hacer, Señor. Tú eres nuestro Dios. Y para ti no hay nada imposible, porque puedes estar en un lugar y en otro. Porque tu poder es grande, Señor. Tu presencia está en todas partes. Tu presencia está con nosotros, Señor, en cualquier lugar que estemos. Clamo esta mañana, Dios mío bendito, por aquellas personas que están en los hospitales. No importa en qué lugar del mundo se encuentre, Señor, hay un clamor. Ahí, Dios mío bendito, una palabra pidiendo auxilio, Señor. Pidiendo que sea usted haciendo la obra. Señor, las personas que van a ser intervenidas quirúrgicamente este día, llegue a esas alas. Ahí, Señor amado, y sea usted haciendo esa cirugía, Señor. Que esa persona que van a trabajar con ese cuerpo ahí,
0: sean guiados por usted, Señor. Desde la persona, el anestesista, el que va a hacer la cirugía y los ayudantes, Señor. Oh, soberano Dios, tú eres el que tiene el poder para hacerlo. Llega a esos lugares, Señor, no importa en qué lugar, en qué país del mundo, en todos los países, Señor, donde en este momento hay alguien siendo intervenido. Tu mano bendita, Señor, mira cualquier error, Señor, que el hombre o la mujer cometa, Señor amado, está tú ahí presente, Señor, para que todas las cosas salgan bien. Porque nosotros los humanos nos equivocamos, Señor, nos confundimos, se nos olvidan las cosas, Padre. Pero sea usted, Dios mío bendito, llegando a esos lugares y tomando el control. Soberano Dios, muchas personas quizás corrieron muy de mañana a algún lugar, Dios mío, esperando ayuda de un médico. Regala sabiduría a esos hombres, a esas mujeres, Dios mío, que usted los ha dejado, para que nosotros podamos ser ayudados por medio de ellos, Señor. Soberano Rey de la Gloria, regala inteligencia a esa gente, Señor, para que puedan hacer las cosas, Padre Eterno de la Gloria. Para que puedan, Dios mío, dar la medicina adecuada. Toca sus corazones y sus mentes, Señor. Ayúdalos, Padre Eterno de la Gloria. Soberano y buen Dios, esperamos en ti, mi Señor. Esperamos en ti, Señor, que todas las cosas salgan bien por medio de tu gracia, de tu misericordia, Señor. Padre, mira cuántos niños en este momento, Señor, están ahí en esos hospitales. Cuánta gente, Señor, llorando a la par de sus hijos. Señor, Dios grande de poder. También cuántas mujeres en este momento están en labores de parto, Señor, ayúdales, Padre. Cuánta gente, Dios mío, está padeciendo en este mismo instante, Señor, que nosotros no nos damos cuenta, pero estamos seguros porque el mundo es así. Mientras unos lloran, otros ríen, Señor. Mientras muchas veces comienza una vida, a otros se les está terminando la vida. Y es así, Señor, el proceso de la humanidad. Pero yo sé, Padre, que en todo tú tienes el control. Yo sé, Señor, que en todo tú estás ahí, presente. Cuando estamos tristes, Señor, y cuando estamos alegres, ahí está tu presencia, Señor. Ahí está tu gracia, ahí está tu misericordia, ahí está tu poder. Soberano Dios de la Gloria, te ruego por aquellas personas que están emprendiendo un negocio, Señor. Aquellas personas que en el nombre suyo han empezado, Señor, un negocio, un trabajo. Te ruego que les ayudes, Padre. Mira cuánta necesidad hay, Señor, cuánta necesidad económica en muchos hogares, Dios mío. Y muchas de estas personas no te tienen a ti, porque no quieren hacer. Y están sufriendo sin esperanza, Señor. y están clamando a ti, Señor. Pero también con la misma boca que claman al Dios de poder, dicen cosas que no tienen que decir, hablan cosas que no tienen que hablar. Te ruego por toda esa gente, Señor, para que pongas tú un stop en sus vidas y cambie su vida, Señor. Soberano y buen Dios, tú que lo sabes todo, tú que lo ves todo, tú que todo lo escuchas, ten misericordia, Señor, de toda esta gente que emprende esos negocios, Padre eterno. Ten misericordia, mi Señor, y ayúdales, Padre. Regálales inteligencia, regálales sabiduría, Padre bendito de la gloria. Ayúdale, Dios. Bendíceles, Padre eterno, soberano. Regálale, Dios mío, a cada uno según tu voluntad, según tu gracia, Señor. Soberano y buen Dios, esta mañana, Padre Santo, también clamo por todas aquellas personas que sufren porque tienen un ser querido en las cárceles, Señor. En nuestro país, Dios mío, muchas personas están encarceladas. Uno, Dios mío, porque se desviaron, porque no quisieron, Señor, hacer las cosas bien desde sus inicios. Desde que eran jóvenes, Señor, se inclinaron a la maldad. Se inclinaron al mal, Señor. No escucharon consejo, no escucharon tu palabra. No quisieron obedecer. Y por ese motivo, Señor, están ahí. Están sufriendo. Están llorando, están padeciendo tantas cosas, Padre. Pero yo sé que tú tienes poder para hacer cambiar la mentalidad de cada persona. Llega esta mañana a esas cárceles, Señor, donde son miles de personas, miles de hombres y mujeres que están ahí, Señor, encerrados, apartados de la sociedad, apartados, Dios mío bendito. Señor, nada imposible hay para ti. Tú tienes poder, Señor, para cambiar esas mentes en un instante, Señor. Cambia, Señor, esas mentes, esos corazones llenos de maldad, llenos de odio, llenos de rencor. Tú tienes el poder, Padre, para hacerlo. Llega a esos lugares, Padre. Clamo, Señor, por aquellos que están ahí inocentemente, por aquellos que por un pequeño error, por una confusión, porque en un momento de ira, Señor, cometieron un error, pero están ahí. Clamo por ellos, Padre. Clamo por su familia, Señor, porque muchas familias están sufriendo esa misma situación. Por dentro gimen, por dentro sufren. Aunque muchas veces, Señor, los vemos, pero solo tú conoces el dolor, solo tú conoces la angustia que esta gente vive, Señor. y tú eres Dios y tú puedes hacer algo especial, Señor. Mira el sistema del país, mira las leyes. Dios mío, que esta gente, Señor, que no debe nada o por un pequeño error están ahí, que puedan salir, pero que salgan ya regenerados, que salgan ya creyendo que tú eres el Dios todopoderoso. Cambia toda esta gente, Padre Santo de la Gloria, para que al salir, Señor, de este lugar, de ese encierro, puedan volver la sociedad y reincorporarse, Dios mío, bendito de la gloria, pero con otros pensamientos, con otras actitudes. Señor, tú puedes hacerlo. Yo lo creo. Porque he podido ver cambios, Señor, en las personas. Tengo evidencia de lo que tú haces. Tú cambias, Señor, en un instante la mente del hombre y de la mujer. Tú cambias los pensamientos.
2: El poder del cristiano está en la oración.
0: Porque tú eres así. Porque tú eres amor. Porque estás lleno de compasión y de misericordia para con la humanidad. Ten misericordia, Señor, de toda esta gente, Padre. En todo el mundo hay cárceles. En todo el mundo hay gente sufriendo en esos lugares de encierro. No solo en nuestro país, Señor, sino en el mundo entero. Porque muchas veces, Señor, en lugar de caminar por caminos angostos y rectos, la gente camina por lugares espaciosos y de perversión, de pecado, de maldad. Porque muchas veces padecemos, Señor, por nuestros mismos pecados, por nuestra desobediencia. Porque todas las personas desobedientes no tienen un final feliz, Señor. Pero tú puedes cambiarlo. Tú puedes, Dios mío bendito de la gloria, cambiar esa mente. Oh, santo, santo, santo. Clamamos esta mañana por todas esas personas, Señor. Clamamos por todas aquellas personas, Dios mío bendito, que están en esos lugares, Padre, pero que tú puedes cambiar su mente. Yo sé que en esos lugares hay gente que te alaba con todo el corazón y anhelan, Señor, que tú hagas obras en ellos. Yo sé, Señor, que anhelan estar afuera.

mal. Porque el enemigo los tiene atados de pies y manos, los tienen confundidos y por eso no pueden hacerlo, porque no ponen interés en las cosas. Muchas veces lloramos y rogamos a ti que tenga misericordia, Señor. Muchas veces no vemos los resultados, pero muchas veces sí podemos ver resultados de las cosas que tú haces. Pero tu palabra nos dice, nos ordena, Señor, que debemos de orar sin cesar. Que seamos constantes en la oración. Que no desfallemos. Que sigamos clamando. Y eso es lo que hacemos, Señor, seguir clamando por esta gente, para que un día comprendan, Señor, y puedan salir del fango en que se encuentran, que puedan salir del pecado, de la maldad, de la idolatría, del odio, del rencor, de la avaricia, de la codicia. Solo tú lo puedes hacer. No hay otro. Por eso acudimos a ti, Señor. Por eso clamamos. Por eso, Señor amado, tocamos la puerta de los cielos esta mañana. Por eso llegamos hasta ti, Señor, pidiendo misericordia por toda esta gente que sufre por sus errores. Padre Santo, esta mañana también, Señor, clamo por mi pastor, Señor, para que seas tú, mi Dios, poniendo tu mano divina, tu mano de poder en ese cuerpo, Señor, y sane, Dios mío, ese hueso, Padre. Que cicatrice, Dios mío bendito, ese hueso, Señor. Que cicatrice perfectamente, Padre, para que este hombre esté activo, Señor, en las labores que tú le has dado. Dios mío de la gloria, santo. Llega tú, Señor, donde se encuentra mi hermano. Y pon tu mano bendita y divina, Señor, ahí, Dios mío, colocando tu mano preciosa, Señor, amado, esta mañana. Si hay dolor, Señor, quita ese dolor. Cicatriza, Señor, esos huesos, Padre Santo. Mira cuánto trabajo este hombre tiene en tu obra bendita, Señor. Padre eterno, Dios de misericordia, Dios de amor, llega, Señor, en esta hora, Padre, ¿y dónde está él, Señor? Quizá orando ahí acostado, porque no puede estar levantado y cada Padre. Quizá triste, Señor. Porque cuando estamos, Dios mío, pasando por algún proceso, nos entristecemos. Cuando estamos pasando, Dios mío, algún proceso, estamos preocupados. Ayúdalos, Señor, en todas las áreas. Que ese hueso cicatrice pronto, Señor. Y que cuando el ortopeda lo vea, Señor amado, le pueda decir que ese hueso está cicatrizado. Que ha agarrado puesto, Señor. Porque no es la operación. Porque no es el

tropiezo, sino tu poder. Tu bendita misericordia, Señor. Padre soberano, y no solo mi hermano, pastor, está en esa situación. Muchas personas, Señor, están pasando por la misma situación. Quizá no la misma parte de su cuerpo, otra parte, pero ahí están. Llega, Padre Santo, y ponga su mano poderosa en esos brazos, en esas piernas, en esas canillas, costillas, Señor, en cualquier parte donde esté la fractura, Señor. Clamo por mi hermana Mirna de Martínez, Señor, que está pasando la misma situación. Cicatriza, Señor, esos huesos, Padre, en ese brazo, Dios mío bendito. Y esas son las personas de que nosotros nos damos cuenta, Señor. Pero hay tanta gente pasando la misma situación, el mismo problema, la misma desesperación, la misma angustia, Señor. Llega tu Padre esta mañana y toca esos huesos y transfórmalos, Padre. Tú puedes hacerlo. Esta mañana también, Señor, cuando ya el tiempo está acercando para que ya deje, Señor, esta hora de oración, quiero pedirte por aquellas mujeres que sufren cualquier cosa en sus hogares, Señor. Aquellas mujeres que están pasando problemas emocionales, mujeres maltratadas, mujeres dañadas sentimentalmente, Señor, mujeres que son tratadas mal verbalmente y físicamente, Señor. Quita toda violencia en esos hogares. Quita toda gritería, Señor, todo problema, toda astucia del diablo, Dios mío, sea rebotada, sea cortada, Dios mío. Cuántas mujeres padeciendo la misma situación, infidelidades, malos tratos, Señor, y sufren también económicamente. Señor, llega a esos hogares y transfórmalos. Cámbialos, Padre Santo. Cambia la mentalidad de esos hombres, de esas mujeres, Dios mío. Cuánta astucia del diablo para deshacer los hogares, Señor. Cuánta mentira del diablo, Padre Santo de la gloria. Yo reprendo al devorador, al que roba. Yo reprendo al que mata. Yo reprendo todo espíritu de demonio que ha llegado a los hogares para estorbarlo, para quitar la bendición, para quitar la alegría, Señor, Dios grande de poder. Sea usted tomando el control de todo, Señor. Soberano y buen Dios, gracias esta mañana. Mi alma te alaba y te bendice. Gracias por permitirme, Señor, estar nuevamente aquí. Gracias por la vida de mis hermanos, Señor, que se han comunicado por medio de un texto. Dios bendiga la vida de cada persona. Dios bendiga la vida de mi hermana Esperanza. Ayúdala, Señor. Guárdala en tus manos benditas, Padre Santo. Si está enferma, sánela, Señor. Padre de la gloria, por mi hermana Roxana Sanabria, pido esta mañana para que seas tú, Señor, cubriéndola y ayudándola, Señor. Por hermano Carlos Menéndez, Padre bendito, por hermana Rusorto, Señor, bendice su vida, ayúdala, Señor, regala, Dios mío, paz y tranquilidad. Por hermana María Ayala, Señor amado, por hermana Lucía Meléndez, Dios mío, por hermano Julio Ramírez, por cada
persona que nos esté escuchando por medio de la radio, en algún lugar, en alguna parte de nuestro pequeño país o en algún otro lugar del mundo. Señor Dios grande de poder, confiamos en ti, confiamos en tu misericordia, Señor. Confiamos, Padre, que tú tienes el control de todo. Escudriña cada corazón y cada mente, Señor. Escudriña mi corazón, Padre, y ve lo que hay en él, la alegría, la tristeza y la preocupación. Porque cada ser humano, Señor, pasamos por momentos así, cuando nos sentimos contentos muchas veces. Pero que en la alegría siempre a veces hay cosas que nos estorban, nos preocupan, Señor, en nuestros corazones, y ayúdanos. Saca toda preocupación, saca todo aquello que nos sirve, Señor, y deja todas las cosas buenas. Soberano, buen Dios, gracias esta mañana. Mi alma te alaba y te bendice, Cordero Santo, aleluya. Gloria a Dios, bendiciones para todos mis hermanos que están escuchando la radio, aquellos que reportan, los que no pueden hacerlo. Dios les bendiga esta mañana, hermanos. Decirles que si el Señor me lo permite, estaré aquí el próximo sábado con la ayuda de mi Dios. Y siempre, hermanos, rogándolos unos por los otros, que sea Dios tocando nuestra mente, nuestros corazones, nuestro cuerpo, todo nuestro ser. Dios les bendiga, hermanos.

0: Oh Jehová, de mañana oirás mi voz. De mañana me presentaré delante de ti y esperaré. Salmo 5:3. 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Le esperamos el día de mañana, nuevamente, a las 5 de la mañana, para que juntos oremos a nuestro Padre que está en los cielos. Dios le bendiga.
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0: Me mostrarás la senda de la vida. En tu presencia hay plenitud de gozo, delicias a tu diestra para siempre. Salmo 16:11.
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3: 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Son las 6:01.

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Adiós, hermanos. Bendiciones para todos. Quiero disculparme con el hermano Aminadab Caravantes y con mi hermana Elida Cortés, que ya no vi sus mensajitos. Pero Dios me les bendiga. Sí, hermana Elida, ya estamos aquí de regreso. Bendito sea el nombre del Señor. Y así Dios bendiga a todas las personas que estuvieron ahí comunicándose o escuchando su programa Me Anticipo al Alba y Clamo. Y estamos en el siguiente programa, Escudriñar las Escrituras. Así es de que, hermano, ponga mucha atención a esta palabra preciosa. Estamos allí casi terminando ya el libro de Eclesiastés. Este día me corresponde leer el capítulo 10 y el capítulo 11 de Eclesiastés. Mire, es un libro muy bonito, porque es un libro de que nos dice muchas cosas, que a veces nosotros cometemos errores. Esta vida, hermanos, es de que nos enseña muchas cosas. Y el capítulo 10 dice que es excelencia de la sabiduría, porque nos aconseja estos capítulos en este libro, nos da muchos consejos y nos habla acerca de que nosotros debemos de tener sabiduría en todo lo que hagamos, en todo lo que emprendamos, en todo lo que digamos. Así de que la palabra del Señor es para enseñar. La palabra del Señor es para purificarnos, para guiarnos, para ayudarnos a llevar una vida recta. Hermanos, si usted y yo no tratamos la manera de hacer las cosas bien, nos va mal. Mire cuánta gente sufriendo estos tiempos. Las cárceles están llenas de gente que por un arrebato de ira, por un error así pequeño, fueron llevadas a ese lugar donde están ahora. Pero todavía hay esperanza para esa gente. Pero los que murieron, hermanos, sin Cristo, ya no tienen esperanza. Ya no hay esperanza en ellos, porque ya están muertos. Y la resurrección de esta gente será después para tormento. Cuando nos presentemos delante de Dios a explicarle a Dios lo que nosotros hicimos sobre la faz de la tierra, lo bueno y lo malo, y usted ya sabe a dónde va a ir la persona que no quiso hacer las cosas bien. Y mucha gente no le gusta que uno le esté recalcando esto. Hay gente que se disgusta con nosotros porque le decimos la verdad. Pero es que esta palabra preciosa es la que nos indica el camino por donde usted y yo tenemos que transitar en la vida. Dice la palabra del Señor en el capítulo 10 del libro de Eclesiastés: las moscas muertas hacen heder y dar mal olor al perfume del perfumista. Así una pequeña locura al que es estimado como sabio y honorable. Mire qué preciosa palabra. Qué palabra más para cada uno de nosotros, hermanos. Más linda, más buena. Las moscas muertas hacen heder y dar mal olor al perfume del perfumista. Así una pequeña locura, oiga, una pequeña locura
al que es estimado como sabio y honorable. Y esto lo podemos ver en personas que nosotros las tenemos en alta estima. Nosotros vemos a la gente y la hemos conocido y decimos, no, esa persona es, ese señor es un hombre, pues, de respeto. No, mire que ese señor es un hombre de valores. Pero de repente nosotros nos damos cuenta de algo que hicieron indebido. Y todo aquello ya se fue abajo, se fue al suelo. Por una pequeña locura, por algo que no tuvieron que haber hecho o dicho. Por eso dice este hombre que una pequeña locura, pues hace daño a aquel que es estimado como sabio y honorable. El corazón del sabio está a su mano derecha, más el corazón del necio a su mano izquierda. Eso no quiere decir, no nos dice esta palabra, eso entendámosla, que quiere darnos a entender esta preciosa palabra, que cuando el sabio hace las cosas bien, es porque su conducta, su corazón es bueno. Camina por la vida haciendo las cosas bien. Pero cuando las personas hacen las cosas mal, pues van para el otro lado, a la izquierda, no a la derecha. Sus pensamientos son diferentes. Y aún mientras va el necio por el camino, le falta cordura. Y va diciendo a todos que es necio. Si el espíritu del príncipe se exaltare contra ti, no dejes tu lugar, porque la mansedumbre hará cesar grandes ofensas. Mire, cuando una persona, por educada que sea, por gran puesto que tenga sobre la faz de la tierra, y usted vea que está exaltado, que está contrariado, que está mal, hablando cosas que no debe de hablar, o diciéndole a usted algo que no le debe de decir, dice que nosotros debemos de tener mansedumbre, porque la mansedumbre hace cesar grandes ofensas. Cuando nosotros nos quedamos callados, cuando nosotros la mansedumbre está en nosotros, entonces ya no se sigue el problema, ya no se sigue el pleito. Porque a mucha gente eso es lo que la afecta. Que alguien le dice algo, pero no se puede quedar callado. Tiene que contestar con una frase más alterada o a modo de dañar a aquella persona que le dijo algo. Pero en nosotros tiene que haber mansedumbre para que cesen las ofensas de aquel que nos está ofendiendo. Hay un mal que he visto debajo del sol, a manera de error, emanado del príncipe. La necedad está colocada en grandes alturas, y los ricos están sentados en lugares bajos. Vi siervos a caballo y príncipes que andaban como siervos sobre la tierra. Mire, hay gente que aunque no tenga nada, se siente como enaltecido,
Por eso dice, vi siervos a caballo y príncipes que andaban como siervos sobre la tierra. Hay gente que lo tiene todo. Hay gente que no le hace falta nada. Tiene estudio, tiene dinero, tiene todo. No le hace falta nada. Pero son personas que no se sienten altivas por lo que Dios les ha dado. No se sienten grandes. Caminan sobre la tierra. Y mucha gente que no tienen todo lo que otras personas tienen, se sienten pues grandes. Y cuidadito con ellos, ¿verdad? Porque tienen que caminar solo en lugares de espejismo, en lugares muy delicados, donde no se vayan a ensuciar los zapatos. Por eso dice, vi siervos a caballo y príncipes que andaban como siervos sobre la tierra. El que hiciere hoyo caerá en él, y al que aportillare vallado le morderá la serpiente. ¿Quién corta piedras se hiere con ellas? El que parte leña en ello peligra. Si se embotellare el hierro y su filo no fuere amolado, hay que añadir entonces más fuerza. Pero la sabiduría es provechosa para dirigir. Si muerde la serpiente antes de ser encantada, de nada sirve el encantador. Mire, las palabras de la boca del sabio son llenas de gracia, mas los labios del necio causan su propia ruina. Las palabras de la boca del sabio son llenas de gracia. Escucha, hermano, que las palabras de la boca del sabio son llenas de gracia, pero los labios del necio causan su propia ruina. El principio de las palabras de su boca es necedad, y el fin de su charla, nocivo desvarío. El necio multiplica palabras, aunque no sabe nadie lo que ha de hacer. ¿Y quién le hará saber lo que después de él será? El trabajo de los necios los fatiga, porque no saben por dónde ir a la ciudad. ¡Ay de ti, tierra! Cuando tu rey es muchacho y tus príncipes banquetean de mañana. Bienaventurada tú, tierra, cuando tu rey es hijo de nobles y tus príncipes comen a su hora, para reposar, reponer sus fuerzas y no para beber. Por la pereza se cae la techumbre, y por la flojedad de las manos se llueve la casa. Miren, por la pereza se cae la techumbre, y por la flojedad de las manos se llueve la casa. Por la pereza suceden muchas cosas, porque mucha gente la pereza lo domina, y pueden ver lo que está pasando en su casa, pueden ver que hay algo que arreglar y no la arreglan. ¿Por qué? Porque tienen pereza. Y cuando llueve, pues se van a mojar, porque la pereza los ha dominado. Y no activan sus manos para arreglar lo que está desordenado, lo que está arreglado, lo que tiene que ser arreglado. Porque la pereza es algo tan terrible, hermanos. Hay gente que por pura pereza tienen un desorden, tienen algo tan terrible en sus hogares. Llega uno y hay un desorden horrible. Es por la pereza,
Por eso dice que por la pereza se cae la techumbre, o sea, el techo de las casas. No tienen el deseo de arreglar aquello. Entonces, cuando llueve, pues se mojan. Y aquí lo dice, por la flojedad de las manos. O sea, porque no han ocupado sus manos para arreglar su casa. Por eso les cae el agua. Dice el versículo 19, por el placer se hace el banquete, y el vino alegra a los vivos, y el dinero sirve para todo. Ni aún en tu pensamiento, oiga, digas mal del rey, ni en lo secreto de tu recámara digas mal del rico, porque las aves del cielo llevarán la voz, y las que tienen alas harán saber la palabra. Este libro de Eclesiastés es un libro de consejería. Porque todo lo que dice es la realidad. La pereza es mala. Por la pereza mucha gente vive en pobreza, en desgracia. Porque no quieren movilizarse. Solo viven esperando que otra gente le dé, o que otra gente le vaya a hacer lo que ellos tienen o pueden hacer. Y estamos viviendo esos tiempos, hermanos. Usted no me dejará mentir, pero estamos viviendo tiempos de un espíritu de pereza terrible. La gente ya no quiere trabajar. Y si trabajan, quieren trabajar un ratito. Y quisieran que el patrón les diera un pago alto, pero ellos no quieren trabajar. Se les habla de trabajo, dice la gente, no, eso. Tienen flojera de manos. Tienen pereza. Y de eso nos está hablando esta palabra esta mañana. Pero les gusta lo bueno. Les gusta comer bien, les gusta vestirse bien, les gusta vivir bien, pero no quieren trabajar. Tienen flojera de manos. Y el versículo 20 que ya leí dice, ni aún en tu pensamiento, oiga esta palabra, ni aún en tu pensamiento diga mal del rey, ni en lo secreto de tu recámara diga mal del rico, porque las aves del cielo llevarán la voz, y las que tienen alas harán saber la palabra. ¿Qué nos quiere decir esto? Que no andemos hablando mal de nadie, ni en su casa, porque no es conveniente que usted esté hablando de otra persona, mucho menos afuera. Imagínense que aquí nos está diciendo que ni en nuestra recámara. ¿Y cuál es nuestra recámara? Allí donde usted duerme, ni allí puede estar hablando. Si no le gusta algo de otra persona, pues hay que pedirle a Dios que cambie a esa persona, porque muchas veces hablamos y hay gente escuchándonos, y esa persona va y le dice lo que hemos dicho. Mire, estamos viviendo tiempos terribles con la tecnología hoy en este tiempo, hermanos. La gente se dice sus verdades hasta por el internet. Qué terrible, ¿verdad? A nuestro gobierno lo ultraja medio mundo. Y él se da cuenta de todo eso. ¿Y cómo es posible, hermano, a usted le gustaría que lo estuvieran ultrajando por medio de las redes sociales? ¿Verdad que no? No le gustaría. Entonces, pero aquí nos está diciendo la palabra que nosotros no debemos de hablar en mal de nadie,
ni en lo secreto de nuestra recámara, porque las aves del cielo llevarán la voz y las que tienen alas harán saber la palabra. Hay un dicho allá afuera que dice: montes ojos, paredes oídos. Ni en el monte ni encerrados podemos estar hablando cosas que no debemos de hablar de otra gente, porque las paredes tienen oídos. Usted no sabe si usted está encerrado y al lado atrás, a la par, está alguien escuchándole, y esa persona le va a ir a decir a la otra persona lo que usted habló. Usted no puede andar entre el monte porque puede que alguien lo esté viendo haciendo nada indebido a usted, porque alguien lo puede estar viendo. Ahí puede estar alguien viéndolo. Montes ojos, paredes oídos. Tengamos mucho cuidado, hermano. Esta palabra se llama excelencia de la sabiduría. Dice el capítulo 11: echa tu pan sobre las aguas, porque después de muchos días lo hallará. Mire, echa tu pan sobre las aguas, porque después de muchos días lo hallarás. Hagamos el bien mientras nosotros podamos. Yo le entiendo así a esta palabra. Hagamos el bien mientras nosotros podamos, porque puede ser que pase el tiempo y usted reciba, tal vez no de la misma persona a quien usted le hizo el bien, sino de otra persona. Usted va a recibir lo que usted ya hizo. Si usted le dio un pedazo de pan en un tiempo a alguien, alguien llegó a su casa a la hora de almuerzo, usted no puede servir un plato de comida y ponerse a comer usted y la persona que lo esté viendo ahí, tal vez carga hambre. Usted tiene la obligación, en que sea un poquito de frijolito, decirle: venga a comer, venga con manos. Eso es echar el pan sobre las aguas, porque después de muchos días lo hallarás. Se le va a regresar, no con la misma persona, pero sí con otra. Quizá la persona a quien usted le hizo un favor no se lo agradezca. Quizá la persona a quien usted le hizo un bien no lo tome en cuenta y ya ni se acuerde. Y nunca le hizo un bien a usted. Pero pueda que venga otra persona al tiempo y le haga lo que usted le hizo a esa persona. Reparte a 7 y aún a 8, porque no sabes el mal que vendrá sobre la tierra. Oiga, otro consejo: si las nubes fueren llenas de agua, sobre la tierra la derramarán. Y si el árbol cayere al sur o al norte, en el lugar que el árbol cayere, allí quedará. El que al viento observa, no sembrará. Y el que mira las nubes, no segará. Es la realidad. Es la realidad, hermanos. Cuando la gente va a sembrar, espera que llueva primero. Espera ver, dice: hoy va a llover. Si llueve hoy, mañana siembro, dicen los hombres. Yo los he escuchado. ¿Por qué? Porque miran rumores de agua. Porque ven que va a llover y que es tiempo que va a llover. Por eso dice que el que el viento observa no sembrará, mire. Y el que mira las nubes no segará. Cuando ve que hay viento, ¿para qué va a sembrar? Tiene que esperar el agua. Y cuando mira que hay nubes para llover, entonces dice: no puedo recoger mi cosecha porque va a llover. Siempre para cada cosa hay un tiempo. Tiene que esperar que llueva para sembrar y que no llueva para recoger la cosecha.
por la mañana, dice así el versículo 5. Como tú no sabes cuál es el camino del viento, o cómo crecen los huesos en el vientre de la mujer encinta, así ignora la obra de Dios, el cual hace todas las cosas. Mire qué bonito. Nosotros no sabemos cuál es el camino del viento. Cuando está norteando, no sabemos de dónde viene ni para dónde va. Puede que aquí en esta zona esté norteando fuerte, pero allá en Sonsonate no. Y cuando el norte viene, no sabemos de dónde salió, pero tampoco conocemos el camino por donde va, a dónde llega el viento. De eso nos está hablando en su capítulo, en su versículo 5, capítulo 11 del libro de Eclesiastés. ¿Sabe usted cómo crecen los huesos en el vientre de la mujer? No lo sabemos, pero crecen por el poder de Dios, porque Dios es el que hace todas las cosas. Imagínese usted el proceso de un feto en el vientre de la mujer. Es algo tan pequeñito, algo que lo podemos ver con una lupa, con un lente de aumento podemos ver eso tan pequeño. Y cuando entra en el vientre de la mujer, se va formando poco a poco. ¿Cómo? No lo sabemos, porque Dios es el que hace todas las cosas. Y se va formando su cerebro, sus ojos, todo aquello tan bien formado que Dios hace. Porque Dios es el que hace todas las cosas. Y luego pues todos sus huesos, y van creciendo y va creciendo poco a poco ese feto en el vientre. Pero nosotros no sabemos cómo. Pero que crece, crece y se forma muchas veces idénticos a sus padres, o a mamá, o a papá, a un hermano, a un tío, a un abuelo, a un pariente lejano. Son también formados. ¿Y cómo se forman? No lo sabemos. Es que Dios es el que hace todas las cosas. Ignoramos nosotros la obra de Dios. La ignoramos, no sabemos cómo es lo que Dios hace. Pero que lo hace perfecto, lo hace perfecto. Porque Él es el que hace todas las cosas. Por la mañana siembra tu semilla, y a la tarde no dejes reposar tu mano, porque no sabes cuál es lo mejor, si esto o aquello, o si lo uno o lo otro es igualmente bueno. Mire, cuando usted siembra una semilla, usted no puede sembrar aquella semilla y dejarla ahí. Tiene que estar pendiente si la semilla nació, porque hay que echarle agua. Si usted le echa agua, si usted cuida aquella semilla, usted no puede dejar que sus manos reposen, dice aquí la palabra. Usted no se puede quedar quieto. Usted tiene que estar ahí pendiente de que esa semilla nazca, y luego cuando nace, pues seguir con el mismo procedimiento, cuidándola, arrancándole aquello que no sirve, quitándole cositas. Mire cómo cuesta ver crecer un árbol. Y cuando crece, pues queda el fruto.
Queremos saborear el fruto de aquel árbol. Por eso nuestras manos no pueden reposar, no se pueden quedar quietas. Tenemos que estar pendientes de que aquello produzca, de que la semilla que usted sembró produzca. Tiene que cuidarla, que su mano no repose, que no diga, bueno, ya sembré ese árbol y ahí va a crecer. No, ¿verdad? Estos veranos tan terribles que han habido, vientos recalientes, la tierra, el vapor de la tierra. Yo tenía un arbolito de una fruta muy rica, ya como de 1.5 metros de grande, y yo contenta, dentro de 2 años yo voy a estar comiendo esto. Pero ¿qué pasó? Vino el viento tan exagerado de caliente y fuerte, y yo le echaba agua en la mañana y en la tarde al árbol, y siempre se secó. No pude recuperarlo porque el vapor de la tierra era más fuerte. Pero mis manos no reposaron. No me queda sentimiento de decir el árbol se murió porque no le eché un poquito de agua. No, yo le echaba agua. Pero el árbol se murió por el vapor. Que nuestras manos no reposen nunca. Debemos de trabajar tanto en lo material como en lo espiritual. No nos podemos quedar quietos porque no sabemos el día de mañana. No sabemos qué trae el día de un mañana. Si el día de mañana es bueno o es malo, nadie lo sabe. Porque no sabemos. Tenemos que estar siempre activos. Dice el versículo 7, suave ciertamente es la luz y agradable los ojos ver el sol. Pero cuando un hombre viva muchos años y en todos ellos tenga gozo, acuérdese sin embargo que los días de las tinieblas serán muchos, todo cuanto viene es vanidad. Todo es vanidad. En la vida, aunque el hombre viva muchos años y en ellos tenga felicidad, tenga gozo, tenga todo, acuérdese sin embargo que los días de las tinieblas serán muchos. Todo cuanto viene es vanidad. ¿Se ha fijado usted, hermano y hermana, que la juventud pasa tan rápido? Tan rápido pasa la juventud. Nos vemos en un espejo y wow, cómo tenemos rasgos ya de los años en nuestro rostro. Porque pasó así. ¿Por qué? Porque es vanidad. Todo es vanidad. Nuestra juventud es una vanidad. Y mire que hay mucho joven. Yo fui joven, pero bendito sea mi Señor, no tuve eso de ver de menos a los ancianos. Mucho joven ve tan de menos a los ancianos, se burla de ellos. Y no les dice el señor o la señora, sino el viejo y la vieja. Con desprecio. Ven a una persona que no puede con una carga que lleva y un joven no mueve la mano porque le da vergüenza. Uy, van a ver que toqué a ese anciano, a esa señora. No, todo es vanidad, todo pasa rápido. Cuando vengan a sentir, van a estar iguales. No todos los jóvenes, pero la mayoría de jóvenes son así. Imprudentes, egoístas. Todo aquel que no tiene a Dios en su corazón, así son. Hay un orgullo, hay una vanidad terrible. Alégrate, joven, en tu juventud.
y tome placer tu corazón en los días de tu adolescencia, y anda en los caminos de tu corazón y en la vista de tus ojos. Pero sabe que todas estas cosas, de todas estas cosas te juzgará Dios. Se lo leo de nuevo. Alégrate, joven, en tu juventud, y tome placer tu corazón en los días de tu adolescencia, y anda en los caminos de tu corazón y a la vista de tus ojos. Pero sabe que sobre todas estas cosas te juzgará Dios. Esa es la palabra. Quita pues de tu corazón el enojo y aparta de tu carne el mal, porque la adolescencia y la juventud son vanidad. Qué consejo más bonito lo que nos ha traído esta palabra esta mañana. Todo es vanidad. Todo. Mañana le van a leer el capítulo 12. Muy precioso el capítulo 12 de Eclesiastés. Si usted lo quiere escuchar, mañana estarán mis hermanas acá en este lugar y se lo van a leer. Por hoy yo he terminado de leer los dos capítulos que a mí se me fueron encomendados, el capítulo 10 y el 11 del libro de Eclesiastés. Hermanos, Dios es el que sabe y el que hace todas las cosas. Así es de que, jóvenes, amen a su prójimo. Su prójimo es su abuelita, su abuelito, su mamá, su papá, aunque ya esté anciano, ámenlo, respétenlo. Por ello es que ustedes están sobre la faz de la tierra, porque Dios permitió que ustedes estuvieran aquí por medio de esos ancianitos. Así es de que, jovencito, a servirle al Señor y amar a su prójimo siempre. Dice mi hermana Esperanza Hurtarte, bendiciones, hermana Nelita. Dice, gracias, hermana Esperanza, Dios me la bendiga. Y dice mi hermana Sandra Belí García, bendiciones, mi hermana Nela. Gracias, hermana, Dios le bendiga a usted también. Y dice también mi hermana, majestuoso nuestro Padre Celestial. Así es, el poder, la honra y la gloria es de nuestro Señor Jesucristo, de nuestro Dios, el que tiene el poder para hacer todas las cosas, el que ha hecho los cielos y la tierra y nos ha hecho a nosotros también para alabanza y gloria de Él. Bendiciones, mis hermanos, será el próximo sábado, ¿verdad? Usted sabe que hoy estamos en un sábado 27 de junio. El otro sábado ya será julio. Así es de que Dios me los bendiga este día y me los guarde.

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4: Confesad vuestras ofensas unos a otros y orad unos por otros para que seáis sanados. La oración eficaz del justo puede mucho. Santiago 5:16.
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3: Son incontables maravillas las que Jesús me ha hecho desde que nací.
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4: Apártese solo con el Señor dos o tres días, hasta que sienta otra vez el fuego, hasta que sienta otra vez la unción, sienta la bendición, sienta el espíritu de oración otra vez, antes de que el diablo te agarre y te parta por el medio. Vuelva a la profundidad espiritual que tienes que andar. ¡Alabado sea Dios!
1: 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Son las 7 con un minuto.
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Muy buenos días, amados hermanos. Dios me los bendiga en este día sábado, fin de semana. Cuando son las 7:07 de la mañana, vamos a ir comenzando este espacio. Esperando que usted por ahí se vaya reportando a cabina de Radio Vida Nueva 106.1 FM. También por medio de Facebook, ahí puede también ir comentando desde qué lugar usted los está sintonizando y cuál es también su canto que usted desea escuchar en esta mañana. Estamos para complacer su gusto musical en este espacio, complaciendo al oyente. Y les saludamos, amados hermanos, amigos que ya están ahí sintonizándonos en distintos lugares. Muchas bendiciones. Continuamos. Saludamos también por ahí al hermano Julio Ramos, que por ahí lo solicita dos cantos, que con mucho gusto vamos a ir complaciendo. Vamos a ir dejando el primer canto y luego vamos dejando el segundo. También ahí le hacemos la invitación para las 8 de la mañana al espacio Sin Mancha y Sin Arrugas, donde vamos a ir compartiendo el mensaje

Saludamos también por ahí a la familia Violantes Martínez en Cuatro Caminos. Por ahí están siempre conectados al 106.1 FM. Dios me los bendiga. Y vamos a continuar. Quiero dejar ya rápidamente, ya complaciendo al hermano Julio Ramos, que por ahí está pendiente de este espacio, y vamos a ir dejando las alabanzas que los ha solicitado en esta mañana.

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0: Las 7 de la mañana, 22 minutos, 7 con 22 minutos, vamos a continuar compartiendo los siguientes cantos que por acá tenemos en lista ya para hacerlos sonar. Les saludamos, amados hermanos, amigos, en distintos lugares donde usted los esté sintonizando en este día. Muchas bendiciones a cada hermano, amigos, que son siempre fieles oyentes a Radio Vida Nueva 106.1 FM. Muchas bendiciones en cualquier lugar donde usted esté por ahí, en sus hogares, en su negocio, donde usted lo sintonice esta mañana. Muchas bendiciones. Ya sábado 27 de junio.
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0: Es una bendición casi llegar, amado hermano, al final de este mes que Dios los ha permitido. Casi ya.

0: Señor, amados hermanos, también por ahí le hacemos la invitación para la 1 p.m.
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0: A sintonizar el espacio que este día va a comenzar. A la 1 en punto, ahí le invitamos a que usted esté pendiente desde la 1 en punto y a sintonizar el espacio que este día comienza en Radio Vida Nueva 106.1 FM y también a compartir también, amados hermanos. Vamos a seguir compartiendo más música en este espacio, complaciendo al oyente de 7 a 8 de la mañana.

0: Continuamos gozándonos cuando solamente nos separa 26 minutos de las 8 de la mañana, 26 minutos para las 8. Y a las 8 venimos con el espacio Sin Mancha y Sin Arrugas con el hermano Alfredo Aguirre. Ahí le invitamos a que lo pueda sintonizar de 8 a 9 de la mañana. Vamos complaciendo rápidamente por acá al hermano Asael, que los está solicitando dos cantos. Vamos a ir dejándoselo rápidamente con mucho gusto. Queremos complacer en esta mañana.
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0: 25 minutos, 25 lo separa de las 8 de la mañana. Gocémonos y vamos complaciendo con estos bonitos cantos.

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Señor, desde el día en que te conocí, realmente he sido el hombre más feliz. Por eso viajo por el mundo diciéndole a la gente que tú eres un Dios maravilloso, que tú existes y que tú eres real. Y aunque la ciencia te niegue, y yo digo que tú eres real, Dios, estoy enamorado de ti, te amo.

0: Las 7 de la mañana, 7:47, vamos a ir finalizando con la siguiente alabanza que por acá queremos dejar, y a las 8 venimos con el espacio Sin Mancha y Sin Arrugas. Muy pendientes, Dios me lo bendiga a cada uno de los hermanos y también de los amigos que se han estado por ahí reportándose, también solicitando sus alabanzas en esta mañana.
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2: Y no solo esto, sino que también nos gloriamos en las tribulaciones, sabiendo que la tribulación produce paciencia, y la paciencia, carácter, y el carácter, esperanza. Romanos 5:3.
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1: 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Son las 8:01.

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Y quisiera que me acompañara a la carta, del apóstol San Pablo a los Romanos, en su capítulo número 9, y quiero leerle el verso 19, 20 y 21 en esta hora. Mientras tanto, usted no deje de alabar y de bendecir el nombre del Señor. Alabado sea Cristo para siempre. Siga alabando al Señor, hermano. Capítulo 9 de la carta del apóstol San Pablo a los Romanos. Y permítame leerle el verso 19, el verso 20 y el verso 21. Cuando lo encuentre, me responde con un amén. Dice la Biblia: para gloria del Padre, del Hijo y del Espíritu Santo de Dios. Pero me dirás: ¿por qué pues inculpa? Porque ¿quién ha resistido a su voluntad? Mas antes, oh hombre, ¿quién eres tú para que alterques con Dios? Dirá el vaso de barro al que lo formó: ¿por qué me has hecho así? Verso 21. ¿O no tiene potestad el alfarero sobre el barro para hacer de la misma masa un vaso para honra y otro para deshonra? Vamos a orar, hermanos, para que Dios nos bendiga a través de su palabra. Padre, en el nombre de Jesús, te damos gracias por este privilegio tan grande que nos das de poder estar delante de la presencia tuya, Señor. Gracias por estar aquí en medio nuestro. Gracias por tu presencia, porque todos estos días tu presencia no ha faltado, Señor. Y creemos que tu presencia se seguirá moviendo de una manera especial y grande en este lugar. Habla mi vida, habla este pueblo, a este pueblo que es tuyo, que fue comprado a precio de sangre preciosa. Dale la palabra que cada uno necesita, Señor. La sangre de Cristo cubre este lugar y nuestras vidas, en el nombre de Jesús. Amén, Señor. Y amén, aleluya. Puede sentarse alabando a nuestro Dios, hermano. Qué bueno es el Señor, aleluya. Yo quisiera que me atendiera en esta hora, amado hermano. Y quisiera hablarle en esta hora sobre el tema: la necesidad de seguir siendo barro. Poder en la sangre de Cristo. Escucha el tema: la necesidad de seguir siendo barro. Poder en la sangre de Cristo para siempre. Quiero utilizar este tema, amados hermanos, para que todos nosotros pues tengamos en nuestra mente y en nuestro corazón que verdaderamente las cosas que Dios ha hecho con nosotros han sido, permítame utilizar esta palabra, extremadamente grandes. Yo no sé cuánto lo creen, hermano, pero las cosas que Dios ha hecho con nosotros han sido extremadamente grandes. Pero es importante también que podamos entender que muchas veces el Señor, a través del tiempo que llevamos sirviéndole a Él, Él nos ha tenido que procesar. Él ha tenido que procesar nuestras vidas. Todo hombre que usted encuentra a través de la palabra del Señor, con los cuales ha hecho cosas grandes,
Dios los ha tenido que procesar. Podríamos hablar de aquel hombre llamado Moisés, que las cosas que Dios hizo con él fueron extremadamente grandes. Dios utilizó de una manera grande a este hombre llamado Moisés. Pero si miramos atrás de la trayectoria de su vida, usted y yo nos vamos a dar cuenta que Moisés tuvo que ser procesado. Tuvo que ser procesado, no por la mano de un hombre. Tuvo que ser procesado, no por la mano de Faraón, sino que a través de la escritura encontramos que fue Dios quien estuvo procesando a este hombre, que lo estuvo preparando, que lo estuvo capacitando, que lo estuvo llenando de sabiduría, que lo estuvo llenando de autoridad, que lo estuvo llenando de valor, que lo estuvo llenando de fuerza, que lo estuvo llenando de unción. A su nombre sea la gloria. Porque Dios iba a hacer algo grande a través de él. A su nombre sea la gloria para siempre. Porque las cosas grandes no se pueden hacer con nuestra fuerza. Porque las cosas grandes no se pueden hacer con nuestra inteligencia. Porque las cosas grandes no se pueden hacer con nuestras capacidades humanas. Para que las cosas grandes sucedan, es necesario la intervención de un Dios grande y todopoderoso. A su nombre sea la gloria. Poder en la sangre de Cristo. Podríamos hablar de otros hombres que usted encuentra a través de la escritura, como aquel gran hombre de Dios que Dios lo levantó, que al principio era conocido por Saulo, pero en el proceso de del proceso que Dios le hizo, pues lo conocimos después por Pablo. Pero él fue procesado, él tuvo que ser procesado, él tuvo que cambiar. Cuando usted ve a través de la escritura, ve a este hombre Saulo, un hombre iracundo, un hombre sin respeto, un hombre sin principios morales, un hombre que era enemigo del evangelio, enemigo de la cruz de Cristo. Pero cuando Dios lo tomó, pero cuando Dios tomó la vida de este hombre, que para otros era arrogante, que para otros lo que este hombre transmitía era miedo, era temor. Pero cuando la mano poderosa y bendita de nuestro Dios lo empezó a tomar, empezó a cambiarlo, lo empezó a procesar, lo empezó a bendecir, empezó a meter fuego en su vida para que la basura que había en él se empezara a quemar. A su nombre sea la gloria para siempre. A su nombre sea la gloria para siempre. Pero aquí quiero enfocar el tema que he colocado, o que Dios, mientras oía a mi pastor ayer, pues meditaba en esto, que realmente para que Dios siga procesando nuestras vidas, necesitamos adquirir una posición, usted y yo. Porque usted y yo sabemos que una de las características o una de las cualidades que se le atribuyen a nuestro Dios es que Él es el alfarero. Que Él es el alfarero. ¿Cuánto lo creen? ¿Cuánto lo crees? Y el alfarero lo trabaja con piedras. El alfarero no trabaja con paja. El alfarero no trabaja con tamo. El alfarero no trabaja con basura. El alfarero, para poder trabajar, necesita barro. El alfarero, para poder moldear, necesita barro.
El alfarero, para poder formar una vasija, necesita barro. Poder en la sangre de Cristo para siempre. Si usted quiere que Dios lo procese, si usted quiere que Dios lo levante, si usted quiere que Dios lo use, si Dios quiere, si usted quiere que Dios haga cosas grandes a través de usted y a través de mí, es necesario que estemos en una condición de barro. A su nombre sea la gloria para siempre. Es necesario para que Él pueda moldearnos. El apóstol Pablo, a través de esta carta,

0: verso 19, donde él dice: ¿quién ha resistido a su voluntad? ¿Quién ha resistido a su voluntad? Porque es importante entender que Dios quiere hacer su voluntad en nosotros. Aunque usted y yo, Dios en su misericordia nos formó también con la capacidad de poder decidir, porque usted tiene voluntad. Y pienso que todos los que estamos aquí estamos por nuestra propia voluntad. Alabado sea Cristo para siempre. Pero este hombre, a través de esta carta, hace una pregunta diciendo: ¿quién resistirá a su voluntad? Porque el Señor quiere hacer su voluntad en nuestras vidas. Así como están tan lejos los cielos de las tierras, así están los pensamientos de Dios con vuestros pensamientos, dijo el Señor. Tus caminos no son mis caminos, ha dicho el Señor. Dios quiere hacer su voluntad con usted. Dios quiere hacer con su voluntad con usted, dama. Dios quiere hacer su voluntad con usted, caballero. Dios quiere hacer su voluntad con usted, joven, compañero. Dios quiere hacer con nosotros su voluntad. Dios quiere hacer con usted y conmigo su voluntad. Pero la respuesta es: ¿usted está dispuesto? ¿O usted va a resistir? ¿O usted se va a oponer? ¿O usted va a decir no? Cuando Dios le diga: yo quiero que me sirva, usted va a decir: no te quiero servir. Cuando Dios le diga: yo quiero que usted vaya a mi obra, usted le va a decir no. La pregunta es: ¿quién resistirá a la voluntad de nuestro Dios? ¿Quién resistirá? ¿Quién se opondrá? Poder en la sangre de Cristo para siempre. Porque aquí no estamos para hacer nuestra propia voluntad. Aquí no estamos para hacer la voluntad propia. Aquí no estamos haciendo para hacer la voluntad de una organización. A su nombre sea la gloria para siempre. Por eso oramos, porque queremos hacer la voluntad de Él. Por eso ayunamos, porque queremos hacer la voluntad de Él. Por eso vigilamos, porque queremos hacer la voluntad de Él. Por eso lloramos, porque queremos hacer la voluntad de nuestro Dios. ¿Quién ha resistido? ¿Quién ha dicho no cuando Dios ha dicho sí? ¿Quién ha dicho no se puede cuando Dios dice sí se puede? A su nombre sea la gloria para siempre. ¿Quién ha dicho es muy duro cuando Dios dice no es duro? ¿Quién ha dicho no puede cuando Dios ha dicho sí puedes? Sí puedes. A su nombre sea la gloria para siempre. Todos los que han resistido a la voluntad de Dios no están aquí. Todos los que han resistido al propósito de Dios han ido a buscar congregaciones mundanas. Han ido a buscar congregaciones liberales. Poder en la sangre de Cristo para siempre. Todo aquel que no ha querido caminar en el camino de la santidad ha tenido que salir corriendo de este lugar. A su nombre sea la gloria para siempre. Mi alma te alaba y te bendice. Mire lo que dice el verso 20. Mas antes, oh hombre, ¿quién eres tú para que alterques con Dios? Dirá el vaso de barro al que lo formó: ¿por qué me has hecho así? Poder en la sangre de Cristo para siempre. Cuando usted y yo disponemos a hacer la voluntad del Señor, cuando usted y yo disponemos a no resistirnos a lo que Dios quiere hacer con nosotros, cuando usted no quiere resistir, cuando usted no quiere altercar con Dios, tal vez en nuestros términos, de nuestras palabras, podríamos decir que la palabra altercar es alegar, es protestar, es contradecir. Poder en la sangre de Cristo para siempre. ¿Tendrá algo que alegarle usted a Dios? ¿Tendrá algo que protestarle usted al Señor? ¿Tendrá algo que reclamarle a usted al Señor? ¿Qué es lo que no le gusta? ¿Qué es lo que no le parece? ¿No le parece algo? ¿Con algo usted no está de acuerdo? Poder en la sangre de Cristo para siempre. Poder en la sangre de Cristo para siempre. Porque cuando queremos hacer la voluntad de nuestro Dios, nuestra voluntad queda anulada. Cuando queremos hacer la voluntad de Dios, la voluntad de nuestra esposa queda anulada. Cuando queremos hacer la voluntad de Dios, la voluntad de nuestros hijos queda anulada. Cuando queremos hacer la voluntad de Dios, la voluntad de mamá y de papá queda anulada. Poder en la sangre de Cristo para siempre. Poder en la sangre de Cristo para siempre.
1: Esta obra es muy grande. Hacen falta obreros fieles y que tengan la visión.
0: ¿Cuántos jóvenes Dios ha llamado al ministerio? Y lo primero que dicen es que mi mamá, es que mi papá dice. Poder en la sangre de Cristo. ¿A cuánta gente que Dios ha llamado al ministerio? Poder en la sangre de Cristo. Rápidamente empieza a decir: es que mi abuela, es que mi abuelo, es que las tres vacas que tengo. Poder en la sangre de Cristo para siempre. Yo me acuerdo, poder en la sangre de Cristo, en el año de 1996, mi pastor me dijo: el Señor lo necesita en la obra del Señor. Poder en la sangre de Cristo para siempre. Y me fui a mi casa y le dije: mamá, mamá, quiero contarle que yo me voy de la casa. Mamá, quiero contarle que voy a irle a servir al Señor. Mamá, quiero contarle que voy a predicar la palabra del Señor. ¿Quién te está mandando? El pastor Álvaro Garavito. No, no, no, él no me está mandando, mamá, él no me está mandando. Yo oí una voz del cielo que me decía: y revesuelta la vaina que necesito. A su nombre sea la gloria para siempre. Porque yo no podía resistir el llamado de mi Dios. Porque yo no podía resistir el llamado de aquel que me sacó de la basura. Porque yo no podía resistir el llamado aquel que me sacó de la miseria, de la ruina, de la desgracia. Anda, que te alaba y que revesuelta. No pude resistir. No pude decir no. Óigame, hermano. Óigame, hermano. Y sabe una cosa. Unos días antes me recuerdo que yo me iba de la casa. Me recuerdo que mi mamá había tenido un accidente y tenía su pierna quebrada y enyesada y tirada en la cama. Y me dijo: hijo, así me vas a dejar. Así me vas a dejar. Tengo la pierna quebrada. ¿Qué me va a llevar a mis citas? ¿Qué me va a llevar con el médico, hijo? No puedo, mamá, le dije. Yo no puedo. Y como no tenía nada, alabado sea Dios, pues si decidís irte, me dijo aquí, llévate esta ollita, este vaso y este plato. Poder en la sangre de Cristo. Y me recuerdo que me armé de valor porque delante de ella no lloré. A su nombre sea la gloria para siempre. Cuando se cerró la puerta de nuestra humilde casa, allá en aquellos barrancos de la colonia La Reinita, cuando se cerró aquella puerta de aquella humilde casa, y empecé a llevar mi pequeña bolsita, una olla toda viejita, un plato y un trastecito, a su nombre sea la gloria. Y cuando sentí que esa puerta se cerró tras mis espaldas, a su nombre sea la gloria para siempre, me acordé de aquel texto, porque empecé a caminar en ese callejón, a su nombre sea la gloria para siempre, en ese callejón que olía a marihuana, en ese callejón que olía a pegamento, en ese callejón donde

semilla, mas volverá con regocijo trayendo sus gavillas. A su nombre sea la gloria para siempre. A su nombre sea la gloria para siempre. Yo no pude resistir. Yo no pude resistir a la voluntad de mi Dios. Yo no pude decirle no. No pude decirle no.

0: ¿Sabe qué me dijo el patrón? Me dijo: porque se va Reinaldo, no se vaya, no se vaya. Ahorita mismo le digo a la secretaria que le doblegue el sueldo. Y yo acababa de salir de una carrera que con mucho esfuerzo mi madre me había dado para que estudiara una carrera en diversificado. Me preparaba para irme a la universidad y me dijo: no se vaya, yo le voy a doblegar el sueldo. Pero tampoco, aunque me puso un cheque más grande, yo no pude decirle a Dios no, sino que al contrario le dije: muchísimas gracias, pero me voy a otra empresa, me voy a otro trabajo, me voy a otras tareas, me voy a otro trabajo, me voy a servirle a otro patrón, a otro patrón que casi 30 años, y ese patrón que tengo no me ha fallado. Enda la baqueta, la baqueta, que revés suelta. A su nombre sea la gloria para siempre. A su nombre sea la gloria para siempre. Porque altercas con Dios. Porque resistes a Dios. Porque resistes al llamado de Dios. Hermano, ¿sabe qué pensaba yo? Y el diablo, que se lo reprenda, me gritaba al oído y me decía: si su mamá se muere es por su culpa, me decía el demonio, que el Señor lo reprenda. Si su mamá aguanta hambre será por su culpa, me decía el demonio. Pero cada vez que oraba yo en aquella finca, el Retabuleo, en la finca Los Brillantes, cada vez que me hincaba a orar le decía: Señor, yo te vine a servir. Yo estoy que si yo no me regreso, yo te voy a servir. Solamente te pido que no le falte un plato de comida a mi mamá ni a mis dos hermanas que se quedan, que no les falte ni un plato de comida. Y cada vez que llamaba a mi mamá le decía: mamá, ya comió. Ya con mi hijo, tengo para mañana, tengo para pasado, tengo para toda la semana. A su nombre sea la gloria para siempre. A su nombre sea la gloria para siempre. A su nombre sea la gloria para siempre. Si tú le sirves a Dios, Dios cuidará de los tuyos. Si tú le trabajas a Dios, Dios peleará por tu vida. Si tú le sirves a Dios, el Omnipotente te peleará, te defenderá, te proveerá. Anda la baqueta, la va y que revesuita. Dios necesita barro. Dios necesita barro. Aquí está el alfarero. Aquí está el alfarero. ¿Dónde está el barro? ¿Dónde está el barro? ¿Dónde está el barro? ¿Dónde está el barro? ¿Dónde está el barro? En la lava, que en la lava y que revesó en la lava. A su nombre sea la gloria para siempre. Aquí está el alfarero. Aquí está el alfarero. A su nombre sea la gloria para siempre. A su nombre sea la gloria para siempre. Ahí está el alfarero. Esperando. Ahí está el alfarero. Sientes que alguien te está tocando. Sientes que alguien te está tocando. Sientes algo en tu corazón. Sientes algo en tu vida. Sientes un calor. Sientes llorar. Sientes clamar. Sientes pedir misericordia. Ahí está el alfarero. Ahí está el alfarero. Ahí está el alfarero. Abre tu boca y dile: aquí está el barro. Aquí está el barro. Aquí está el barro. Aquí está el barro. ¡Ay, que no me quedas! ¡Ay! El Señor.
1: Muchos que antes fueron fieles traicionaron sus principios. Hoy están con el traidor.
0: ¡No te vayas igual, hermano! Para este remanente vienen cosas grandes. Pero Dios quiere vasijas. Vasijas procesadas. Vasijas procesadas. Por el poder, por el poder de Dios. Aquí está el alfarero y está llamando. Aquí está el alfarero, joven, y te está llamando. Este remanente necesita obreros. Necesita obreros. Necesita obreros. Compañero pastor, ahí está el alfarero. Ahí está, compañero. Alabado sea Cristo para siempre. Claro que vamos a poder. Claro que vamos a avanzar. Dile al Señor, compañero, aquí está esta masa. Aquí está esta masa. Aquí está esta masa con tantas imperfecciones, con tantos defectos, pero aquí está esta masa para que tú te manifiestes, para que tú hagas una obra, para que tú obres. A su nombre sea la gloria, a su nombre sea la gloria. Aquí está la presencia de Dios, hermano. No se aísle, no se vaya. No se vaya sin esa bendición. No se vaya sin esa bendición. No se vaya sin decirle al Señor: heme aquí, Señor, heme aquí, heme aquí. No nos vayamos sin decirle al Señor: heme aquí, Señor, heme aquí, envíame a mí.
1: Ya el Señor se está acercando, el tiempo se está acabando para hacer esta.
0: A su nombre sea la gloria para siempre. A su nombre sea la gloria para siempre. A su nombre sea la gloria para siempre. Aquí está el alfarero en medio nuestro. Aquí está el alfarero en medio nuestro. Él quiere tocarte. Él quiere tocarte. Usted que está allá en las gradas. Usted que ya está en las gradas, yo quiero decirle que ahí está el alfarero, que ahí está, que ahí te puede bautizar, que ahí te puede tocar, que que ahí te puede llenar, que ahí te puede levantar. A su nombre sea la gloria para siempre. Mi alma te alaba. Levanta tus manos y adórale. Levanta tus manos y adórale. Levanta tus manos y adórale. Levanta tus manos y abre tu boca. Y adórale, adórale, adórale, adórale. Adórale, adórale, adórale. Ahí está Dios llamando, ahí está Dios llamando. Ahí está Dios llamando a los jóvenes al ministerio. Ahí está Dios llamando parejas. Ahí está Dios llamando matrimonios al ministerio. Ahí está, ahí está. Ahí está Dios diciéndole a unos: te necesito en mi obra. Te necesito en mi obra. Te necesito en mi obra. No te resistas. No te resistas. No te resistas. Anda la baile de Besuín, anda la baile de Besuín. Dile al Señor, aquí está mi vida. Dile al Señor, aquí está mi vida. Dile al Señor, perdóname por resistirme. Dile al Señor, perdóname por resistirme. Aquí estoy. Aquí está mi vida. Aquí está mi vida. Dile al Señor, aquí está mi alma, aquí está mi cuerpo. Lo poco que tengo, lo poco que soy. El tiempo se está acabando para hacer esta labor. Esta obra es muy grande, hacen falta obreros fieles. Eso es remanente escogido. Eso es iglesia. De remanente escogido, que el mundo entero pueda mirar, que el mundo entero pueda ver, que todavía hay un pueblo que guarda la palabra, que todavía hay un remanente que ha salido del mundo para servir en santidad y en pureza al Dios eterno. A su nombre sea la gloria para siempre. Esta es noche de victoria para el que lo cree. Esta es noche de milagros para el que lo cree. En esta noche se rompen las cadenas. En esta noche el milagro de sanidad para el que cree. En esta noche hay bautismo con Espíritu Santo y fuego. Fuego. Para el que lo cree, para el que lo cree, para el que lo cree. Hoy Dios te bautiza, hoy Dios te bautiza. Para el que lo cree, para el que lo cree. Hoy Dios te bautiza, te bautiza, te bautiza con Espíritu Santo y fuego, fuego, fuego, fuego.
1: Sangre del poder, esa voz podrá oír, pero hay un rey.
0: Pues no tiene potestad el alfarero sobre el barro. O no tiene potestad, dice la Biblia, el alfarero sobre el barro, para hacer de una misma masa un vaso, un vaso para honra y otro para deshonra. A su nombre sea la gloria para siempre. A su nombre sea la gloria para siempre. Siga adorando a Dios, usted que está ahí. Dice la Biblia en el capítulo 18 del libro del profeta Jeremías, capítulo 3 y verso 4, dice: y descendí a la casa del alfarero, y he aquí el que trabajaba sobre la rueda y la vasija de barro que él hacía, dice la Biblia, se echó a perder en su mano. Oiga, y volvió y la hizo otra vasija según le pareció mejor hacerla. Verso 5. Entonces vino a mí palabra de Jehová diciendo, dice el verso 6, no podré yo hacer de vosotros como este alfarero, oh casa de Israel, dice Jehová, he aquí como el barro en la mano del alfarero, así sois vosotros en mi mano, oh casa de Israel. Amado hermano, quiero que usted y yo comprendamos algo importante. Que este hombre de Dios, el profeta Isaías, está diciéndole al pueblo de Israel, quiero que me atienda, porque aquí hay un mensaje importante. Este hombre de Dios está escribiendo y dice: he aquí que como el barro en la mano del alfarero, que como el barro en las manos del alfarero, así sois vosotros en mi mano, oh casa de Israel. Quiero transmitirle esta gran verdad, que mientras este remanente sea barro, estaremos en las manos de nuestro Dios. Porque el Señor le está diciendo al pueblo de Israel, así como este barro en las manos del alfarero, así sois vosotros en mis manos, oh casa de Israel. Cuando el pueblo del Señor quiere hacer la voluntad de Dios, cuando el pueblo del Señor quiere vivir verdaderamente para el Señor se compromete y dice: ustedes están en mis manos. Si ustedes son barro, ustedes están en mis manos. Si ustedes son barro, si usted es barro, usted va a estar en mis manos. Nadie lo va a tocar. Nadie le va a hacer daño. Nadie se levantará en contra de usted. Nadie le hará daño. No le faltará nada.

0: poner mi voluntad en usted. A su nombre sea la gloria para siempre. A su nombre sea la gloria para siempre. He aquí como él, que como el barro en las manos del alfarero, así sois vosotros en mi mano, oh casa de Israel. Amados hermanos, usted que está adorando a Dios, sígalo adorando. Yo quiero decirle que a lo largo del mensaje de la palabra de Dios que ha salido de este altar, Dios nos está hablando. Dios nos está hablando de algo grande que viene para este remanente escogido. Pero para que el Señor pueda hacer su voluntad con este remanente, es necesario que estemos como barro, para que Dios haga su voluntad, para que Dios nos prepare, para que Dios nos capacite. A su nombre sea la gloria para siempre. A su nombre sea la gloria para siempre. Porque oiga lo que dice la Biblia en la segunda carta a los Corintios.
1: En la sangre del Cordero, esa voz podrá oír.
0: Segunda carta a los Corintios.
1: Pero hay un remanente.
0: En su capítulo número 4.
1: Que lo ha cambiado al Señor.
0: Oiga lo que dice el capítulo 4 y verso 7. Pero tenemos este tesoro. Oiga lo que dice la Biblia. Pero tenemos este tesoro, dice la Biblia, en vasos de barro. Pero tenemos este tesoro en vasos de barro, para que la excelencia del poder sea de Dios y no de nosotros. ¿Qué es lo que nos está enseñando la Escritura? Que esa presencia de Dios, escuche, que esa bendita presencia de Dios no se va a derramar en cualquiera, no se va a derramar en cualquier concilio, que esa presencia de Dios no se va a derramar en cualquier hombre, que esa presencia de Dios no se va a derramar en cualquier ser humano. Aquí la Sagrada Escritura nos está enseñando que ese tesoro, que es la presencia del Señor, se derramará sobre vasos de barro. Vasos de barro. ¿Qué quiere decir esto? En aquellos hombres, en aquellas mujeres que han soportado el proceso, que han soportado las pruebas, que han soportado las luchas, que han soportado las batallas, que han soportado las necesidades. Aquí la Biblia está hablando de vasijas que antes de ser vasijas fueron barro, fueron trabajados, fueron procesados. A su nombre sea la gloria para siempre. Y después de ser procesados y después de ser levantados, se convirtieron en vasijas de barro. Dios anda buscando esas vasijas de barro para que la presencia de Dios venga sobre ellos, para que la presencia de Dios llene a esas vasijas, a esos hombres, a esas mujeres que a pesar de los ataques todavía están aquí, que a pesar de las pruebas todavía están aquí, que a pesar de las enfermedades todavía están aquí, que a pesar de las luchas todavía están aquí, que a pesar de los ataques del diablo, que el Señor los reprenda, pero todavía estamos aquí, que a pesar de la enfermedad todavía estamos aquí, que a pesar de las lágrimas todavía

A su nombre sea la gloria. Porque nada nos ha detenido. Nada te ha detenido. No te ha detenido nada. Durante estos 11 meses que han pasado de este año 2025, nada nos ha detenido. La obra sigue avanzando. Se siguen construyendo templos. Se siguen abriendo campos. Se siguen inaugurando templos. La obra, nada ni nadie la ha detenido. El Señor anda buscando vasijas de barro. El Señor anda buscando vasijas de barro. El Señor anda buscando vasijas de barro para sentarse en ellos. Para sentarse en ellos. Para sentarse en los caballeros. Vasijas de barro. Vasijas de barro. Que saben que solo que con la fuerza de Dios es que pueden servir. Poder en la sangre de Cristo para siempre. El Señor anda buscando vasijas. Vasijas de barro. Que han soportado la mano del alfarero. Vasijas de barro. Que han soportado el calor del horno de fuego. Vasijas de barro. Que han soportado, que han aguantado, que han llorado.

aquí estamos, aquí estamos, la representación de 22 departamentos de este país de Guatemala y la representación de 15 países. Poder en la sangre de Cristo para siempre, porque la obra de Dios nadie la detiene, nadie la detiene, nadie la detiene. Aquí está el alfarero llamando. Aquí hay una presencia de Dios irresistible, hermano. Aquí hay una presencia de Dios irresistible. No te resistas, aquí está. Veniste a esta convención para venir a sentir la presencia de Dios. Pues aquí está. Veniste a esta convención a fortalecerte. Pues aquí está también el que fortalece. Veniste a esta convención

Veniste a esta convención a que te levante, pues aquí está el que te va a levantar. Veniste a esta convención a llenarte de la fuerza para continuar el 2026. Pues aquí está, aquí está, aquí está, aquí está, aquí está. Son los que te abras tu boca.

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9: Que prediques la palabra, que instes a tiempo y fuera de tiempo, redarguye, reprende, exhorta con toda paciencia y doctrina. 2 Timoteo 4:2.

0: Que bendición, amados hermanos. Continuamos las 9 de la mañana. Las 9 de la mañana, 7 minutos, 9:07. Continuamos compartiendo más música. Mientras que usted por ahí se va reportando, lo vamos con música de Rabito y nos quedamos con este bonito canto que por acá tenemos ya listo. Les saludamos en el mercado, en distintos negocios, donde usted por ahí está siempre conectado al 106.1 FM. Dios me lo bendiga. También en las diferentes colonias, cantones, caseríos donde usted los está sintonizando, Dios les bendiga a cada uno. Seguimos con más música y nos quedamos con la siguiente alabanza a cargo de Rabito. Mientras que usted se va reportando a través de los números de cabina
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Continuamos dándonos en esta hermosa mañana. Seguimos, amados hermanos, compartiendo más música en Radio Vida Nueva 106.1 FM. Dios me lo bendiga a cada uno de los hermanos, familias que están ahí sintonizándonos en esta mañana. Muchas bendiciones para cada uno en distintos lugares donde están ahí conectados por medio de la aplicación y también por medio de la página de Radio Vida Nueva. A los que están también en el 106.1 FM, muchas bendiciones. Continuamos, lo vamos con la siguiente alabanza, este canto que se titula Lléname. Vamos a ir compartiendo esta hermosa alabanza mientras que usted se comienza a reportar y a solicitar sus alabanzas en esta

Bonito canto que por ahí compartíamos. Voy de camino, se llama este canto que estamos por ahí manteniendo de fondo por el momento. Las 9:23, 9 de la mañana, 23 minutos. Amados hermanos, seguimos gozándonos en este día. Día sábado 27 de junio. Casi vamos finalizando este mes. Les saludamos en distintos lugares donde usted los está escuchando, amados hermanos, amigos que son parte de Radio Vida Nueva 106.1. Muchas bendiciones en cualquier lugar donde usted esté ahí sintonizándonos. Saludamos hasta Guatemala a nuestra hermana Esperanza, que por ahí está siempre conectada al 106.1 Radio Vida Nueva con el poder de la fe. Las 9:24, 9:24 minutos. Seguimos compartiendo la mejor música en esta mañana para seguirlo gozando.

alabanza de nuestra hermana Elida López. Queremos compartir el siguiente canto en esta mañana. Gocémonos en este día con más música. Dios me lo bendiga a cada uno de los hermanos que están ahí siempre conectados a la mejor señal.

Continuamos, solamente lo separa 22 minutos, 22 para las 10 de la mañana. A las 10 venimos con el espacio infantil desde Mandinga. Por ahí están ya listos para llevarle bendición hasta sus vidas, hasta sus hogares. 21 minutos lo separa de las 10 de la mañana. Vamos a continuar gozándonos con más de la buena música en esta mañana del día sábado. Fin de semana donde muchos hermanos por ahí están descansando en familia, por ahí están en casa. Ahí están sintonizándonos. Muchas bendiciones a cada uno. Continuamos con más alabanza. Bonito canto que por ahí compartíamos. Úsame, se llama este canto que tenemos de fondo. Y vamos a continuar con más música en este momento. Gocémonos con los siguientes cantos.

Qué bendición, continuamos, amados hermanos, amigos, seguimos cuando solamente lo separa 10 minutos, solamente lo separa 10 minutos para las 10. Vamos dejando la última alabanza y luego venimos con un espacio muy muy especial que usted no se lo puede ir perdiendo. Nos vamos con este siguiente canto.

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8: No temas, porque yo estoy contigo. No desmayes, porque yo soy tu Dios que te esfuerzo. Siempre te ayudaré, siempre te sustentaré con la diestra de mi justicia. Isaías 41:10.

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0: Son las 9:59.
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1: Lucas, yo tengo un perro que me ama un montón. Yo sabes que creo que es el que más me ama a mí. Pero no, qué perro. ¿Sabes qué? Dios a mí me contó Viper que nos ama un montón, nos ama más que los perros. Y el amor de él es más grande que un perro, un elefante más grande que

La Biblia dice en Isaías 40:31, los que esperan en Jehová tendrán nuevas fuerzas, levantarán alas como las águilas, correrán y no se cansarán, caminarán y no se fatigarán.

0: Sean todos bienvenidos a este programa. Agradecemos al Señor porque nos ha permitido estar una vez más aquí con ustedes para adorar y bendecir su nombre. Hemos iniciado con este canto muy bonito que es como las águilas. Los que esperamos en Dios sabemos de que nosotros estamos ahí siempre, que vamos a levantarnos y vamos a seguir en nuestro vuelo porque el Señor está con nosotros. Así que hemos iniciado con este canto para adorar y bendecir el nombre del Señor. Les agradecemos porque ya están listos, creo yo, para comenzar de lleno ya este programa. Vamos a iniciar con una oración dirigida por mi hermano Manasés. Y ahora vamos a escuchar una palabra muy bonita con un tema muy especial. Así que si usted está conectado, no se desconecte, siga para que escuchemos la palabra del Señor también. Dejamos a mi hermano Manasés, él queda con ustedes.
1: Dios le bendiga. Le doy gracias a Dios, primeramente porque me permite estar con vida en este hermoso programa. Y yo sé que nos vamos a gozar de todos estos hermosos cantos, como lo hacíamos al principio, y de la palabra de Dios, que es lo más importante, porque es la comida espiritual para nosotros. Así vamos a ir en palabras de oración para después cantar estos hermosos cantos y después predicar la palabra de Dios.
0: Amén, vamos a dejarle a él porque él tiene el tiempo para iniciar, va a orar para empezar. Luego vamos a seguir cantando.
1: Gracias, Padre, te pedimos, Señor, que seas gracias, tú, bendiciendo, Señor, a todos los niños, Señor, que van a ver este hermoso programa, Señor, y que seas tú dándonos, Señor, la dirección para pasar este gran programa. Señor, bendícenos. Amén y amén. Así vamos a cantar unos hermosos cantos.
0: Amén, ya estamos todos preparados, todos listos, ya empezamos calentando con una preciosa alabanza, así que vamos a continuar. Este día traemos muchos cantos muy bonitos para que recordemos todos los que hemos escuchado, estos cantos especiales de mi hermano Manuel Bonilla. Todos los cantos que traemos ahora son de mi hermano Manuel Bonilla, así que cantémoslos para la honra y la gloria del Señor. Si usted se los puede, le pido que los cante conmigo y que todos juntos adoremos el nombre del Señor. Ya cantamos los que esperan en Jehová. Así que si esperamos en el Señor, vamos a levantar nuestras alas como las águilas, vamos a correr y no nos vamos a cansar ni nos vamos a fatigar porque el Señor estará con nosotros. Ahora vamos a cantar otro canto muy especial, todas mis cargas se fueron rodando. ¿Cuántos han depositado sus cargas en el Señor? Creo que todos hemos depositado nuestras cargas en el Señor.

0: Amén. Aunque nuestros pecados fueron tan altos como una montaña, aunque tuvimos tantas cosas, el Señor nos quitó todas nuestras cargas y se las llevó. Amén. Vamos a cantar un canto muy especial, creo que todos lo podemos, todos lo hemos escuchado en la iglesia, así que cantémoslos todos juntos para la gloria y la honra de nuestro Señor.
1: En la Biblia hay muchas historias extraordinarias y esta es una de ellas que se las quiero cantar. Allá en
0: No, no, no, no.

0: Si les gustó esta historia, busquen otras en la Biblia que podamos cantar juntos.
1: Amén. Este es un canto muy especial que nosotros conocemos. Fue cuando Moisés, Dios lo llamó para que fuera a libertar al pueblo de Israel y le dijo, y estaba ahí hablándole a través de una zarza y le dijo, quita esa sandalia de tus pies porque el lugar que tú es, donde tú estás parado es santo. Así que vamos a seguir cantando otra alabanza especial. ¿Cuántos queremos ser diferentes? Dejar de hacer cosas que al Señor no le agradan y comenzar a hacer lo bueno para demostrarle a los demás, creo que todos. Así que cantamos este canto, Un Niño Diferente. Un Niño Diferente. Todos queremos ser diferentes. Pero primero tenemos que empezar con pequeños pasos para que el Señor nos ayude y podamos cambiar.

Amén. Dar siempre del amor que nos va a durar y que nunca va a faltar allí. Amén. Vamos a cantar el último canto antes de pasar a la palabra. Y se titula Todo lo sabe el Señor. Cantémoslo.

0: Amén. El Señor lo conoce y lo sabe todo, lo que hacemos en oculto y también lo que hacemos en frente de todos. Dejamos a mi hermano Manasés, él trae una palabra muy especial para este precioso día, así que préstele atención y escúchela para recibirla en su corazón. Dejamos a mi hermano Manasés con ustedes.
1: Dios les bendiga, niños y hermanos que nos escuchan a través de la radio. Hoy le doy gracias a Dios por este hermoso privilegio que Él me ha dado para desempeñar este hermoso día. Y esta palabra la traigo titulada sobre la importancia de perdonar al que nos ofende. Para esta palabra, quiero que busquen en sus Biblias en San Lucas 6:37. Lo leemos honrando al Padre, al Hijo y al Espíritu Santo. San Lucas 6:37. Dice así: no juzguéis y no seréis juzgados, no condenéis y no seréis condenados. Perdonad y seréis perdonados. Amén. Aquí dice de que no juzguéis y no seréis juzgados. Si nosotros juzgamos, nosotros vamos a ser juzgados, pero si no juzgamos, no vamos a ser juzgados. También nos habla que dice, no condenéis y no seréis condenados. Si nosotros condenamos, vamos a ser condenados. Porque la Biblia nos dice que solo Dios tiene el poder para condenar. Perdonad y seréis perdonados. Si nosotros perdonamos al que nos ofende, al que nos hace algo, vamos a ser perdonados. Cuando a un niño le hacen algo, le pegan o le hacen algo que a él no le gusta, tal vez no le haga algo al que se lo ha hecho en el mismo tiempo, al mismo instante pues, sino que se lo va a hacer después, pero no es que se lo va a hacer después, sino que anda con aquel rencor en su corazón. Dice, cuando tenga la oportunidad, voy a hacerle daño a ese compañero, a ese familiar que me ha hecho esto, y voy a hacerle daño. No, nosotros tenemos que perdonar. Esta historia la traigo sobre un tema, como les dije, la importancia de perdonar al que nos ofende. Quiero contar la historia de Ahitofel. ¿Quién era Ahitofel? Era abuelo de Betsabé. Abuelo, suegro de Urías, heteo, que guardaba Ahitofel en su corazón. ¿Qué guardaba? Rencor. Guardaba también el rencor contra David por lo que David hizo con Urías, el esposo de Betsabé. David un día estaba en guerra y tenían que ir a pelear, pero él no fue a pelear, sino que mandó a solo el ejército, no fue a él pelear, y él estaba joven. En los tiempos de antes, siempre el rey era el primero que peleaba. Pero vemos de que después, como todo fue pasando, el tiempo, ya ahora ya no se hace así, que es diferente. Ahora la gente, los reyes, hacen su equipo de guerra y lo mandan a pelear. pelear, no van ellos a la guerra. Pero ahora no lo hacen como lo hacían antes. Antes era cuerpo a cuerpo, ahora no, ahora vemos con la tecnología todos. El que quiere hacerle daño al otro país, no se perjudica. Se perjudica el otro país y vemos de que antes se perjudicaban los dos. Y aquí nos dice de que Ahitofel tenía rencor contra David. ¿Y por qué tenía rencor contra David? Porque vemos de que cuando Urías Eteo andaba por la guerra, David se paseaba en el terrado, que es un terrado, como hoy en día decimos la segunda planta de una casa. Él se paseaba en el terrado del palacio. Vemos de que él se paseaba ahí, y de pronto, como de ahí arriba, se miraban todas las casas del pueblo. Y entonces él miró a una casa, y ahí estaba una mujer llamada Betsabé, que era la esposa de Urías Eteo, el que andaba en la guerra. Y entonces Betsabé estaba bañándose, y vemos de que David vio a Betsabé bañándose. Entonces él codició, y ese era un pecado, codiciar. Dios no quiere que cometamos ese pecado. Y entonces no solo la codició, sino que mandó a traer a Betsabé para tener relaciones sexuales con Betsabé. Vemos de que Betsabé, después de tener relaciones sexuales con David, quedó embarazada, y entonces mandó a decirle al rey David que ella estaba embarazada. Entonces el rey David, cuando supo de que Betsabé estaba embarazada, mandó a llamar a Urías Eteo, y le dio comida para ocultar su pecado. Le dio comida, le dio cosas de lujo y le dio vino para que él se embriagara. Y le dijo: ve a tu casa y acuéstate con tu mujer. Pero vemos de que aún que Urías Eteo, como decimos hoy, estaba ebrio, vemos de que él era tan fiel a su rey, aunque estaba ebrio, no hizo eso. Se quedó en la puerta del palacio y ahí durmió. Y entonces el siguiente día se levantó David de su lecho, de su cama, y vio a Urías Eteo. Le dijo: ¿por qué no fuiste a tu casa? Y él le dijo: no, señor, porque yo tenía que estar cuidando a mi señor, a usted, al rey. Y entonces le volvió a dar comida y le dio vino y le mandó otra vez que fuera a su casa. Y otra vez no fue, se quedó a dormir a la puerta del palacio. Otra vez se levantó David de su lecho, de su cama, y le dijo: ¿por qué no fuiste? Pero ahí ya no le volvió a dar comida ni lo volvió a embriagar, sino que hizo una carta y la mandó con él mismo. Y ahí lo que decía era, se la mandaba al general de la guerra, y se la mandó con el mismo Urías Eteo, y decía la carta que pusieran a Urías al frente de la guerra. Y vemos de que esa guerra no era una guerra cualquiera, era una guerra terrible, donde eran un montón de flechas, y los que iban al frente de la guerra, al frente del escuadrón, eran los más fuertes, los más hábiles, los que ya estaban preparados para eso. Y vemos de que Urías no estaba preparado para eso, pero a él lo pusieron al frente. Y entonces dijo David: aquí ya me deshice de Urías. Y entonces mandó esa carta y vemos de que la mandó con el mismo Urías. Y Urías, como era tan fiel a su rey, imagínense lo que le estaba haciendo David. Era tan fiel a su rey, no abrió la carta. Y entonces vemos de que Urías no sabía que en esa carta iba escrita su propia muerte. Pero él era tan fiel que no la abrió, la llevó al general de la batalla. Y vemos de que, nos dice la historia, de que Urías Eteo murió. Y el general de la guardia le mandó a decir con un mensajero a David que Urías Eteo había muerto. Entonces dijo David: por fin me deshice de Urías. Y entonces Betsabé estaba en luto, pero cuando Betsabé le termina el luto, otro pecado que hizo David es mandarla a traer y la hizo esposa de él. Imagínense cuánto pecado cometió David. La mandó a traer para que, como quien dice, la gente no se diera cuenta. Pero vemos de que siempre las cosas salen a la luz. Entonces Betsabé tuvo un niño, pero antes de tener ese niño, que era de David, llegó un profeta, y ese profeta le dijo a David de que, y le contó una historia que decía que un hombre tenía muchas ovejas y su vecino solo tenía una oveja. Un día llegó un convidado a su casa, al que tenía muchas ovejas, y vemos de que ese hombre agarró la oveja de el que se la quitó al que tenía solamente una y hizo banquetes para el convidado de él. Y entonces dijo David: el que ha hecho tal cosa se merece la muerte. Y entonces le dijo el profeta: ese eres tú. Entonces el rey David se dio cuenta de que lo que hacía en oculto salía a la luz. Y entonces él reconoció su pecado, pero le dijo el profeta: Dios ya te perdonó, pero las consecuencias siempre van a estar en ti. Y entonces vemos que él le dijo: una parte de tu consecuencia va a ser que tu propio hijo se te va a rebelar contra ti. Tu propio hijo se te va a rebelar contra ti. Y también le dijo de que el pecado que él había hecho en lo oculto, tu hijo lo iba a hacer en lo público, al ojo de todas las personas. Vemos de que después de esto, y también que su hijo se le iba a morir, el hijo de Betsabé y de él, se le iba a morir. Y vemos de que así pasó, se murió el hijo de David, y después el hijo de David violó a su propia hermana. Y vemos de que no era así su propia hermana, pero era como medio hermano, no era de la misma mamá. Entonces vemos de que el que era el propio hermano de la que habían violado mató a su hermano. No era su hermano, era como su hermano intermedio, no era su propio hermano, era como que era hermano de, no eran hermanos de mamá, no solo de papá, de parte de papá, porque no eran de la misma mamá, y lo mató. Y ese era Absalón, mató a su medio hermano.

Ya David empezó a ver todas las consecuencias que él había tenido por eso. Y vemos de que Absalón mató a su hermano y después fue tan terrible de que Absalón se rebeló contra su propio padre, contra su propio padre, que era David. Y lo perseguía para matarlo. Aquí nos habla de eso. Donde dice: Ahitofel guardaba rencor contra David, por lo que David hizo con Urías, el esposo de Betsabé. Ahitofel guardaba rencor. Dios ya había perdonado a David, pero Ahitofel no lo había perdonado. ¿Quién era Ahitofel? Un consejero de David. Pero cuando Absalón se rebeló contra su padre, Ahitofel se fue del lado de Absalón. Y entonces David al ver eso, David al ver eso, que Ahitofel se había ido con Absalón, entonces él vio que Ahitofel se había ido con Absalón y Absalón lo recibió. Ahitofel era el que daba los consejos a Absalón. Aquí nos dice: Dios ya había juzgado a David, pero Ahitofel quería juzgarlo en 2 Samuel 17. Podemos ver, 2 Samuel 17, podemos ver a aconsejado contra David, aconsejando a Absalón para que, como dándole consejos para matar a David. Vamos a ir a 2 Samuel 17, de 1 al 4. Segunda Samuel 17. No, perdón. Segunda Samuel, sí, 17 del 1 al 4. Y dice así: Entonces Ahitofel dijo a Absalón: Yo escogeré ahora 12.000 hombres y me levantaré y seguiré a David esta noche y caeré sobre él mientras está cansado y débil de manos, lo atemorizaré y todo el pueblo que está con él huirá y mataré al rey. Solo así haré volver a ti todo el pueblo, pues tú buscas solamente la vida de un hombre. Y cuando ellos hayan vuelto, todo el pueblo estará en paz. Este consejo pareció bien a Absalón y a todos los ancianos de Israel. Pero su consejo fue frustrado por el consejo de Husai Arquita. Ese era el consejero de David, pero vemos que David le dijo en la huía: ¿Tú para qué me vas a servir aquí? Mejor ve y ve a pasar delante de Absalón, dile de que ya no me vas a servir a mí, que ahora, como me serviste a mí, le vas a servir a él. Pero le dio un cons y le dio le dijo de que frustrara el consejo de Ahitofel, porque sabía David que Ahitofel era un consejero, un buen consejero, que le iba a dar un buen consejo para que Absalón lo matara a él. Aquí nos dice: Pero su consejo fue frustrado por el consejo de Husai Arquita. En 2 Samuel 17, 5 al 7 nos dice de eso. Y dijo Absalón: Llamad también ahora a Uri, a Husai Arquita, para que asimismo oigas lo que él dirá. Cuando Husai vino a Absalón, le habló a Absalón diciendo: Así ha dicho.

0: Aitofel, ¿seguiremos su consejo o no? Di tú. Entonces Husaín dijo a Absalón: el consejo que ha dado esta vez Aitofel no es bueno. Ahí él usó la astucia porque él sabía que Aitofel era un hombre que era sabio. Era un hombre sabio, bastante sabio. Pero él frustró el consejo. Cuando Aitofel vio que no se había seguido su consejo, fue y se ahorcó. Esto nos dice en 2 Samuel 17, 23. 2 Samuel 17, 23. Y dice así: pero Aitofel, viendo que no se había seguido su consejo, enalbardó su asno y se levantó y se fue a su casa, a su ciudad, y pues de poner a casa en orden se ahorcó, y así murió y fue sepultado en el sepulcro de su padre. ¿Qué debemos hacer nosotros con las personas que nos ofenden? Debemos perdonarlas y no guardar rencor. Cuando perdonamos, somos liberados y nuestro corazón es limpiado. Si nosotros perdonamos, también Dios nos perdonará. Hay cosas que solo a Dios le corresponden. Responden juzgar y no a nosotros. Como vemos que Aitofel quería juzgar a David, pero eso le correspondía a Dios. Dios es el que puede y le corresponde condenar, no a nosotros. Por lo tanto, en esta historia aprendemos que si nosotros no perdonamos, ese rencor que guardamos en el corazón nos va a hacer daño a nosotros. 6:37. San Lucas 6:37. No juzguéis y no seréis juzgados. No condenéis y no seréis condenados. Perdonad y seréis perdonados. Él juzgó, va a ser juzgado. Él quería condenar a David, él fue condenado. Él no perdonó, no fue perdonado. Vemos qué triste lo que le pasó a Aitofel, y por eso nosotros no tenemos que ser así. Por lo tanto, he predicado la palabra de Dios. Que el Señor les bendiga.
1: Amén. Hemos llegado ya al final de este programa. La palabra del Señor ha estado muy linda este día. Bendiga a mi hermano Manasí, que ha predicado un buen sermón. Creo que ha sido bendición para cada uno de ustedes. Les esperamos aquí el próximo sábado a la misma hora. Conéctense siempre, que el Señor les bendiga y esté con cada uno de nosotros. Bendiga a mi hermano Aminadá de Caravantes, que ha estado conectado, y así todos los que se conectan a través de Radio Vida Nueva. Y también en el Facebook. Dios les bendiga a todos y les esperamos el próximo sábado. Oramos. Gracias, Señor Jesús, por un nuevo día, Señor, que nos has permitido estar aquí en tu casa para predicar tu palabra a cada uno de mis hermanos, Señor Jesús. Bendíceles, bendice sus vidas en el nombre de Jesús. Amén y amén. Dios les bendiga a todos. Les esperamos aquí hasta el próximo sábado a las 10 de la mañana.
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7: Honra al Señor con tus riquezas y con los primeros frutos de tus cosechas. Así tus graneros se llenarán y reventarán y tu bodega rebosarán de vino nuevo. Proverbios 3:9-10.

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4: Son las 11:01.
5: Dame de beber, Señor.

Qué bendición, continuamos, amado hermano, seguimos compartiendo más cantos. Mientras que usted por ahí se va reportando y dejamos los números de cabina disponibles para que usted los pueda activar y solicitar sus alabanzas. Queremos seguir compartiendo los siguientes cantos. Vamos a ir dejando esta bonita alabanza mientras que usted se va reportando a cabina y solicitando sus alabanzas favoritas.

Continuamos gozando, ¿no? Bonito canto que por ahí compartíamos. Cuando la iglesia se vaya, una alabanza muy especial que por ahí hemos compartido con cada uno de ustedes, amados hermanos, amigos, que están ahí siempre conectados, siempre sintonizándonos en diferentes lugares de nuestro municipio San Francisco Menéndez. Dios me los bendiga hasta donde usted los alcanza a sintonizar en este día. Vámonos con más música y los quedamos con el grupo Fortaleza. Este siguiente canto que viene a sonar mientras que usted por ahí se va reportando y solicita sus alabanzas.

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0: Continuamos, amado hermano, gozándonos con estos hermosos cantos, esperando que usted se esté gozando ahí en casa, en su negocio, donde los escuche. Muchas bendiciones en esta mañana.
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0: Vamos a continuar. Quiero ir dejando el siguiente canto, que se titula La Única Razón. Vamos a ir dejando este canto y también invitándole para la una. Venimos con un espacio nuevo que este día va a ir comenzando a la una en punto. Ahí le invitamos para que usted esté muy pendiente.
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0: A las dos también venimos con el espacio
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0: Grandes Personajes.
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0: Y después del espacio Grandes Personajes, venimos con el espacio del hermano Salvador Siciliano. Ahí le invitamos para que mantenga la sintonía. A las 12 venimos con el mensaje de Dios. Vamos a continuar. Quiero dejar este bonito canto, La Única Razón.
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Minuto 20 lo separa de las 12 del día, 20 minutos y vamos a llegar a las 12 del día. Vamos a continuar y los quedamos con música de Diana Mendiola, este canto que viene a sonar. Mientras que usted se va reportando a cabina de Radio Vida Nueva 106.1 FM, vamos a dejar este bonito canto que viene a sonar.

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Solamente lo separa 11 minutos, 11 para las 12. Vamos dejando el último canto, luego venimos compartiendo el mensaje de Dios. Ahí le invitamos para que usted lo pueda sintonizar a las 12 del día. Y también ahí le hacemos la invitación para la una. Para la una en punto venimos con un espacio nuevo que usted no se lo puede ir perdiendo. A la una en punto. 10 minutos lo separa de las 12 del día. Vamos con este último canto, Manos Caídas, y luego lo vamos a los comerciales.

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4: Que el Señor te responda cuando estés angustiado. Que el nombre del Dios de Jacob te proteja. Que te envíe ayuda desde el santuario. Que desde Sion te dé su apoyo. Que se acuerde de todas tus ofrendas y que acepte tus holocaustos. Salmo.

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1: 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Son las 12 en punto.
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Bendito sea el nombre del Señor en esta preciosa hora. Dios les bendiga. Les saluda su servidora, hermana Siria de Castillo, dándole la bienvenida a este tiempo para estudiar la palabra del Señor. Estamos en tiempos difíciles, en donde la iglesia del Señor y sus ministros, los ministros del Evangelio, están siendo constantemente bombardeados por las fuerzas de Satanás a través de las leyes, culturas y tantas ideologías que están resurgiendo día con día en este mundo. Pero bendito sea el Señor que usted y yo se nos ha dejado la palabra sagrada, la palabra de Dios, que es viva y eficaz y que es útil para enseñar, para corregir, para instruir, para redarguir, a fin de que el hombre de Dios sea perfecto y enteramente preparado para toda buena obra. Y hoy yo quiero decirle bienvenido a este tiempo donde vamos a recibir palabra del Señor para eso, para que estemos preparados para servir al Señor lo mejor que podamos. Dios bendiga a los pastores, líderes de las diferentes congregaciones que van a recibir esta palabra. Y la iglesia tiene una jerarquía, desde el pastor, los diáconos, los líderes y cada miembro y cada persona que se congrega en una congregación. Creo que está ahí con el deseo de que Dios transforme su vida de gloria en gloria, porque así dice la palabra del Señor. Y esto no va a suceder si no le damos lugar a la palabra del Señor que gobierne todo nuestro ser. Hoy, este día, quiero compartirle a usted bajo el tema responsabilidades de los líderes cristianos. Y vamos a tomar como base la palabra del Señor en la primera epístola del apóstol Pablo a Timoteo. Aquí Pablo, como en una posición mayor de liderazgo, toma a Timoteo para enseñarle cómo debe ser un líder en la fe. Y yo quiero que tomemos el ejemplo en la primera epístola de Pablo a Timoteo. Hay un tema generalizado que es la remoción de las falsas doctrinas y la preservación del culto público y del liderazgo apropiado en la iglesia. Y yo me quiero enfocar en esto, porque es necesario que las palabras claves de esta primera epístola de Pablo a Timoteo, que son la diligencia, la vigilancia, la fuerza y el compromiso, estén en nuestra vida, pensando cada uno en que debemos estar diligentes en lo espiritual, vigilantes en lo espiritual, fortalecidos en lo espiritual y asumir el compromiso que como hijos y como hijas de Dios tenemos. Aquí vemos a Pablo tomando su responsabilidad como superior a Timoteo. Le digo tomando su responsabilidad y su autoridad, porque a Pablo lo había autorizado Dios. Dios le había dado el apostolado. Dios le había dado el estar arriba de Timoteo. Siempre Dios trabaja así, con jerarquías. Los liderazgos en la iglesia tienen un orden, y así es el orden de Dios. Vemos aquí que Pablo se dirige al joven Timoteo. Y ya vamos a leer
Primera Timoteo 1, vamos a leer del versículo 1 hasta el 11. Pero antes de dar la lectura de la palabra, yo quiero decirle a usted que esta carta, el contenido, el propósito principal de esta carta, de primera carta que Pablo le escribe a Timoteo, era alentar a Timoteo en la difícil tarea de enfrentar errores doctrinales en la iglesia de Éfeso y darle a Timoteo instrucciones sobre las responsabilidades que tiene un pastor, las cualidades que debe tener un pastor y los deberes de liderazgo que tiene la iglesia del Señor. Y el contenido de esta primera epístola de Pablo a Timoteo es que Pablo le encomendó a Timoteo una tarea que no era fácil y que encerraba serias dificultades. Por eso fue que Pablo sintió la necesidad de escribirle una carta que llevara las instrucciones sobre cómo enfrentar los problemas en la iglesia. Todos sabemos que no hay iglesia sin problemas, que no hay iglesia sin dificultades. Y hoy yo quiero dar este estudio bíblico con el deseo en mi corazón que Dios ha puesto, que reconozcamos cuál es nuestra posición en la iglesia del Señor y que seamos líderes responsables con Dios que nos ha confiado cierto liderazgo en la iglesia, desde el pastor, diáconos y tantos líderes que hay en las iglesias, que la palabra líder es el que va delante, el que está dirigiendo, el que está frente a cierto grupo de personas. Entonces, en esta carta primera a Timoteo, en ella Pablo le dice cómo debe combatir a los falsos maestros. Le dice también cómo debe organizar el culto de la iglesia. Y le dice cómo debe tratar prudentemente con las distintas clases sociales que le rodean. Todo ello junto a la enseñanza de la fe y la afirmación de una vida ejemplar. Esto no debe faltar. Porque todo conocimiento que yo tenga como líder, todo estudio que yo tenga como líder, todo eso queda sin valor si no va acompañado o fundamentado en mi ejemplo personal, en mi testimonio de fe, ¿verdad? Porque sabemos que estamos guiando a personas, los estamos guiando al cielo. Y nosotras las personas, desde que somos niños, somos más afectados por lo que vemos que por lo que oímos. ¿Sí? Así es. Entonces, ante todo, Pablo manifiesta aquí a Timoteo que debe ser firme llevando una vida ejemplar, porque hay muchos ojos que están puestos sobre Timoteo. ¿Y cuál es la aplicación personal de esta primera carta de Pablo a Timoteo, que ahora es de Dios a la iglesia que está recibiendo esta palabra? Esta carta no solo guió a Timoteo en el cumplimiento de sus responsabilidades como líder cristiano, que es lo que vamos a ver hoy, pero vamos a darle continuidad a este estudio de esta primera carta de Pablo a Timoteo. Pido al Señor que me ayude con su Santo Espíritu para que me dé su gracia, su revelación, su sabiduría, para yo poder compartir con usted estos estudios. Entonces, ahora es para nosotros guiarnos a nosotros en el cumplimiento de nuestras responsabilidades como líderes cristianos. Y
Y esto hoy es un manual para los pastores. Dios bendiga a los pastores que nos están escuchando. Es un manual. Ningún pastor debería de ser pastor si no ha estudiado profundamente estas cartas que Pablo le escribió al joven pastor Timoteo. Porque aquí están los requisitos, las responsabilidades que todo pastor y todo líder debe tener. Y nos da también una clara lección que destaca las instrucciones de Pablo, las cuales son que la iglesia, oiga lo que le voy a decir, y en el nombre del Señor yo bendigo a los pastores, a los ministros, a los ungidos de Dios. Yo los bendigo con todo mi corazón, los bendigo. Y oro por ellos para que el Señor les dé temple, como debe tener el siervo de Dios, la sierva de Dios. Porque entre las instrucciones que Pablo da para los ministros, pastores, la iglesia, número uno, la iglesia debe contar con un ministerio bien preparado. Es que es la iglesia de Cristo la que van a guiar. Es que no es cualquier privilegio que se les ha concedido de parte de Dios. Es que son las ovejas por las que mi Señor, si una se le pierde, va tras ella. Es que este ministerio pastoral no es cualquier cosa. Si algo yo lo considero sagrado en la iglesia del Señor en esta tierra, es el ministerio pastoral. Y no cualquiera califica para ese ministerio. Esto es lo que Pablo le estaba dando a entender a Timoteo. La iglesia debe tener un ministro bien preparado. ¿Cómo va a creer usted que las empresas, el gerente que contratan, no le van a dar la plaza de gerente a un simple bachiller? ¿No le van a dar el cargo superior a uno que no dé testimonio con su comportamiento de que es la persona idónea y capaz de saber guiar al éxito esa empresa? Y si este mundo tiene estándares altos para colocar un puesto de gerente en un banco, cosa que todos conocemos, una empresa no va a estar siendo dirigida por un cualquiera. De mayor manera, la iglesia santa del Señor, que vale la sangre de Cristo, no puede ser confiada a un ministro que no está bien preparado y capacitado para desempeñar tal privilegio honorable. La iglesia debe contar con un ministro bien preparado. Y esa es la primera responsabilidad que un líder cristiano debe saber. Que si va a asumir un liderazgo en la iglesia, debe de estar bien preparado. Y cuando le digo bien preparado, no le estoy hablando que tenga un estudio bíblico, un título, que sea licenciado o doctor en teología. Eso es parte nada más de, pero no es la base, el fundamento. Ya vamos a ver qué conlleva esa buena preparación. Bueno, ya le dije que lo primero es la buena conducta, el buen testimonio. Y a eso le vamos a agregar muchas cosas que hacen a la misma iglesia decir que tienen un ministro que está bien preparado en todas las áreas. Debe de ser también profundo en lo espiritual, consagrado totalmente
para Dios y para su liderazgo. Aún más, los ministros deben mantenerse en contacto permanente con Dios a través de la oración y el estudio de la Biblia. Porque el pastor debe primero nutrir su propia alma en la palabra de la fe, en la buena doctrina, y entonces está capacitado para enseñarle a los creyentes lo esencial de la vida cristiana, practicando él primero la santidad en su propia conducta. Debe guiar a su congregación por ese mismo camino. Si no es ejemplo, no tiene solvencia, no tiene autoridad, no puede. Es lo que Pablo le está diciendo a Timoteo y es lo que Dios nos está diciendo hoy a nosotros. Y vamos a la palabra del Señor. Primera carta de Timoteo, capítulo 1, verso 1 al 11. Pablo, apóstol de Jesucristo por mandato de nuestro Dios y del Señor Jesucristo, nuestra esperanza, a Timoteo, verdadero hijo en la fe, gracia, misericordia y paz de Dios nuestro Padre y de Cristo Jesús nuestro Señor. Como te rogué que te quedases en Éfeso cuando fui a Macedonia, para que mandases a algunos que no enseñen diferente doctrina, ni presten atención a fábulas y a genealogías interminables, que acarrean disputas más bien que edificación de Dios, que es por fe. Así te encargo ahora, pues el propósito de este mandamiento es el amor nacido del corazón limpio y de buena conciencia y de fe no fingida, de las cuales cosas desviándose algunos se apartaron a vana palabrería, queriendo ser doctores de la ley sin entender lo que hablan ni lo que afirman. Pero sabemos que la ley es buena si uno la usa legítimamente, conociendo esto, que la ley no fue dada para el justo, sino para los transgresores y desobedientes, para los impíos y pecadores, para los irreverentes y profanos, para los parricidas y matricidas, y para los homicidas, para los fornicarios, para los sodomitas, para los secuestradores, para los mentirosos y perjuros, y para cuanto se oponga a la sana doctrina, según el glorioso evangelio del Dios bendito, que a mí, oiga lo que dice Pablo, a mí me ha sido encomendado. ¿El qué le fue encomendado de parte de Dios a Pablo? El glorioso evangelio del Dios bendito. ¿Usted cree que eso es poca cosa? No, eso es lo más sagrado que tenemos aquí en la tierra. El reino de Dios, del Dios bendito. Quiero ir versículo por versículo porque este es un estudio. Pablo, apóstol de Jesucristo por mandato de Dios nuestro Salvador y del Señor Jesucristo. Lo primero que Pablo hace al empezar a escribir esta carta, él está afirmando de una vez su ministerio, su liderazgo, su apostolado. Él deja claro que tenía autoridad para decir estas cosas porque era apóstol de Jesucristo, apóstol es enviado. ¿Y por qué era apóstol de Jesucristo? Por mandato de Dios, así mandó Dios, a Dios le plació. Porque otra cosa que yo le quiero decir es que usted y yo debemos entender que los ministerios pastorales
No es que yo quiero, ¿verdad? Que me gusta y yo quiero ser pastora. No. Y ese es el problema que hoy estamos enfrentando. Y hay muchas iglesias en crisis. Porque los pastores que tienen no han sido enviados por Dios. No han sido llamados por Dios al ministerio. Entonces Pablo dice, primero yo con autoridad dada por Dios nuestro Salvador y del Señor Jesucristo, que es nuestra esperanza, que Él me constituyó apóstol y ahora debo asumir esta responsabilidad que me fue delegada de parte de Dios. Él tenía autoridad y tenía solvencia para decirnos estas cosas. Le dice a Timoteo. Y ahora pasa de hacer una presentación de él a hacer una presentación de Timoteo. Él dice a Timoteo. ¿Quién era Timoteo? ¿Cómo era Timoteo? Pues le dice él, verdadero hijo en la fe. No era Timoteo. ¿Usted cree que Pablo lo había puesto ahí en esa iglesia como pastor en Éfeso? ¿Usted cree que lo había puesto ahí porque no había otro? ¿O porque le caía bien Timoteo? ¡No! Porque Pablo, siendo guiado por Dios, por el Espíritu Santo, vio en Timoteo las cualidades de un ministro de Dios, aunque era joven. Timoteo había dado fe de que él era un verdadero hijo de Dios. La fe de Timoteo en Cristo no era fingida, como muchos hoy en las congregaciones, ¿verdad? Fingen ser verdaderos hijos de Dios, pero realmente no son nada. Pero Pablo estaba convencido que Timoteo era un verdadero hijo en la fe. A él le dice, gracia, misericordia y paz de nuestro Padre y de Cristo Jesús nuestro Señor. Timoteo era hijo espiritual de Pablo, ya que se había convertido bajo su ministerio. Entonces él lo había visto su desarrollo como hijo de Dios y estaba convencido que Timoteo no era cualquiera, no era como los del montón. Timoteo marcaba una diferencia, por lo cual había ganado la confianza de Pablo para asignarlo en una iglesia. Pero él no lo deja sin tutoría. Él no lo deja sin enseñanza. Y aquí le está escribiendo y le dice en el verso 3, como te rogué que te quedases en Éfeso. Posiblemente Timoteo, según lo que yo leo, cuando Pablo le dijo la primera vez, quédate ministrando la iglesia en Éfeso, quédate como pastor, Timoteo le ha de haber dicho, no, yo no. Bien, Timoteo, quédate, tú eres el indicado para que te quedes pastoreando esta iglesia. A ti te va a usar el Señor. Timoteo decía no. ¿Por qué le estoy diciendo esto? Porque dice Pablo, como te rogué. Y usted sabe que rogar a alguien, ¿verdad? Es decirle por lo menos unas 3 veces y más, o más, que haga algo. Te rogué que te quedases en Éfeso cuando fui a Macedonia, para que mandases a algunos que no enseñasen diferente doctrina. Oiga, la encomienda, porque Pablo tenía que ir a Macedonia y no iba a dejar a la iglesia sin pastor. Entonces él lo rogó que se quedara allí y que tuviera el cuidado de que no enseñasen diferente doctrina, ni presten atención a fábulas y genealogías interminables que acarrean disputas, más bien que edificación de Dios que es por fe. Así te encargo ahora, le está diciendo. Así como cuando yo me vine
y te rogué qué era lo que tenías que hacer, cuáles eran tus responsabilidades. Hoy te estoy otra vez recalcando, le dice Timoteo, le dice Pablo a Timoteo. Pues el propósito de este mandamiento es el amor nacido de corazón limpio y de buena conciencia y de fe no fingida, de las cuales desviándose algunos se apartaron a vana palabrería. Hermanos, hermanas que están escuchando esta palabra, aquí Pablo le está comenzando a detallar a Timoteo las cosas con las que la iglesia está siendo amenazada. Tienes que tener cuidado de que siempre se predique la sana doctrina y no permitas que otros lleguen a enseñarles falsas doctrinas. Eso es la primera responsabilidad de un líder que está al frente de la iglesia. Darle al pueblo la enseñanza de la sana doctrina y no permitir que otros lleguen a enseñarle al pueblo lo que dice aquí, fábulas, genealogías, que lo que traen es disputas más bien que edificación de Dios a la iglesia. Hermanos, nosotros nos congregamos en la iglesia porque queremos ser edificados. Por eso nos congregamos en la iglesia. A eso vamos al culto. Primero a darle alabanza al Señor. Porque así es el orden de nuestro culto. Llegamos, entramos y comenzamos a darle alabanza al Señor a través de cantos, de testimonios. Le damos al Señor nuestra ofrenda de alabanza. Pero la segunda parte, vamos para ser edificados. ¿Y a través de qué somos edificados? De la palabra del Señor, de lo que se nos enseña, de lo que se nos predica. Y este debe de ser sana doctrina. Esta es la primera responsabilidad que el líder debe de tener. Primero, darle a la iglesia una enseñanza de sana doctrina. Y segundo, tener cuidado que no vaya a llegar otro, ¿verdad?, a enseñar falsas doctrinas. Porque la iglesia no debe prestarle atención a fábulas, a genealogías, a cuentos, hermanos, o a leyendas, o a contar cosas. A veces son más chistes que otras cosas en el mensaje. No, eso no edifica la iglesia. O a veces hay palabra que no, usted no me va a dejar mentir, pero muchas veces como iglesia nos toca salir de un culto que en vez de salir edificado, hermano, y muchas veces hasta hemos dicho, si hubiera sabido que esto iba a venir a oír yo, mejor no vengo. Ay, pero qué hermoso es, hermano, cuando vamos a un culto y esa palabra lleva poder, lleva autoridad de Dios, lleva la sana doctrina, porque nos han dado el alimento, aunque sea sólido, ¿verdad? O lo sintamos algo amarguito por ratito, pero nos está edificando la enseñanza de la palabra. A eso vamos nosotros. Y el ministro, o el que está ministrando en ese momento la palabra, porque oiga lo que le voy a decir. Todo hermano y hermana que se le confía el privilegio de predicar en la iglesia o fuera de la iglesia, debe estar bien preparado. Bien preparado. ¿Por qué?
Porque es a la iglesia del Señor la que usted le va a enseñar, a predicar, a ministrar la palabra. Y no debe de ir con fábulas, con genealogías, con chistes, con cuentos. No, con tonteras. No, eso lo oímos en la calle. Eso lo oímos en las casas. Eso lo oye en la iglesia, en el trabajo. En la casa del Señor vamos a oír palabra viva, palabra eficaz, sana doctrina. A eso vamos, porque si alguno va por otra cosa, mejor que no vaya. Entonces, qué importante es que al que se le confíe en su momento, porque no todos los días predica el pastor, no todos los días predica la misma persona. Cada día hay una persona diferente predicando, y cuando a usted se le asigna, se le confía el privilegio de predicar en la iglesia, se le está confiando el darle la enseñanza, el alimento espiritual a la iglesia del Señor. Y se le está confiando que usted tiene potestad para enseñarle a la iglesia de tal manera que su responsabilidad, desde que usted sube o toma ese micrófono para predicar, usted tiene que estar responsablemente parado ahí, sabiendo una sola cosa, que usted va a dar palabra que edifique a la iglesia de Cristo. A eso va usted, esa es su responsabilidad. Y la responsabilidad de la iglesia es oír, recibir la edificación. No fábulas, le dice. No inventando nombres o fabricando leyendas, que lo que hacen es crear disputas, contiendas. No. La palabra del Señor no es para estar discutiendo unos con otros, ni en la iglesia, ni fuera de la iglesia. La palabra del Señor es para edificación de Dios, que es por fe. Así te encargo ahora. Porque ¿cuál es el propósito, pues, del mensaje que damos? El amor nacido de corazón limpio y de buena conciencia y de una fe no fingida, de las cuales, desviándose algunos, se apartaron a vana palabrería. Vana palabrería. Es como cuando venden unas cositas que, bueno, engañabobos le llaman aquí, como algodoncito, ¿verdad? Con color y dulce. Y se ve el gran dulzote, ¿verdad? Y cuando usted le pega las mordidas, se le hace vano. Usted nada tiene en su boca, y a su estómago no le llega nada. Eso es vana palabrería, que se ve la gran cosa y bla bla bla bla bla en el mensaje, pero no se está edificando la iglesia, no se está llenando. Vana palabrería. Responsabilidades de líder. Hermana, pero yo no soy líder. Pero cuando le toca predicar y usted acepta el privilegio, usted está liderando el mensaje de la palabra del Señor. Por eso que hay muchos en la iglesia que dicen, no, hermana, yo no. Por eso todos los que predicamos nos tiemblan las canillas, ¿verdad? Las manos, los pies, las piernas, no sé, o todo el cuerpo. ¿Por qué? Porque no es una cosa cualquiera que vamos a ir a hablar ahí, hermano. No. Debemos de llevar, no van a palabrería, sino alimento sólido, palabra que edifique la iglesia del Señor. Dice que se convierten en vanas palabrerías, queriendo ser doctores de la ley, sin entender lo que hablan ni lo que afirman. Yo no puedo pararme a predicar lo que yo no he entendido. Yo no puedo estar afirmando cosas de la palabra que yo no he entendido. Por eso la importancia, como le decía al principio, que el líder
El ministro debe tener comunión íntima con el Señor, orando, estudiando la palabra, porque allí llega la intervención de Dios, dando revelación de la palabra, dando sabiduría, dando gracia, para que al llegar allí, pues nosotros no vamos a aparecer así. Mire lo que estaba pasando. ¿Quieren ser doctores de la ley? Sin entender lo que hablan, ni lo que afirman. Pero sabemos, dice, que la ley es buena. Si uno la usa legítimamente. Si no, no. Conociendo esto, que la ley, oiga, por favor, oiga. Y le pido al Espíritu Santo que nos abra la rendija para que entendamos nosotros. Conociendo esto, que la ley no fue dada para el justo, sino para los transgresores y desobedientes, para los impíos y pecadores, para los irreverentes, profanos, para los parricidas. Esta palabra parricida es aquellos que matan a su padre. Y para los matricidas son los que matan a su madre. Y para los homicidas, los que matan a las personas. Oiga, para todos estos ha sido dada la ley. Voy a repetir, conociendo esto, que la ley no fue dada para el justo, sino para los transgresores y desobedientes, para los impíos y pecadores, para los irreverentes y profanos, para los parricidas y matricidas, para los homicidas. ¿Para quién más? Para los fornicarios, para los sodomitas, para los secuestradores, para los mentirosos y perjuros, para cuanto se oponga a la sana doctrina. ¿Según qué? Según el glorioso evangelio del Dios bendito, que a mí, un hombre responsable, Pablo dice, que a mí me ha sido encomendado. Yo no sé si usted siente que como líder, como ministro, a usted le ha sido encomendado lo mismo que a Pablo. ¿Y qué, pues, hermana Siria? El glorioso evangelio del Dios bendito. ¿Usted cree que eso es poca cosa? Ay, Pablo tenía conciencia de su responsabilidad. Dios le había encomendado lo más sagrado, lo más glorioso. Eso es lo que está diciendo ahí. A mí se me ha sido encomendado el glorioso evangelio del Dios bendito, por lo cual yo debo asumir mi responsabilidad, ejercer mi autoridad, para que la iglesia del Señor sea edificada. Porque los falsos maestros lo que buscan es ser reconocidos como doctores de la ley, aun cuando no tienen respuestas, porque no entienden lo que hablan ni comprenden las cosas con la sabiduría de Dios. Pablo aquí no está subestimando la ley de Moisés. No. En su epístola a los romanos y a los gálatas explica que la ley es necesaria para convencer del pecado. Ese es el propósito de la ley. Que la gente sepa qué es pecado y se dé cuenta si está pecando y llevarlo a un arrepentimiento para que sea justificado por Dios. Cuando ha sido justificado por Dios, ya no es aplicable la ley. Es lo que leemos en el verso 9. Conociendo esto, que la ley no fue dada para el justo, sino para los transgresores y desobedientes, los impíos, los pecadores. Y ahí comienza a decir que el cristiano que ya ha mostrado su aprecio por la ley de Dios y que ya se identifica en su estilo de vida, que ya es un hombre y una mujer nueva en el Señor, que ya ha sido justificado en la fe, que ya entendió
que era pecador y se arrepintió y vino a Cristo, ahora la ley ya no es para ellos. Dice que es para los transgresores. ¿Quiénes son los transgresores? Los que no sienten respeto por la ley, ni tienen intención alguna de cumplirla. Para los desobedientes, ¿quiénes? Aquellos que no reconocen autoridad ni reglamento alguno. Para los irreverentes, ¿quiénes son los irreverentes? Los que están sucios por dentro y por fuera. Los profanos, aquellos cuya irreverencia causa vergüenza en cualquier reunión pública. Fornicarios, aquellos que practican la inmoralidad sexual. Sodomitas, los perversos, homosexuales, personas que se prostituyen. Esos son los sodomitas. Todo cuanto se opone a la sana doctrina. Pablo aquí concluye con un juicio general que abarca todo lo que está en conflicto con la inmutable ley moral de Dios, que son los preceptos aceptados por la iglesia del Señor. Los preceptos que la iglesia acepta es todo lo concerniente a la ley moral de Dios. Y todo esto, dice Pablo, ¿por qué lo digo? ¿Por qué lo pido y lo recalco que sea así en las iglesias? Porque el glorioso evangelio del Dios bendito se nos ha sido encomendado. Hermano y hermana, yo quiero darle las claves para una vida sabiamente responsable. El tema de este estudio es las responsabilidades de los líderes cristianos. El creyente sabio ve la trampa que le tiende Satanás a través de un debate teológico, que este es estéril. ¿Por qué? Porque no produce vida. Cuando no somos edificados por la palabra, nos volvemos estériles porque no producimos nada. Dejemos ya de estar perdiendo el tiempo en esa trampa que Satanás nos tiende. Estar debatiendo conceptos teológicos que no edifican a la iglesia del Señor. Si usted va a ocupar las redes sociales, predique la palabra tal cual está. Y si alguien por ahí le lanza un comentario, mire, yo no le hago caso. Hermano, yo me dedico a enseñar la palabra tal cual está. No puedo quitarle ni tampoco agregarle a la Biblia. Si con la palabra que yo le estoy dando, se la estoy dando con el amor de Dios, porque lo que busco es la edificación suya como iglesia del Señor. Pero si hay alguno que no se quiere edificar, y lo que quiere es contender conmigo y meterse a cuestionar cosas teológicas o cosas que no van a edificarle ni a él, ni a mí, ni a los que nos oyen o nos leen, yo no voy a perder mi tiempo en esa clase de personas. No. Porque a mí se me ha sido encomendado el glorioso evangelio del Dios bendito. Y yo para eso estoy, para transmitir eso nada más, el glorioso evangelio del Dios bendito. Yo no estoy para leerle sus comentarios donde usted me ponga cosas ahí que quiera contender conmigo. No. Si usted quiere contender, busque otro contencioso. Porque mi responsabilidad es enseñarle la palabra, es darle la palabra con el propósito que usted sea edificado espiritualmente. Eso es. Hoy estamos usando las redes sociales para ponernos a contender desde temas puramente teológicos. No hemos sido llamados a eso. Nuestra responsabilidad es enseñar la sana doctrina.
evitar las falsas enseñanzas y entender la palabra del Señor. Por eso hay que escudriñar la escritura. No nos dejemos que Satanás nos gane con esa trampa que nos está metiendo en debates teológicos, hermanos, con otros hermanos allí discutiendo en las redes sociales. Cuando las almas se están perdiendo, cuando la iglesia del Señor está carente de conocimiento de la sana doctrina. El debate teológico es estéril, no produce vida, no edifica, hay que evitarlo. Debemos comprender que la verdad es más práctica que teoría. Juzga todas las doctrinas por los frutos, no por cómo suenan o se oyen. De esa manera debemos evitar el engaño de doctrinas inspiradas por demonios que parecen buenas, pero al final traen destrucción y muerte. Esta carta de Pablo a Timoteo, capítulo 1, nos enseña

Debemos reconocer que la ley es para instruir y juzgar a los pecadores, no para traer condenación a los que ya hemos sido justificados. Esta es la palabra del Señor. Ya hemos leído, por si alguien llegó tarde, el estudio de hoy bajo el tema las responsabilidades de los líderes cristianos. Lo hemos tenido en primera carta del apóstol Pablo a Timoteo capítulo 1 versículo 1 al 11. Porque quiero llevar la secuencia. No sé cuándo regresaré para continuar luego los versículos siguientes del capítulo 1 de primera carta de Pablo a Timoteo, porque quiero ir en orden con la ayuda de Dios. Así es de que usted esté siempre ahí, es expectante que cuando usted quizás menos piense, aparecemos con el estudio de la palabra del Señor. Hay una responsabilidad de enseñar a la iglesia. Líderes, debemos ser responsables. Somos responsables delante de Dios. La iglesia del Señor, la amada de Dios, la comprada con su sangre, debe ser edificada día con día. ¿Y con qué la vamos a edificar? Con la sana doctrina. ¿Y dónde encuentro la sana doctrina? En la palabra del Señor. ¿Y qué es lo que se nos ha sido confiado? El glorioso evangelio del Dios bendito. Somos responsables delante de aquel que nos ha confiado la enseñanza de esta palabra. Y usted es responsable también cuando la predica y la enseña. Y responsable también cuando la escucha. Porque cuando la escucha deberá ser edificado. Porque de todo lo que oímos, ya no somos ya ignorantes, ¿verdad? Sino que ya también somos responsables de poner por obra la palabra del Señor. Que Dios le bendiga. Es un privilegio compartir con usted. Si este estudio le bendijo, compártalo. Gracias a ustedes que están ahí en sintonía. Y con la ayuda de Dios regresamos en otro estudio de la palabra del Señor. Bendiciones para todos.

0: Será hasta la próxima. Dios les bendiga.
1: Dios les bendiga.
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6: No os conforméis a este siglo, sino transformaos por medio de la renovación de vuestro entendimiento, para que comprobéis cuál sea la buena voluntad de Dios, agradable y perfecta. Romanos 12:2.
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0: Son las 12 con 58 minutos.
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0: Dios. Ya faltan segundos para entrar al aire. Bendito sea el nombre del Señor. Gloria a Dios. Aleluya. Bendito Dios para siempre. Gloria a Dios. Estamos aquí, gloria al Señor, en la ciudad de Jackson, Mississippi. Bendito sea el nombre del Señor para siempre. Ya nomás estamos esperando que nuestros hermanos hagan la señal allá en la radio. Gloria al Señor. Por allá están nuestros hermanos ya trabajando. Gloria a Dios para siempre. De igual manera, nuestros hermanos allá en Los Ángeles. Les enviamos saludos. Gloria al Señor. Un día de victoria. La Iglesia Central, el programa de radio y televisión, cumpliendo 11 años, gloria al Señor, de estar en aire. Dios los bendiga. Canal 20-3, allá en Campton, California, gloria al Señor, Dios les bendiga. Saludos a nuestros hermanos, todos andan trabajando arduamente ahorita ya, gloria al Señor, para llevar este evento a cabo. Dios bendiga la vida de nuestro pastor general, José Noé Carvajal. Gloria al Señor, que Dios lo bendiga y sea usándolo esta noche para la gloria de nuestro Señor Jesucristo. Gloria a Dios, ahí estamos ya en vivo, gloria al Señor. Así es que hermanos, están todos invitados allá en Los Ángeles, gloria al Señor, en Iglesia Cristiana Casa de Dios INC, Iglesia Central en Los Ángeles, California. Dios les bendiga, gloria al Señor, hoy tienen su 11 aniversario, están celebrando 11 años. 11 años de victoria, canal 20-3, el poder del evangelio, y en la radio también el poder del evangelio, que lo pueden encontrar ahí en Tuning Radio. Gloria al Señor, un saludo para los hermanos, la iglesia allá en el este de Los Ángeles. Gloria al Señor, Dios les bendiga grande y poderosamente a cada miembro, cada líder, cada anciano. Dios les bendiga. Saludo nuevamente a nuestro pastor general Noé Carvajal, gloria al Señor, y un saludo para nuestros hermanos allá en Cara Sucia, El Salvador, en Radio Nueva Vida, 106.1 FM, el poder de la fe. Gloria al Señor, Dios les bendiga grande y poderosamente. Nos alegramos de estar con ustedes esta hermosa tarde. Gloria a Dios, aquí ya son las 2 de la tarde, por allá creo que es la 1, y en Los Ángeles son las 12, así es que estamos simultáneamente allá en Carasucia, El Salvador. Creo que nos ven también allá al lado de Guatemala, en Pedro de Alvarado. Donde sea que llegue esta señal, Dios les bendiga. A través de las redes sociales también estamos saliendo en vivo, gloria al Señor, así que Dios les bendiga. En la radio, la televisión, los que nos ven en Facebook, hasta donde llegue esta señal, Dios les bendiga grande y poderosamente. Les saluda a su hermano y amigo, por misericordia de Dios, pastor aquí en Iglesia Cristiana Casa de Dios INC, filial en Mississippi. Aquí estamos en la hermosa ciudad de Jackson, Mississippi, predicando el poderoso evangelio. Gloria al Señor. Así es que un saludo para todos. Dios me los bendiga grande y poderosamente. Este es su programa, Confía, el Maestro te llama. Gloria a Dios. Basado allá en San Marcos capítulo 10, verso 49. Este es tu programa, Confía, el Maestro te llama. Gloria al Señor. Somos Iglesia Cristiana Casa de Dios INC en Mississippi. Nuestra dirección es 4791 Interstate 55, North Frontage Road, Jackson, Mississippi, 39206. Mi número de teléfono, si necesita información, es 769-359-1229. Gloria a Dios para siempre. Así es que nuevamente le saluda a su pastor, hermano y amigo Herbert López, desde la ciudad de Jackson, Mississippi. Aquí estamos ya 5 años de victoria, gloria al Señor. Han habido situaciones, pruebas, luchas, pero hasta aquí Dios nos ha ayudado, nos ha fortalecido, porque nuestra confianza está en el Señor, Rey de Reyes, Señor de Señores. Gloria a Dios. Así es que Dios me los bendiga a cada uno de ustedes. Me alegra estar aquí junto de frente a ustedes, saludándoles, gloria a Dios, trayendo este poderoso mensaje y testificando las maravillas de nuestro Señor, ya que justamente en ese pueblo de Cara Sucia, allá en el departamento de Aguachapán, en El Salvador, mucha gente me conoce, gloria al Señor, y saben quién era yo allá, pero ahora les puedo decir que he conocido al Dios verdadero, al Dios que cambia, al Dios que transforma las vidas. Ahora somos una nueva criatura en el Señor, y por misericordia de Dios, Dios nos llamó al pastorado hace 5 años. Tenemos ya 15 años que nos entregamos en el Señor, allá en el 2010. Hasta allí dijo el Señor, hasta aquí te permito ya estar en este mundo desordenado, perdido, gloria al Señor, y nos llamó para servirle. Así que así estamos, y de igual manera, hermanos, estemos orando por Venezuela, está muy golpeada. Si hay algún venezolano que nos vaya a escuchar, que nos vaya a ver a través de las redes sociales, estamos orando por Venezuela, por esas familias dolidas. Hay luto en Venezuela, gloria a Dios. Pero la Biblia nos dice, amados hermanos, y este es tiempo que la iglesia debe de estar apercibida. La iglesia debe de estar erguida, viendo al cielo, gloria a Dios, porque nuestro Redentor viene, gloria al Señor. Todo esto que está sucediendo son señales, la Biblia así lo dice, de la venida de nuestro Señor Jesucristo. Así es que, iglesia, percíbete, iglesia, despierta, iglesia, busquemos el rostro del Señor. Es tiempo, bendito Dios, que la iglesia se vuelva a buscar el rostro de Dios. Alabado sea el nombre del Señor. Así es que, hermano, no es tiempo de perder tiempo, sino es tiempo de volvernos a Dios, de buscarlo en ayuno, de buscarlo en oración, de buscarlo en vigilia. Gloria sea el nombre del Señor. Y no es tiempo de estarlo perdiendo. Me alegra de escuchar a mis hermanos, por ahí los he visto ahí en el Facebook. Hermana Araceli de Garay, hermana Chely, Dios le bendiga. Hermana Siria, Damaris Chica, Dios le bendiga. Gloria al Señor. Me alegro de verles. Por allá está pastoreando mi hermano Neftalí Alemán. Yo lo saludo poderosamente. Y de igual manera a quien fue mi pastor en aquel tiempo de niñez y de juventud, cuando yo estuve en la iglesia allá en Cara Sucia, mi pastor Manuel Alemán. Dios me lo bendiga, su esposa y cada uno de sus hijos. Gloria al Señor. Así es que vamos a la palabra del Señor. ¿Qué le parece? Gloria a Dios. Quiero compartir con ustedes esta palabra, ya que hizo algo en mi vida. Esta palabra se metió en mis huesos, se metió en mi carne, se metió en mi alma, gloria al Señor. Y justamente por eso yo le puse este título a este programa, Confía, el Maestro te llama. Hubo un día, amados hermanos, en el cual yo creo que la mayoría ya lo saben, estaba perdido en el mundo. Perdido en drogas, en alcohol, gloria al Señor, pero Dios hizo una obra maravillosa. Hubo un día que mi alma clamaba por el Dios vivo. Hubo un día que mi alma clamaba porque necesitaba, porque nada de este mundo puede llenar el vacío que hay en tu corazón. Y un día el Maestro me llamó a su presencia, gloria a Dios para siempre. Y aquí estamos ya 15 años, en el 2010 Dios me llamó. Y aquí estamos sirviéndole, gloria al Señor. Pero esta palabra, este versículo, esta porción de la Biblia que vamos a ver esta hermosa tarde, se metió en mi mente, se metió en mi corazón, y hasta el día de hoy yo lo recuerdo como el día de ayer, gloria al Señor. Si Dios me lo permite, estaremos tal vez testificando un poco, gloria a Dios, ya que la Biblia nos insta que si es para darle gloria a Dios, hermano, nos recordemos de la vida pasada en lo que anduvimos para testificar del Señor, no para alegrarnos o para que nos dé felicidad los hechos vergonzosos que hicimos en aquel tiempo. Ahora en Cristo Jesús somos nueva criatura, gloria al Señor, y a eso es lo que Dios nos ha llamado, y para recordar aquello, para testificar la grandeza de nuestro Señor Jesucristo. Antes que me olvide, quiero saludar a mi madre allá en Cara Sucia y a la familia Madrid. Dios me lo bendiga, un gran ejemplo para todos nosotros, hermana Lilian Madrid y su esposo, hermano David. Dios les bendiga grande y poderosamente. Nos vamos a la palabra. ¿Qué le parece? El libro o el Evangelio según San Marcos, capítulo 10, en el verso 49. Ahí estaremos, gloria al Señor, estudiando la palabra del Señor. Nuevamente, si Dios me permite entrar un poco en mi testimonio, lo vamos a hacer. Si no, gloria a Dios, venimos a hablar del Señor Jesucristo, no de mi persona. Pero yo sé que para muchos va a ser de bendición esta palabra. Ese es mi deseo, ya que para mí fue de mucha bendición. Dios me los bendiga. Así es que vamos a la palabra del Señor. Luego estaremos orando, amén, para entrar de lleno a la palabra del Señor. San Marcos capítulo 10 verso 49 dice la poderosa palabra de nuestro Señor Jesucristo. Leemos en nombre del Padre, del Hijo y del Espíritu Santo. Amén. Entonces Jesús, oiga esto, deteniéndose, mandó a llamarle. Gloria a Dios, mire qué lindo. Y llamaron al ciego, gloria a Dios, diciéndole: ten confianza, pero oiga, levántate, él te llama. Bendito sea el nombre del Señor. Levántate, él te llama. Bendito sea el nombre del Señor. Oramos, amado Dios y Padre. Le damos gracias, Señor, por su amor y su misericordia. Gracias, soberano Dios, por todo lo que ha hecho en nuestras vidas. Gracias, Dios mío, Señor, porque hasta aquí podemos decir: Ebenecer, Ebenecer, hasta aquí me ayudó Jehová. Gracias te damos por la vida, Señor, y la oportunidad nuevamente de estar aquí, Dios mío, compartiendo tu palabra con nuestros hermanos. Te pido, Dios mío, Señor, que bendiga a cada uno de aquellos que van a estar escuchando esta poderosa palabra, Dios mío, Señor, ya que vamos a hablar de tu palabra, las escrituras, Dios mío, Señor amado. En el nombre de Jesús, bendice a mis hermanos en Los Ángeles y mis hermanos allá en El Salvador y donde quiera que llegue esta palabra. En el nombre de Jesús, dirige mis labios, Señor, dame la inteligencia, la sabiduría, Padre, para poder, Dios mío, dar tu palabra en el nombre de Jesús. Gracias, Señor, que sea de edificación tu palabra para mis hermanos como lo ha sido para mi vida, Padre. Gracias, soberano Dios. Tuya es la honra, Señor, y tuya es la gloria eternamente y para siempre. Pedimos de igual manera, Señor, por el evento en Los Ángeles. Bendice a mis hermanos ese 11 aniversario de radio y televisión, Señor amado. Bendícelo, dale las almas, Dios mío, Señor, como el año pasado, Señor amado, que muchas almas se entregaron a ti, Padre. En el nombre de Jesús, te pedimos que fortalezca la vida, la familia, Señor amado, los hogares allá en Venezuela, Dios amado, en el nombre poderoso de nuestro Señor Jesucristo. Dale paz a los enlutados, Señor amado, esa paz que sobrepasa todo entendimiento, sea sobre ellos, mi Dios amado, en el nombre de Jesús. Gracias te damos, soberano Dios, tuya la honra y tuya la gloria para siempre, mi Dios amado. Amén, oh Dios, y amén. Gloria al Señor. Así es que, amados hermanos, que Dios sea, amén, fortaleciendo las vidas allá en Venezuela, ya que ha sido un momento muy difícil para ellos, pero pedimos al Señor que Dios los fortalezca. Gloria al Señor. Así es que vamos a la poderosa palabra de nuestro Señor Jesucristo. Y quiero compartir con ustedes, amado hermano, así como es el título de este programa, también por este día lo he traído ese tema: confía, el maestro te llama. Gloria al Señor, gloria a Dios para siempre. Yo siempre lo he dicho y siempre lo seguiré diciendo mientras Dios me dé vida. Las cosas en tu vida, las cosas cambian cuando Jesús llega a un lugar. Siempre, amados hermanos, cuando Jesús llega, las cosas cambian, las cosas son diferentes. Bendito sea el nombre del Señor. La misma Biblia nos dice, amados hermanos, allá en Gloria a Dios para siempre, creo que, alabado Dios para siempre, es el verso, capítulo 16, perdón, de San Juan, ¿sí? Capítulo 16, verso 33. El Señor Jesucristo dijo, amados hermanos, que en este mundo, mientras nosotros estemos en este mundo, vamos a pasar situaciones difíciles, ¿sí? De una u otra índole, sea enfermedad, hermano, sea financieramente, psicológicamente, hermano, cualquiera sea la situación, vamos a pasar adversidades, vamos a ser afligidos, gloria al Señor. Pero mire lo lindo que dice la palabra del Señor, aleluya, que, amados hermanos, el Señor ahí mismo en ese versículo dice: pero confiar, confía en mí, porque yo ya he vencido a este mundo. Oh, gloria a Dios para siempre. Las cosas, amados hermanos, cobran vida y son mejores cuando estamos en la presencia de nuestro Señor. Él dijo: ustedes en este mundo van a pasar adversidades, van a pasar momentos difíciles, van a ser atribulados, pero Él dijo: confíen en mí. Gloria a Dios para siempre. O sea, amados hermanos, gloria al Señor, que al pasar nosotros adversidades, no es para que nosotros menguemos en la fe, amados hermanos, sino es para que nosotros nos sometamos más a Dios. Nos sometamos más a aquel que nos ha llamado. La Biblia dice, y el salmista dijo, joven fui y he envejecido, bendito sea el nombre del Señor, y nunca he visto un justo desamparado, ni su simiente que mendigue pan. La promesa está dada, la palabra ha sido dada, Dios está contigo, Él te va a fortalecer, Él te va a ayudar, bendito sea el nombre de Dios, cualquiera sea la situación. Podemos ver ejemplos en la Biblia. Daniel fue echado al foso de los leones, pero el ángel de Jehová estaba con él. Los tres hebreos fueron metidos allá, gloria al Señor, para siempre en el horno, los tres hebreos, pero dice la Biblia que allá estaba el ángel de Jehová con ellos. Sea la situación que pase, sea lo que estés pasando, Jehová estará contigo como poderoso gigante. Él ha dado la promesa, Él ha dado la palabra, bendito sea el nombre del Señor. Y sabe, Él no es hombre para mentir, ni hijo de hombre para arrepentirse. Él ha dicho que estará contigo, y Él estará contigo todos los días de tu vida. En la enfermedad, Él estará contigo. En la tribulación, Él estará contigo. En el momento difícil, en el desánimo, Él estará contigo, porque ha sido dada la palabra, y cielo y tierra pasará, pero su palabra no pasará. Su palabra es eterna, su palabra es pura, sus promesas son reales para nosotros. Bendito sea el nombre del Señor. Hoy yo puedo decirte, aleluya, cuando el maestro te llama, las cosas cambian. Hoy yo puedo decirte, confía, el maestro te llama, Él te está llamando. Alabado sea el nombre del Señor. Oh, gloria sea al nombre de Dios para siempre. Bendito sea Dios. Oh, gloria a Dios, nos gozamos en el Señor, aleluya. Solo en Él hay paz, aleluya. En medio de las tribulaciones, solo en Él hay paz, gloria al Señor. Tal vez te falte el abrazo de un hermano, tal vez te falte la palabra, el abrazo de tu pastor, de tu líder, de un anciano, pero la presencia de Dios no te va a dejar. La presencia de Dios estará contigo en ese momento difícil, en ese momento que tal vez, oye bien, te has querido quitar la vida, que ya no haya salida a tu problema. Yo puedo decirte, el maestro te llama, confía, porque Él te está llamando y Él te va a ayudar, Él te va a dar la fuerza, Él te va a dar ánimo en medio del desánimo, porque nuestro amparo y nuestra fortaleza es Jehová, Dios de los ejércitos. Bendito sea el nombre del Señor, aleluya. Bendito sea el nombre de Dios. Mire qué preciosa esta palabra. Alabado sea el nombre de Dios para siempre. Cualquiera sea la situación, mi hermano, mi amigo, cualquiera sea la situación, en medio de ese problema, en medio de esa dificultad, Jehová estará contigo como poderoso gigante. Estamos en la voluntad del Señor, aleluya. Y hoy en estos tiempos, es tiempo, amado hermano, en el que debemos de confiar más en el Señor, en el que debemos de hacer nuestra esa palabra, en el cual debemos de hacer nuestro, bendito sea el nombre del Señor, esas enseñanzas, esas promesas que Dios nos ha dado, bendito sea el nombre del Señor. Hace 15 años, gloria a Dios para siempre, aquí mi persona, amado hermano, estaba en el mundo, sin fe, sin esperanza, ya golpeado de la vida, bendito sea el nombre del Señor. Y mire la escritura, lo que dice, gloria a Dios para siempre, cuando leemos en contexto del versículo 49, cuando dice, perdón, que Jesús se paró en aquel momento, gloria al Señor, y llamó a aquel hombre, gloria a Dios para siempre. Pero mire que no lo llamó de la nada, no simplemente el maestro se paró porque quiso pararse, algo sucedía, algo acontecía. Oh, bendito sea el nombre de Dios para siempre. ¿Por qué se paró el maestro? El maestro, dice la Biblia, que venía caminando. El maestro, dice la Biblia, que iba ya saliendo de Jericó. Oh, gloria
1: gloria a Dios para siempre, y con él venían, oiga bien, bendito Dios para siempre, venían sus discípulos, pero venía una gran multitud, gloria a Dios para siempre. Y cuando la Biblia dice que eran multitudes, no está hablando de 50, 60, 70 o 100 personas, no, eran miles los que perseguían al Señor, porque sabían quién era Jesús de Nazaret. Eran miles que seguían al Maestro, era una multitud, amado hermano, gloria a Dios para siempre, grande, que siempre quería el favor de Dios. Bendito sea el nombre del Señor. Y me llama la atención, me captó eso, gloria a Dios, que como en medio de una multitud había un hombre que estaba ciego, un hombre que mendigaba, un hombre, gloria a Dios, que había perdido su vista, un hombre que tenía la necesidad de Dios, un hombre, gloria a Dios para siempre, que dice la Biblia que él era ciego, pero escuche, él era ciego, pero no era sordo ni era mudo, tenía boca para clamar a Dios, tenía oído para escuchar la palabra de Dios. Y ese hombre había escuchado que Jesús el Nazareno venía ahí, bendito sea el nombre del Señor. Pero yo lo quiero llevar a la palabra, yo quiero que leamos esta palabra y nos comamos este pan vivo esta hermosa tarde, porque yo me siento muy identificado con esta palabra, con lo que vivió Bartimeo, gloria a Dios para siempre. Yo me siento muy identificado, porque yo estaba igual que Bartimeo, yo había perdido la vista, yo había perdido la visión espiritual, yo me había apartado. 15 años estuve en el mundo, nací, crecí allá en la iglesia, en Aguas Vivas, en Cara Sucia. A mis 14, 15 años yo me aparté, me fui al mundo, entré en drogas, entré en alcohol, entré en cosas que no debía. Un joven que había nacido, creado en el Evangelio, un joven que participaba ahí en Aguas Vivas con Castillo del Rey, trabajaba con los jóvenes, trabajaba con Exploradores del Rey, un día me aparté, joven. Yo te digo, el mundo no tiene nada que darte, el mundo no tiene nada que ofrecerte. Tal vez hay cosas que te gusten, tal vez hay cosas que tú quieres hacer, no te lo recomiendo. Si yo estoy vivo, es por la bendita misericordia de Dios. Si yo he sobrevivido ese mundo, es por la bendita misericordia del Señor. He pasado muchas cosas, he pasado situaciones que hoy me avergüenzan, pero yo sé que fueron actos de cuando yo usaba drogas y usaba alcohol. Mas ahora, gloria a Dios, hoy yo te puedo decir, como dijo Job, yo de oídas te había oído, pero ahora mis ojos te ven. Ahora he conocido al verdadero Dios, hoy he conocido a Jesús, a Jesús de Nazaret, al que cambia, al que transforma la vida, al que hace nuevas criaturas, al que agarra el corazón y lo cambia para bien, para predicar la palabra, para testificar el poder del Evangelio. Es tiempo, amado hermano, que dejemos toda cosa, toda altanería, todo aquello, Dios mío, prepotencia, todo aquello, Dios mío, de altivez de espíritu, todo aquello de lo mundo, amado hermano. Hay muchas iglesias que se han mundanalizado, pero es tiempo que nos volvamos al Dios vivo, es tiempo que volvamos a la bendita palabra de Dios, es tiempo que volvamos, gloria al Señor, al camino que da vida. Bendito sea el nombre del Señor. Yo te digo, amada iglesia, jóvenes, que necesidad haya que venga después todo golpeado del mundo, que venga después. Mire, yo puedo testificarle tantas cosas que me han pasado en la vida, me agarraban a balazo, gloria al Señor. Tengo mi pierna, que por misericordia de Dios no la perdí, es que Dios me estaba llamando, es que Dios tenía un propósito a mi vida, y yo fui rebelde por 15 años, yo fui rebelde a ese llamado de Dios. Pero ahora, gloria al Señor, un día el Maestro me mandó a llamar, y yo estuve atento a aquella palabra. Hace 15 años el Maestro me llamó a su servicio, me llamó a sus pies, y hasta el día de hoy han habido pruebas, han habido luchas, han habido circunstancias, pero seguimos de pie. ¿Sabes por qué? Porque a mí me llamó el Maestro, a mí me llamó Jesús de Nazaret, y venimos a predicar la palabra, venimos a traer palabra. Yo no quiero venir y hacerte sentir bien, no, yo quiero que escuche la palabra, la esencia de la palabra, esa palabra que cambia, esa palabra que da vida, esa palabra, bendito Dios, oh, que jamás volverá vacía, porque donde llega la palabra, hace cambio, transforma la vida del ser humano. Gloria sea el nombre del Señor. Un día yo estaba como Bartimeo, Oh, bendito sea el nombre del Señor. Yo quiero que leamos la Biblia. Yo quiero que vaya conmigo a la palabra. Bendito sea el nombre del Señor. El tiempo avanza rápido. El tiempo va rápido. Gloria al Señor. Pero vamos a predicar hasta donde Dios nos lo permite. Yo sé que tengo tiempo. Gloria al Señor. Muy limitado, pero vamos a traer esta palabra. Mire, vamos a leer, gloria a Dios para siempre, ahí en Marcos 10, verso 46, que es el contexto de este versículo. Bendito sea el nombre del Señor. ¡Qué presencia! Siento una unción bien linda. Oh, bendito Dios, siento la unción del Espíritu Santo que está en este lugar. Gracias, Jesús. Te pido, Dios mío, que aquellos que estén a través de esa televisión, a través de ese teléfono, a través de esa radio, puedan sentir tu presencia. Andalabasó, alaya. Oh, bendito Cordero de Dios. Oh, bendito sea tu nombre. Toca las vidas, Espíritu Santo. Hay vidas que tienen necesidad. Hay vidas que ya se han agotado. Hay almas que ya no quieren seguir en el Evangelio. Pero, amado hermano, yo te digo esta mañana, el mundo no tiene nada bueno. El mundo no te puede ofrecer nada. Cristo Jesús es el que te da vida eterna. Nada de lo que pases en este mundo, oh, se compara a los bienes venideros, a esa herencia eterna. Gloria al Señor. Sufre penalidades, dijo el apóstol Pablo, como buen soldado de Jesucristo. Mi amado hermano, mi amada hermana, sufra penalidades, sufra el chisme, sufra lo que hablan de usted. Gloria a Dios, a usted lo llamó el Señor, no lo llamó el hombre. Estamos para agradar a nuestro Dios, no al hombre. Si usted predica el poder del Evangelio, oh, gloria a Dios, sus propios hermanos se levantarán en contra suya, pero no importa. Estamos para agradar a Dios, estamos para traer palabra, estamos para traer vida, estamos para presentar a Jesús de Nazaret, al que cambia, al que transforma, al que da vida nueva. Gloria a Dios. Dios no quiere, gloria al Señor, que nada más cambiemos nuestra forma de vestir en una iglesia. Dios quiere transformar tu vida. Dios quiere tomarte, que seas un instrumento. Gloria sea el nombre de Dios para siempre. Escuchaba antes de este programa mi hermana Damaris esa palabra que traía, muy hermosa. No mucha gente la acepta, pero es la palabra de Dios. Es que la iglesia ha sido llamada para testificar. Recuérdese que Pedro dijo, oh, bendito sea el nombre del Señor, que somos real sacerdocio, que somos nación santa, que somos pueblo adquirido por Dios, pero un pueblo adquirido para que demos a conocer las maravillas de Jesús, para que demos a conocer el poder del Evangelio. Oh, bendito sea el nombre del Señor. Adelante, mis amados. Adelante, mis hermanos. Oh, iglesia cristiana, casa de Dios, sigamos adelante. Oh, hermanos, sigamos adelante. Iglesia mundial, sigamos adelante. Gloria sea el nombre del Señor. Cristo pronto viene las nubes, Él ya está para sonar la trompeta. Oh, gloria a Dios para siempre. Y Pablo dijo allá en Tesalonicense, los muertos en Cristo resucitarán primero, y nosotros que estemos con vida volaremos a los cielos, y allá estaremos juntos y para siempre con el Señor. Mire qué promesa, aleluya. Mire qué promesa, aleluya. En el mundo usted muere, lo llevan a enterrar, su alma, ¿dónde va su alma? Está instituido, dijo el escritor de los Hebreos, que el hombre muera una sola vez, y después de esto el juicio. ¿A dónde va a ir tu alma? ¿A la presencia de Dios o va a ir a juicio? Alabado sea el nombre del Señor. Mire qué lindo es Dios, aleluya. Oh, qué precioso es Dios. Alaba al santo, oh gloria, bendito Cordero de Dios, oh gloria a Dios, bendito sea su nombre. Escucha esta palabra, hoy van a sonar los oídos, hoy van a reventar tímpanos, aleluya. Ay, la iglesia ha dejado meter mucho al mundo, oh gloria a Dios. El mundo no acepta a la iglesia, el mundo no quiere el cristianismo, pero la iglesia sí está aceptando al mundo. El Señor reprenda al diablo, oh gloria a Dios. La iglesia no tiene por qué estar imitando las cosas del mundo. La iglesia está para vivir en santidad, para guardarse con el Señor, porque Él viene, y nosotros estamos esperando la venida del Señor. Él viene por el, Él viene en el arrebatamiento para la iglesia. Ay de ti que no te vayas en el arrebatamiento. Cosas grandes sucederán en este mundo, cosas terribles. La Biblia dice: ¿para qué queréis el día de Jehová? Lo dijo el profeta. ¿Para qué queréis el día de Jehová? Día de tiniebla, día de dolor, día de miseria. Alabado sea el nombre del Señor. Los juicios de Dios caerán sobre este mundo. Los juicios de Dios caerán sobre esta tierra. No me interesa si cree o no lo cree. La Biblia lo dice. Ha sido instituido por Dios. Y eso así será. Vienen los juicios de Dios sobre este mundo. No le deseamos mal al mundo, no. Porque la misma Biblia dice que de tal manera ha amado Dios al mundo que entregó a su único hijo para que muriera en la cruz del Calvario, para derramar su sangre, para darte vida. Tú y yo merecíamos estar colgados en la cruz. Tú y yo merecíamos derramar nuestra sangre por nuestros pecados. Pero Él ya lo hizo. Pero Él se subió a la cruz para redimirnos, para darnos vida. Oh, gloria sea el nombre del Señor. Y sabes, Él está por venir. Él está por venir. Y viene a traer aquello por los cuales derramó su sangre. Viene a traer aquello por los cuales murió en la cruz del Calvario. Yo espero, amado hermano, oh gloria al Señor que me estás viendo, que me estás escuchando. Yo quiero, amado hermano, Dios quiera que estemos viviendo en santidad, porque sin santidad nadie verá al Señor. Llámeme anticuado, llámeme rajatabla, llámeme religioso, como quiera llamarme, pero la Biblia es clara, la Biblia es enfática, y ella dice que sin santidad nadie verá al Señor. Guardémonos, iglesia, guardémonos. El Maestro te está llamando. Confía que el Maestro te llama. Gloria sea el nombre del Señor. Oh, gloria a Dios. Qué lindo es Dios, aleluya. Qué precioso es Dios. Mire, hermano, nosotros merecíamos la muerte, sí. Usted y yo merecíamos la muerte, porque la Biblia dice que el pago del pecado es la muerte. Gloria a Dios. Bendito sea el nombre del Señor. Gracias a Dios. Oiga, gracias a Dios. Se lo digo de esta manera, en el buen sentido de la palabra. Gracias a Dios que no nos trató a nosotros con justicia, porque ante la justicia de Dios merecíamos la muerte. Sí, ante la justicia merecíamos la muerte. ¿Sabe cómo nos ha tratado Dios? Con misericordia. ¿Sabe cómo nos ha tratado Dios? Con su bondad. Oh, misericordia que aún no se ha cortado, amado amigo. Misericordia que aún no se ha cortado. Misericordia que aún sigue de pie. Aún esa sangre bendita que fue derramada en la cruz del Calvario, aún es efectiva para limpiar, para santificar, para borrar, para redimir el pecado del hombre. La Biblia dice, oh, gloria a Dios para siempre, que Dios toma nuestros pecados y lo arroja a lo profundo de la mar y no se acuerda nunca jamás de esos pecados. Pero nosotros ahora, en Cristo Jesús, estamos llamados para servirle, estamos llamados para santificarnos, porque Él ya viene por la iglesia, Él ya viene. Esto ya casi, ya se acaba, esto ya se acaba. Ya bendito sea el nombre del Señor. ¿Cuáles son las señales para la iglesia? Habrán guerra, habrán rumores de guerra, habrán temblores. Oh, gloria a Dios para siempre. Ya la naturaleza es impredecible. Ahora, gloria a Dios, en la televisión, en las noticias, usted mira mañana día soleado y son chaparrones de agua que caen. Oh, gloria a Dios. Mañana dicen cielo despejado en la noticia, pero que cae hasta granizo, pero hasta que pasa un huracán. Oh, gloria a Dios, ya la ciencia no sabe, porque ya la naturaleza está clamando, ya la naturaleza gime al creador de los cielos y de la tierra. Ya es tiempo, el Señor ya pronto viene, el Señor ya pronto viene. Iglesia, estemos firmes, no es tiempo de perder tiempo, deja de perder tiempo, deja de perder tiempo. Hay gente que no va a los cultos por estar viendo los partidos del mundial. Te vas a quedar con todo y el mundial si Cristo viene. Oh, gloria a Dios, no digo que sea pecado, no, si usted ya le dio el tiempo merecido a Dios, si usted ya tuvo su tiempo de comunión con Dios, vea los partidos que quiera. Estoy hablando con aquellos que cambian un culto por quedarse a ver el partido. Oh, gloria a Dios, ese es tu Dios, bendito sea el nombre del Señor. Oh, gloria a Dios. La iglesia pierde más tiempo en estar viendo cosas que no deben en el Facebook, en el TikTok, en el YouTube. Pero no escudriñamos la palabra. Pero nos hacemos sordos a la palabra. Cuando viene el hermano, la hermana, con la palabra pura, santa y verdadera, te duelen los oídos, empiezas a hacer bromitas, empiezas a reírte. Alguien estaba diciendo, y tiene gran verdad en lo que dijo, hay gente, aún predicadores, aún pastores, que se ponen en este lugar, que se paran en un altar para estar haciendo reír la gente. Este no es un circo, señores. Aquí hay que predicar la palabra. Los tiempos ya son malos, los tiempos ya se han avanzado, la maldad ha aumentado en la tierra. Oh, gloria sea el nombre del Señor. Y la iglesia aún perdiendo tiempo. Oh, sacalaya. Oh, bendica, mansoré. Ay, poder en el nombre de Jesús. Oh, bendita presencia, Amaisa. Oh, bendita presencia del Dios vivo. Él está aquí, Él está en medio de nosotros. Él está allí contigo. Él te está llamando. Él te está llamando. Mira, tú descarriado, rebelde, vuélvete a los caminos de Dios. Entras a la radio, Dios te habla. Entras a la televisión, Dios te habla. Entras en la tablet, la computadora, Dios te habla. Vas por las calles, Dios te habla. Vas en el bus, Dios te habla. Es que Dios no te quiere desamparar. Y que pronto está la venida. Y Dios tiene planes para contigo. Dios tiene propósitos para contigo. Gloria sea al nombre del Señor. 15 años anduve en el mundo, pero ya tengo 15 años de perseverar en el Evangelio. Porque un día el Maestro me llamó. ¿Cuánto tiempo vas a esperar? ¿Cuánto tiempo tiene Dios de estarte llamando? ¿Cuánto tiempo vas a dejar que Dios siga esperándote? Oh, bendito sea el nombre del Señor. Oh, no, es que yo estoy joven. Yo he visto niños que mueren. Yo he visto niños morir. Esto no se trata de edad. La muerte no respeta edad, no respeta sexo, ni respeta posiciones económicas. Cuando la muerte lleva, se lleva parejo. Bendito sea el nombre de Dios. Aquí lo que hay que hacer es que hay que estar al día con el Señor. Hay que estar atento al día que la trompeta suene. O si no, hay que estar apercibido el día que te llame a su presencia. Cuando el día de la muerte llegue, gloria a Dios, nosotros debemos de estar preparados. Bendito sea el nombre del Señor. Gloria a Dios. Oh, bendito sea el nombre del Señor. Mire, vamos a empezar a leer porque ni hemos empezado. Quiero compartir esto con ustedes porque, hermanos, en estos versículos hay unos principios, amado hermano, que necesitamos hacer, porque muchas de las veces nosotros estamos orando, muchas de las veces nosotros estamos clamando y no es tiempo para eso. No es tiempo para estar orando ni pidiendo, es tiempo de que actúes. Es tiempo, por eso Jesús dijo, y recibiréis poder en el libro de los Hechos cuando haya venido sobre vosotros el Espíritu Santo. Entonces me seréis testigo. ¿Qué necesitas? No necesitas estar orando, necesitas actuar. Ya Dios te dio poder, ya Dios te dio autoridad, ya Dios te dio su palabra. Tienes el conocimiento, anda, predica, habla. Gloria a Dios. Alabado sea el nombre del Señor. Oh, bendito sea el nombre de Dios. No calles, iglesia. Hablemos el poderoso evangelio. Hablemos de aquel que ha cambiado, que ha transformado nuestra vida. Oh, bendito sea el nombre del Señor. Hoy las iglesias parecen clubes sociales. Aleluya. Ya la iglesia hace su grupito. Aquel tiene carro. Aquel tiene uno más nuevo. Vamos a hacernos amigos de aquel. No, este no tiene ni bicicleta. Este ni lo volteamos a ver. Dios no hace distinción de personas. Bendito sea el nombre del Señor. El día que Cristo venga, ese carro viejo se va a quedar. Aleluya. Cristo vino a morir por ti, por tu alma. Gloria a Dios. Sirvámosle a Dios con denuedo. Sirvámosle a Dios con prontitud de espíritu. Oh, bendito sea el nombre del Señor. Alabado sea Dios para siempre. Mire lo que dice la palabra del Señor. Leamos. Ahí en San Marcos capítulo 10. Vamos a leer el 46 en adelante. Ya el tiempo avanzado, gloria a Dios, pero Dios nos va a ayudar. Bendito sea el nombre del Señor. Mire lo que dice. Amén. En el 46, San Marcos 10:46, dice la Biblia: entonces vinieron a Jericó. Y al salir de Jericó, él y sus discípulos y una gran multitud. Oiga eso. Una gran multitud. Bendito sea el nombre del Señor. La Biblia, bájalo ahí, ahorita lo seguimos leyendo. Vemos unos principios, amado hermano. En el 46 dice que una gran multitud le seguía. Cuando habla de multitud, lo vuelvo a repetir, no está hablando de 50, 60, 80, 100 personas. Si leemos allá en San Mateo 14, la multitud que seguía al Señor, no contándolos a todos, la Biblia es específica en eso, dice que Jesús alimentó como a 5,000 personas. Oiga eso. Según San Marcos, capítulo 8, en otro lugar, Jesús alimentó a otros 4,000. Y en San Marcos, capítulo 3, versos 9 y 10, yendo por toda la ribera del Jordán, por Sidón y otras tierras, dice la Biblia que la multitud de la gente, queriendo recibir un milagro para su vida, porque si algo tiene el maestro, que el maestro hace milagros. Oh, el maestro sana, el maestro liberta, el maestro da vida. Y la gente, al ver que llevaba a Jesús a las ciudades, era multitud. Y ahí en San Marcos 3, 9 al 10 dice la Biblia, oiga bien, que la gente hasta le caía encima al Señor Jesucristo porque querían recibir un milagro. Entonces, gloria al Señor, ¿por qué le hago ver esto? Porque Bartimeo, dice la Biblia, ahí en el 46, Bartimeo el ciego, hijo de Timeo, gloria al Señor, estaba sentado junto al camino, oiga esa palabra, mendigando. Wow. Jesús entra a la ciudad. Ya va a salir de la ciudad. Entrando a la ciudad, siempre había gente que lo seguía. Eso está escrito en la Biblia, en los evangelios. Digamos que venían sus discípulos y digamos que venía un grupito con él. Pero cuando ya salía de las ciudades, hermano, eran multitudes que lo seguían. Porque en el mundo, dijo Jesús, tendréis aflicciones. Sea cristiano o no sea cristiano, en el mundo vamos a tener aflicciones. ¿Cuál es la diferencia de nosotros? Que en Él está nuestra paz. Mire qué lindo. Que en medio de la tribulación, en medio de la prueba, en medio de la enfermedad, tenemos paz. ¿Sabe por qué? Porque Jesús está con nosotros. Esa es la diferencia. Ahora, bendito sea el nombre del Señor. Dice la Biblia en el verso 47. Ya vimos que entró Jesús. Y quiero hacer énfasis en unas palabras para entenderlo. El tiempo va rápido, Dios me ayude. Quiero hacer énfasis en unas palabras. Dice en el 46, entonces vinieron a Jericó y salieron de Jericó él y sus discípulos. Oiga, y una gran multitud, tenga en mente eso, había una gran multitud. Amén. Bartimeo el ciego, hijo de Timeo, estaba sentado junto al camino, mendigando como yo lo estuve. Mendigando. Cuando yo me salí de la iglesia a mis 15 años, para llegar a los 30 años, yo estaba mendigando. Mendigando. Para los que no me conocen, amén, allí por el, viniendo del centro de Carasucia para los cuatro caminos, a mano derecha, estaba una cantina. En esa cantina, cuantiosas veces yo me quedaba ya fondeado, tomándome un cuatro haces. Allá en el río, donde le llamaban la poza de Toño Loco, lo digo con respeto, pero así se conocía en aquel tiempo. En aquella poza de Toño Loco, ¿cuántas veces yo me quedaba fondeado, tomándome un Esmirno? ¿Sabe por qué estoy vivo? Por la bendita misericordia de Dios. Porque Dios tenía un propósito para mi vida. Ahora yo puedo decirte con certeza, Dios sí cambia a la gente. Cuando Él se mete con su Espíritu Santo, te cambia, te transforma. Pero hay principio que nosotros debemos de hacerlo. Y eso es lo que quiero que veamos rápidamente. Mira, recuerda que Jesús viene saliendo de Jericó. Ya no son

comenzó a gritar. Oiga eso. Dice que comenzó a dar voces y a decir: Jesús, hijo de David, ten misericordia de mí. Bendito sea el nombre del Señor. Oiga eso. Viene una gran multitud. Miles de personas. Miles de personas. Yo no sé a qué distancia estaba. Se lo puedo decir así. Ni él lo sabía. Él oyó el murmullo de la gente porque no veía. Pero él oyó que Jesús el Nazareno estaba en su ciudad. Y al oír que era Jesús, como no era mudo, dice que comenzó a dar voces y a decir: Jesús, hijo de David, ten misericordia de mí. Bendito sea el nombre del Señor. ¿Qué es lo primero que tienes que hacer? Clamar al Dios vivo. Seguro estoy, amado hermano, que Bartimeo conocía las Escrituras y había oído la palabra del profeta Jeremías, capítulo 33, verso 3, donde Dios clama a Jeremías y nos enseña y dice: clama a mí y yo te responderé cosas grandes y ocultas que tú no conoces. Primer principio, clama a tu Dios. Estás pasando por momentos difíciles, clama a tu Dios. Clama a Él, que Él te va a escuchar y Él va a actuar en tu vida. Ahora dice el 48 que muchos, amados hermanos, de los que estaban con Él, le reprendían para que se callara. ¡Wow! Así como en las iglesias, hay muchos hermanos secos, esqueléticos, muertos espiritualmente, que cuando usted adora, lo que hacen es enojarse. Aleluya. Que Dios los ayude. Porque cuando el Espíritu de Dios está en usted, de su interior corren ríos de agua viva. ¡Ay, saca! ¡Oh, Ramachenda! De tu interior es la promesa de Dios. Que de tu interior correrán ríos de agua viva. ¿Y quién puede, amado hermano, detener un río? Usted le hace una cerca de piedra, se hace una gran poza, pero el agua sigue fluyendo. Gloria al Señor. Y esta gente, al oír que Bartimeo clamaba, porque tenía una necesidad, la misma gente que iba con él: cállate, hombre. Deja ya al Señor, hombre, que te va a escuchar, no ves esa gran multitud que viene con él. Pero dice la Biblia que entre más lo callaban, más gritaba, más gritaba. Cuando quieran callarte, adora más. Bendito sea el nombre del Señor. Tú sabes la relación que tienes con tu Señor. Y aunque a otro le moleste, tú sigues clamando al Señor. Gloria a Dios, vamos rápido, bendito sea el nombre del Señor. Y mira lo que le dice, gloria a Dios, en el 48, muchos le reprendían para que callase, pero él clamaba mucho más: Hijo de David, ten misericordia de mí. Allí es donde entra el versículo que leímos. Al escuchar, mira, amado hermano, al escuchar aquellos gritos, Jesús se detuvo. Ahora me pregunto yo, porque la Biblia no lo dice que Jesús haya escuchado los gritos. La Biblia no lo dice, solo dice que Jesús se detuvo. Sí dice que Bartimeo clamaba, gritaba, pero no dice que Jesús escuchó. ¿Sabe qué es lo que sí estoy seguro? Que había un alma que gemía dentro de Bartimeo. Y a Jesús no necesitaba escuchar, porque dice la Biblia que tus pensamientos, aún antes que lleguen a tu cabeza, ya Jehová lo sabe. A Jesús no necesitaban decirle nada. Él conoce tu corazón. El pensamiento antes que llegue a tu cabeza, ya Dios lo conoce. Bendito sea el nombre del Señor. Qué lindo, bendito Dios. Yo pienso que Jesús escuchó el clamor. Aquella alma que gemía a él con grande necesidad. Mira, amado hermano, ese clamor que tuvo Bartimeo, dice la Biblia, allá en el versículo

versículo 49, que Jesús lo mandó a llamar, y aquellos mismos que lo callaban le dijeron: ten confianza, levántate. Oiga eso, ten confianza, levántate, te llama. ¿Quién lo llamaba? El maestro. Tengo un minuto para salir del aire, se me fue el tiempo. Principio número uno, clama. Principio número dos, levántate. Cuando él hubo levantado, quería explicar un poco de la capa. Dice que se levantó, se quitó la capa y fue donde Jesús. Yo te digo este día, levántate. Ya deja de estar clamando. Ya deja de estar orando. Ya deja de andar mendigando. Levántate. El maestro te llama. Ten confianza. El maestro te llama. Bendito sea el nombre del Señor. El tiempo se me fue rápido. Tengo que salir del aire. Dios les bendiga grande y poderosamente. Gloria al Señor. Este es su pastor, Herbert López, de aquí de Iglesia Cristiana Casa de Dios, INC, filial Mississippi. Les esperamos el próximo sábado en este programa. Confía, el maestro te llama. Un saludo nuevamente para todos los hermanos. Nos despedimos, los hermanos allá en la radio Vida Nueva, 106.1 FM, El Poder de la Fe. Dios me los bendiga. Con la ayuda del Señor, el próximo sábado estaremos aquí nuevamente. Dios les bendiga. Oramos. Amado Dios y Padre, te damos gracias por tu amor y por tu misericordia. Gracias, Dios mío, por permitirnos estar aquí, Padre, compartiendo tu palabra con mis hermanos. Yo te pido que los bendigas y los guardes a cada uno de ellos en el nombre de Jesús. De igual manera, mis hermanos allá en California, como aquí en Mississippi, como allá en El Salvador, en Cara Sucia y en cada lugar, Padre, en el nombre de Jesús. Gracias te doy. Amén, oh Dios, y amén. Dios te bendiga, la paz del Señor sea contigo. Gracias por tu sintonía. Dios te bendiga.

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3: Antes sed benignos unos con otros, misericordiosos, perdonándoos unos a otros, como Dios también os perdonó.

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2: Son las 2 con un minuto.
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0: ¿Cómo puede un hombre mantener su fe en una era de caos, donde cada quien hace lo que le dicta su propia conciencia? En las escarpadas colinas de Efraín, en un lugar llamado Ramataim de Zofim, vivía un hombre llamado Elcaná. Sus raíces se hundían profundamente en la tierra de su tribu, descendiente de Jeroham, Eliú, Tohu y finalmente de Suf, un efrateo de linaje respetado. Le tocó vivir en los tiempos convulsos de los jueces, un período de la historia de Israel sin rey, una época de anarquía en la que el pueblo a menudo ignoraba la ley divina para seguir sus propios impulsos. A pesar de la inestabilidad espiritual y política que lo rodeaba, Elcaná era un hombre de devoción inquebrantable. Se aferraba a los mandatos del Señor y honraba las tradiciones de sus antepasados. Su existencia giraba en torno a dos pilares: su familia y su fe. Su hogar estaba dividido entre dos esposas, una práctica común en aquellos días. Una se llamaba Ana y la otra Penina. Pero en el corazón de su casa existía un desequilibrio profundo y doloroso. Penina le había dado hijos e hijas, mientras que el vientre de Ana permanecía cerrado, estéril por voluntad del Señor. Esta realidad era una fuente constante de tensión y amargura entre sus muros. Cada año, sin falta, Elcaná guiaba a su familia en una peregrinación sagrada. Dejaban su hogar y emprendían el viaje a Silo, el lugar donde reposaba el tabernáculo del Señor, el epicentro de la adoración de todo Israel antes de que el templo se erigiera en Jerusalén. Allí, en Silo, ofrecían sacrificios y adoraban al Señor de los ejércitos. El sacerdocio en esa época estaba en manos de Elí y sus dos hijos, Ofni y Finés. Este viaje anual era la piedra angular de la vida espiritual de Elcaná, una demostración tangible de su compromiso con Dios. Sin embargo, este acto de piedad era también el escenario donde el dolor más íntimo de su familia quedaba expuesto, un dolor que él se sentía impotente para sanar. 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Las raíces de Elcaná estaban firmemente plantadas en la tribu de Efraín, un linaje de notable historia en Israel. Como Zofita, su ciudad natal, Ramataim de Zofim, se acunaba en la accidentada geografía montañosa. Crecer durante la era de los jueces significó ser criado en un mundo de turbulencia. Las hazañas de Gedeón, Débora y Sansón eran la historia reciente de su pueblo, relatos de liberaciones heroicas seguidas de ciclos de decadencia moral y apostasía. Era una espiral de desobediencia, opresión y rescate. En un ambiente así, conservar una fe constante era un verdadero desafío. Muchos israelitas habían comenzado a contaminar su adoración al Señor con las prácticas paganas de los cananeos que habitaban a su alrededor. No obstante, desde su juventud, Elcaná mostró un carácter diferente. Aprendió la ley de Moisés y tomó sus mandamientos con profunda seriedad. Su decisión de establecer un hogar que honrara la peregrinación anual a Silo no era un asunto menor. Requería planificación, recursos y una firmeza de convicción que lo distinguía de muchos de sus contemporáneos. Su primer gran desafío, sin embargo, no fue externo, sino interno. La propia estructura de su familia, con dos esposas, generaba una fricción constante. Amaba a Ana con ternura, pero la incapacidad de ella para concebir era una fuente de gran vergüenza y aflicción en esa cultura. Para asegurar la continuidad de su linaje, había tomado también a Penina por esposa y ella le había dado descendencia. Esta solución práctica, no obstante, creó un campo de batalla emocional en su propio hogar. Penina, segura en su posición de madre, usaba su fertilidad como un arma para atormentar a su rival, Ana. El Caná se encontraba atrapado en medio, un hombre tratando de ser fiel a Dios mientras gestionaba un hogar desgarrado por los celos y el duelo. Sus primeros desafíos no consistieron en luchar contra ejércitos o realizar milagros, sino en navegar el dolor silencioso y persistente dentro de sus propias paredes. Tuvo que aprender la paciencia y la compasión, incluso cuando no podía proporcionar lo único que su amada esposa más anhelaba. Su carácter se estaba forjando en los fuegos del sufrimiento doméstico, moldeándolo en un hombre de fortaleza serena y fe constante, aun cuando su corazón sufría por la falta de paz en su casa. El viaje espiritual de Elcaná no estuvo marcado por un llamado repentino y dramático como el de un profeta o un juez. El suyo fue, en cambio, un camino de fidelidad perseverante y deliberada. Su propósito era claro para él: guiar a su familia en los caminos del Señor y honrar el pacto que Dios había hecho con Israel. La expresión central de esta misión era el viaje anual a Silo. Para Elcaná, esto era más que una tradición, era una disciplina espiritual vital. Era un acto consciente de apartar tiempo para reorientar a su familia hacia Dios, para llevarlos a la presencia del Santo de Israel en el tabernáculo. El viaje en sí era un ejercicio espiritual que implicaba dejar atrás las rutinas del hogar para centrarse en la adoración. Sin embargo, este mismo viaje era también el origen de su mayor conflicto. Cada año, la misma escena dolorosa se repetía. Cuando llegaba el momento de compartir la comida del sacrificio de paz, Elcaná distribuía porciones de la carne a su familia. Le daba una porción a Penina y una porción por cada uno de sus hijos e hijas. Pero a Ana le daba una porción doble. Esta era su manera de demostrarle su amor y honrarla, un gesto tierno destinado a consolarla y afirmar su valor a sus ojos. No obstante, este acto de bondad, sin quererlo, avivaba el conflicto. Resaltaba el lugar especial que Ana ocupaba en su corazón, lo que solo hacía que los celos de Penina ardieran con más intensidad. Entonces Penina provocaba a Ana sin piedad, burlándose de su esterilidad, recordándole que el Señor había cerrado su vientre. El lugar que debería haber sido una fuente de gozo espiritual y unidad familiar se convertía en un escenario de lágrimas amargas y humillación pública para Ana. La misión de Elcaná de guiar a su familia en la adoración chocaba directamente con la fractura que existía en su propio hogar. Intentaba cerrar la brecha con amor y provisiones adicionales, pero no era suficiente para sanar la herida. Su propósito era honrar a Dios, pero se enfrentaba constantemente a un problema que no podía resolver, un dolor que no podía calmar y una rivalidad que no podía sofocar. La peregrinación a Silo siempre estaba cargada de una mezcla de expectación y temor. Elcaná supervisaba los preparativos, asegurándose de que los animales para el sacrificio estuvieran listos y que su familia tuviera todo lo necesario. A medida que recorrían los caminos hacia el antiguo lugar de culto, podía sentir cómo la tensión crecía. Penina a menudo lanzaba comentarios pequeños y cortantes, atrayendo la atención hacia sus hijos y, por extensión, hacia la falta de ellos en Ana. Elcaná intentaba desviar la conversación, mantener un espíritu de reverencia, pero la corriente subterránea de hostilidad siempre estaba presente. Una vez que llegaban a Silo y presentaban sus sacrificios, comenzaba la parte más difícil: la comida comunal. Mientras Elcaná distribuía las porciones, sus acciones eran observadas de cerca. Darle a Ana la porción doble era una costumbre establecida en su familia, una declaración pública de su amor. Pero también era la señal para que comenzara la crueldad anual. Penina, al ver el gesto, iniciaba su asalto verbal, hablaba lo suficientemente alto como para que otros la oyeran, cuestionando por qué alguien tan favorecida por su esposo era tan desfavorecida por Dios. Elogiaba a sus propios hijos, describiendo sus virtudes y su futuro, sabiendo que cada palabra era una daga en el corazón de Ana. Ana intentaba ser fuerte, pero finalmente las provocaciones la abrumaban. Se derrumbaba llorando tanto que no podía probar bocado. Su porción, entregada con tanto amor, quedaba intacta. Aquí es donde Elcaná enfrentaba su mayor incertidumbre. Se sentaba a su lado, con el corazón apesadumbrado. Intentaba consolarla, hablándole con dulzura. «Ana, ¿por qué lloras? ¿Por qué no comes? ¿Por qué está triste tu corazón?», le preguntaba, con la voz llena de una genuina preocupación. Luego le hacía la pregunta que revelaba su propio amor profundo y su impotencia. «¿Acaso no soy para ti mejor que 10 hijos?» Le ofrecía su amor, lo mejor que tenía, como sustituto de los hijos que ella anhelaba. Pero él sabía, y ella también, que no era lo mismo. Se enfrentaba a la cruda realidad de que su amor, por muy profundo que fuera, no podía llenar el vacío de su alma. Se sentía impotente, un hombre fiel incapaz de traer paz o alegría a la esposa que tanto amaba, especialmente en el mismo lugar al que habían venido para encontrar comunión con Dios. Un año, el dolor se volvió demasiado para Ana. Después de otra comida arruinada por las burlas de Penina y sus propias lágrimas, ya no pudo permanecer en la mesa. Mientras Elcaná y el resto de la familia terminaban de comer, Ana se levantó en silencio y se dirigió hacia la entrada del tabernáculo. Elcaná la vio irse, con el corazón dolido por una familiar sensación de fracaso. La vio de pie ante la casa del Señor, una figura solitaria consumida por el dolor. Desde la distancia, podía ver cómo temblaban sus hombros. No podía oír sus palabras, pues oraba en silencio en su corazón. Solo sus labios se movían. Este fue un momento crítico. Vio al sacerdote Elí, sentado en una silla cerca del umbral, observándola también. Vio cómo el anciano sacerdote le hablaba y, por su expresión, parecía ser una reprimenda. Elcaná pudo haberse preocupado, preguntándose qué estaba sucediendo. Observó cómo Ana le respondía a Elí con una postura seria y suplicante. Entonces fue testigo de un cambio. La expresión del sacerdote se suavizó y volvió a hablar, esta vez con lo que parecía ser una bendición. Después de unos momentos más, Ana se dio la vuelta y caminó de regreso hacia ellos. La transformación fue inmediata e innegable. Su rostro ya no estaba abatido por la tristeza. Una paz serena se había instalado en ella. Se reunió con la familia y por primera vez en años en Silo, comió. Más tarde, quizás en el camino a casa, le explicó a Elcaná lo que había sucedido. Le habló de su amarga oración y del voto que le había hecho al Señor. Si Dios le concedía un hijo, ella se lo devolvería al Señor por todos los días de su vida. Lo dedicaría como nazareo y ninguna navaja tocaría jamás su cabeza. Esta era la elección de Elcaná. Según la ley, un esposo tenía el derecho de anular un voto hecho por su esposa. Podría haberlo considerado precipitado, una promesa emocional hecha en un momento de desesperación. Pero al ver el profundo cambio en ella, eligió apoyar su acto de fe. «Haz lo que te parezca mejor», le dijo, dando su consentimiento. «Solamente que el Señor confirme su palabra». En ese instante, Elcaná pasó de ser un consolador pasivo a un socio activo en la fe radical de su esposa, vinculándose a su promesa y confiando en que Dios la cumpliría. 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El viaje de regreso a Ramá fue diferente ese año. La habitual nube de tristeza que se cernía sobre Ana había desaparecido, reemplazada por una esperanza tranquila y constante. El Caná vio el cambio y sintió su efecto en toda la casa. Las provocaciones de Penina parecían perder su poder ante la nueva paz de Ana. Con el tiempo, el Señor se acordó de la oración de Ana. Ella concibió y dio a luz un hijo. La alegría en la casa de Elcaná fue inmensa. Un hogar que una vez estuvo definido por la esterilidad y el dolor, ahora estaba lleno con el llanto de un recién nacido. Lo llamaron Samuel, que significa escuchado por Dios, porque Ana dijo, por cuanto lo pedí al Señor. El corazón de Elcaná estaba lleno. Había visto cumplido el deseo más profundo de su esposa y había sido testigo de la fidelidad de Dios de primera mano. Pero con esta oración respondida llegó un nuevo desafío. La alegría del nacimiento de Samuel estaba entrelazada con el conocimiento del voto. Este niño, el hijo que habían esperado durante tanto tiempo, no les pertenecía. Era un préstamo de Dios, destinado a una vida de servicio en el tabernáculo. A medida que Samuel crecía de bebé a niño pequeño, cada momento era precioso. Elcaná lo vio dar sus primeros pasos y decir sus primeras palabras, el orgullo de un padre mezclado con la conciencia constante de un plazo inminente. Al año siguiente, cuando llegó el momento de la peregrinación anual a Silo, Ana no fue. Le explicó a Elcaná, «No subiré hasta que el niño sea destetado. Entonces lo llevaré para que se presente ante el Señor y se quede allí para siempre». Elcaná respetó su decisión. Entendió que ella quería atesorar cada momento posible con su hijo antes de cumplir su promesa. Él respondió, «Haz lo que bien te parezca. Espera hasta que lo hayas destetado». Llevó al resto de su familia a Silo, ofreciendo el sacrificio anual, con el corazón agradecido por el hijo que tenía en casa y preparándose para el gran sacrificio que estaba por venir. Este periodo fue un tiempo de crecimiento para Elcaná, una prueba de su paciencia y su compromiso con el voto que había afirmado. Estaba aprendiendo a sostener su mayor bendición con la mano abierta, confiando en la sabiduría del plan de Dios para la vida de su hijo. Los años pasaron rápidamente. El momento en que Samuel sería destetado, que en esa cultura podía ser alrededor de los 3 años, finalmente llegó. Se acercaba la temporada del viaje anual a Silo, pero esta vez era diferente. No era solo una visita, era una entrega. La tensión en la casa era palpable. Este era el viaje para el que se habían estado preparando desde el día en que nació Samuel. La alegría de su presencia ahora sería reemplazada por el dolor de su ausencia. Elcaná asumió seriamente su responsabilidad como cabeza de familia. Preparó la importante ofrenda que acompañaría a su hijo. No fue un sacrificio pequeño. Las escrituras dicen que llevó un becerro de 3 años, una efa de harina y un odre de vino. Fue un acto de adoración costoso y generoso que significaba el inmenso valor del regalo que estaban devolviendo a Dios. Empacar para el viaje debió ser un asunto sombrío. Ana habría estado preparando las cosas de Samuel, quizás algunos juguetes pequeños o una manta favorita, sabiendo que no los traería de vuelta. Elcaná habría estado haciendo los arreglos finales para el sacrificio y el viaje en sí. La decisión que tenían que tomar era inmensa. Hubiera sido fácil racionalizar el incumplimiento del voto. Podrían haber argumentado que Dios les había dado el hijo y que seguramente él no querría que lo entregaran. Podrían haber decidido hacer una ofrenda diferente, un sustituto. Pero Elcaná era un hombre de integridad. Había dado su palabra tanto a Ana como al Señor. No había vuelta atrás. El riesgo era enorme, no un peligro físico, sino emocional. Estaban eligiendo voluntariamente un camino que les traería una angustia personal, un dolor constante por la ausencia de su primogénito. mientras partían de Ramá, con el joven Samuel caminando a su lado o siendo llevado en sus brazos, cada paso hacia Silo era un paso más cerca del momento de la separación. El peso de su promesa era grande y la finalidad de su acto se cernía ante ellos. Llegaron a Silo y los sonidos y paisajes familiares ahora estaban cargados de un significado nuevo y profundo. Con el gran becerro y las otras ofrendas, el Caná guió a su esposa y a su joven hijo a través de la multitud de adoradores directamente a la casa del Señor. Buscaron a Elí, el sumo sacerdote. Estaba mucho más viejo ahora, su vista fallaba, pero seguía siendo quien custodiaba el lugar santo. Se pararon ante él, una familia sencilla, a punto de completar un acto de fe extraordinario. Ana habló primero, con voz clara y firme. Le recordó al anciano sacerdote quién era ella. «Oh, Señor mío», comenzó, «vive tu alma, Señor mío. Yo soy aquella mujer que estuvo aquí junto a ti orando al Señor», señaló al pequeño a su lado. «Por este niño oraba, y el Señor me dio lo que le pedí». Luego vino el momento del cumplimiento, por lo cual yo también lo dedico al Señor. Todos los días que viva será del Señor. Este fue el clímax de su viaje. El voto fue reafirmado verbalmente y el niño fue presentado. El Caná entonces dio un paso adelante para cumplir su parte. Sacrificó el becerro, un símbolo poderoso y público de su dedicación. En ese instante, mientras se hacía la ofrenda, la transferencia se completó. Samuel ya no era solo su hijo, ahora pertenecía a la casa de Dios, para ser criado por los sacerdotes y para servir al Señor toda su vida. Con el sacrificio hecho y el niño entregado, adoraron. El Caná guió a su familia en adoración allí ante el Señor. Fue en este punto que Ana pronunció su poderosa oración de alabanza, registrada en 1 Samuel 2, un hermoso cántico de acción, de gracias por el poder de Dios para revertir fortunas, levantar a los pobres y dar fuerza a los débiles. El Caná estaba a su lado, su corazón probablemente henchido de una mezcla de dolor y profunda reverencia. Había visto respondida la oración más profunda de su esposa, y ahora había guiado a su familia en el cumplimiento de su parte de la sagrada promesa. El viaje de regreso a Silo debió ser el más silencioso que jamás habían conocido. El espacio que la pequeña voz y la presencia de Samuel habían llenado ahora estaba en silencio. El Caná y Ana recorrieron los caminos familiares de regreso a Ramá, con los brazos vacíos, pero el corazón en paz. Habían hecho lo que habían prometido. Habían honrado a Dios con su regalo más preciado. De vuelta en su hogar, la ausencia de su primogénito era una realidad diaria. Una habitación estaba vacía, una silla en la mesa estaba desocupada. Pero esta no era una casa de luto. Habían confiado a su hijo al cuidado de Dios, y Dios no olvidó su sacrificio. Las Escrituras nos dicen que visitó el Señor a Ana, y ella concibió de nuevo. La consecuencia inmediata de su obediencia radical no fue el vacío, sino la abundancia. Ana tuvo 3 hijos más y 2 hijas. El hogar, que una vez estuvo marcado por el dolor de una esposa estéril, ahora estaba lleno del ruido y la alegría de muchos niños. La familia de Elcaná creció y su hogar se llenó de vida. La vida familiar adquirió un nuevo ritmo. La peregrinación anual a Silo ya no era una fuente de tensión o una súplica desesperada. Se convirtió en una alegre reunión familiar. Cada año, el Caná llevaba a su esposa y a todos sus hijos a adorar y a ver a Samuel. Cada vez, Ana le hacía una pequeña túnica y se la llevaba a su primogénito, una expresión tierna y práctica de su amor perdurable. El Caná observaba cómo Samuel crecía año tras año al servicio del Señor, bajo el cuidado de Elí. Vio a su hijo ministrando ante el Señor, incluso de niño, vistiendo un efod de lino. El impacto en su familia fue transformador. Su hogar se convirtió en un testimonio de la fidelidad de Dios. Habían entregado a su único hijo, y a cambio, Dios les había dado una familia plena y próspera, con su primogénito sirviendo en el mismo centro de la adoración de Israel. La historia personal de Elcaná se desvanece en el trasfondo mientras su hijo, Samuel, se agiganta en su llamado. No leemos sobre la muerte de Elcaná ni sobre sus últimos años. Su papel en la narrativa bíblica fue ser el padre fiel que crió y luego entregó a uno de los más grandes líderes de Israel. Su legado no se encuentra en grandes discursos o batallas heroicas, sino en la imponente figura de su hijo. Samuel se convirtió en el último de los jueces y el primero de los profetas, una figura fundamental que ungiría tanto al rey Saúl como al rey David, cerrando la brecha entre una confederación tribal laxa y una monarquía unificada. Sin la firmeza de Elcaná, esta historia podría haber sido muy diferente. Su impacto en la historia de la fe es silencioso pero esencial. Fue el cimiento estable sobre el cual se construyó un gran ministerio. La vida de Elcaná demuestra que la fidelidad en las rutinas ordinarias de la vida tiene un significado profundo. Su compromiso con la adoración anual en Silo, a pesar del dolor familiar que causaba, mantuvo a su hogar orientado hacia Dios en una generación sin fe. Demuestra que el ministerio más importante de una persona puede estar dentro de su propia familia. Su historia es también un ejemplo directo de cómo liderar espiritualmente a una familia. No solo ordenó a su familia que fuera religiosa, los guió personalmente en el viaje de adoración. Apoyó la fe desesperada y radical de su esposa en lugar de desestimarla. Al honrar su voto, se asoció con Dios en un plan mucho más grande de lo que podría haber imaginado. Su integridad silenciosa y su apoyo crearon el ambiente para un milagro, y su legado se convirtió en el profeta que daría forma a una nación.
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4: Son las 2 y 31 minutos.
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0: Hermano Antonio, vamos a la iglesia.
1: Hermano Panta, tengo que ver una película de estreno.
0: Hermano, la película no le va a traer mucha bendición. ¿O tiene algo más importante?
1: Hermano, tengo que revisar el Facebook.
0: Ay, Dios.

Así llegamos al final de grandes personajes de la Biblia. ¿Y qué más digo? Porque el tiempo me faltaría contando de Gedeón, de Barak, de Sansón, de Jefté, de David, así como de Samuel y de los profetas, que por fe conquistaron reinos, hicieron justicia, alcanzaron promesas, taparon bocas de leones, apagaron fuegos impetuosos, evitaron filo de espada, sacaron fuerza de la debilidad, se hicieron fuertes en batalla.

0: pusieron en fuga ejércitos extranjeros. Las mujeres recibieron sus muertos mediante resurrección, mas otros fueron atormentados, no aceptando el rescate a fin de obtener mejor resurrección. Otros experimentaron vituperios y azotes, y a más de esto, prisiones y cárceles. Fueron apedreados, aserrados, puestos a prueba, muertos a filo de espada. Anduvieron de acá para allá, cubiertos de pieles de ovejas y de cabras, pobres, angustiados, maltratados, de los cuales el mundo no era digno, errando por los desiertos, por los montes, por las cuevas y por las cavernas de la tierra. Y todos estos, aunque alcanzaron buen testimonio mediante la fe, no recibieron lo prometido, proveyendo Dios alguna cosa mejor para nosotros, para que no fuesen ellos perfeccionados aparte de nosotros.
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0: Si tu hermano pecare contra ti, repréndele. Y si se arrepiente, perdónale. Y si 7 veces al día pecare contra ti, y 7 veces al día volviere a ti diciendo, me arrepiento, perdónale. Lucas 17.
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5: Son las 3 en punto.

0: Continuamos, hermanos, seguimos compartiendo más de los cantos. Recuerde que este espacio está siendo patrocinado por el hermano Salvador Siciliano, hasta allá en
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0: Lo sintoniza nuestro hermano en la zona alta, por ahí en los encuentros lo sintoniza nuestro hermano. Ahí está en los encuentros sintonizándonos. Dios le bendiga. Vamos a complacer con las alabanzas que por acá los ha mandado por medio de la carta. Y por acá tenemos ya las alabanzas correspondiente al espacio que nuestro hermano Salvador Siciliano los ha patrocinado este día. Los ha ofrendado. Vamos a ir complaciendo con las alabanzas que nuestro hermano por ahí lo solicita por medio de la carta. La carta dice de la siguiente manera: yo, Salvador Siciliano, de Iglesia Misia de las Asambleas de Dios de Caserío San Benito, reciban un cordial y fraternal saludo de mi parte hacia toda nuestra fiel audiencia y a Eduardo Castillo y a su esposa Damaris Chicas de Castillo. Y a toda su congregación y personal de Radio Vida Nueva 106.1 FM con el poder de la fe, y a toda la iglesia en general. Después de este corto y sincero saludo, me gustaría cumplir mi ofrenda y dedicar las siguientes alabanzas a nuestros fieles oyentes.

Vamos a ir por acá complaciendo al hermano Salvador Siciliano, que por acá lo solicita unos cantos. Los solicitan nuestro hermano las siguientes alabanzas: No me critiques, La última mía, Con Cristo me basta, Te dejo ganar, No sufras más, Valle de lágrimas, Marinero. Y también lo solicita la alabanza de Nancy Ramírez: Oh Señor.

Y también lo solicita contrabando de Biblia. Vamos a ir por ahí dejando unos dos cantos. Vamos a ir dejando. Dice la carta, sigue diciendo: agradecemos el espacio a Radio Vida Nueva, el poder de la fe, y a nuestros hermanos dice Leonel y a Pedro Cortés López en esta ocasión que queremos saludar al hermano Carlos Herrera y dedicarle la alabanza. Estoy contento, de Francisco Orante. Dice también: queremos saludar al pastor Douglas Mejía y a su esposa Rosy de Mejía, a los amigos de Caserío Los Encuentros, y un saludo a los muchachos de los Ciberes de Cara Sucia. Vamos complaciendo al hermano Salvador Siciliano con dos cantos. Ya vamos a volver. Queremos dejar los siguientes cantos que por acá los está solicitando en este espacio, que nuestro hermano es el patrocinador de este bonito espacio. Vamos a dejar los siguientes cantos que queremos ir complaciendo rápidamente. Vamos a dejar este canto, No Me Critiques, y también vamos a dejar La Última Mía. Ahí saludamos al hermano Salvador, que por ahí está conectado, sintonizándonos. Dios me lo bendiga por esa ofrenda, y que Dios sea multiplicando esa ofrenda también. Que Dios me lo bendiga por apoyar Radio Vida Nueva 106.1 FM.

0: cumbia sabrosa.
1: Continuamos gozándonos, por ahí hemos complacido con las primeras dos alabanzas que nuestro hermano Salvador Siciliano los solicitó por medio de la carta que por acá tenemos.
0: Alma, la unción del poder.
1: Vamos a seguir complaciendo al hermano, que por acá tenemos más cantos. Vamos a ir dejando los siguientes dos cantos que por acá tenemos y luego continuamos complaciendo. Seguimos con más alabanza.
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0: Qué bendición, continuamos por ahí complaciendo al hermano Salvador Siciliano que por ahí los está patrocinando este espacio y por ahí los está solicitando también estos cantos que estamos compartiendo. Vamos a continuar gozándonos, amados hermanos, con más alabanza. Vamos a ir por ahí complaciendo con estos dos cantos y luego volvemos.
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Vamos a continuar. Por ahí hemos complacido al hermano Salvador siciliano con esos cantos. Por acá también los dice que le pongamos la alabanza Estoy Contento de Francisco Orante, para saludar al hermano Carlos Herrera. Vamos a ir dejando este canto, que por acá ya lo tenemos. También queremos ir saludando a

La hermana Elizabeth López, si no me equivoco, que por acá los está sintonizando por medio de Facebook. Y allí les saludamos y queremos complacer con este bonito canto, Estoy Contento.

bonito canto que por ahí compartíamos y también complacíamos al hermano Salvador siciliano con ese canto Estoy Contento. Vamos a ir ya finalizando este espacio que fue patrocinado por nuestro hermano Salvador siciliano. Ahí está siempre pendiente de Radio Vida Nueva 106.1 FM. Vamos a continuar. Siga en nuestra sintonía, que venimos con la música ranchera.

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5: Puso en mi boca un cántico nuevo, un canto de alabanza a nuestro Dios. Muchos vieron esto y temieron, y pusieron su esperanza en el Señor. Salmos 43.

0: 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Son las 3 y 59 minutos. Con un solo propósito: exaltar al Rey de Reyes y Señor de Señores.
1: ¡Señor!

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Continuamos, hermanos, seguimos gozándonos, seguimos complacido a nuestra hermana que por ahí lo solicitaba, ese canto, lo solicitaba esa alabanza desde... Desde Pedro de Alvarado, por ahí está nuestra hermana sintonizándonos. Y por ahí lo solicitaba ese canto, La almohada de una madre. Y por ahí hemos complacido. Vamos a continuar gozándonos con los siguientes cantos mientras que usted por ahí se va reportando. Ahí usted puede ir comentando por medio de Facebook. Ahí estamos completamente en vivo para poderle complacer con sus alabanzas favoritas de este género ranchero y también norteño. Vamos a continuar. Nos vamos con este bonito canto y después vamos a volver. Seguimos gozándonos con más música mientras que usted se va reportando. Nos cuenta desde qué lugar usted los está sintonizando. Gocémonos con este bonito canto que viene a sonar.

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1: Son las 4 con 13 minutos.
2: Porque de tal manera amó Dios al mundo, que ha dado a su Hijo unigénito, para que todo aquel que en él cree

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0: Continuamos, amado hermano, seguimos disfrutando de este bonito espacio que estamos compartiendo, la música ranchera. Vamos a continuar y por ahí teníamos también a nuestro patrocinador, que por ahí
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0: Usted ya escuchó la información que le ofrece.
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0: Vamos a continuar. Quiero dejar el siguiente canto. Quiero dejar la siguiente alabanza.

Voy a dejar este siguiente canto, pero quiero ver si nos vamos a dejarlo, y si se mete algún comercial por ahí vamos a quitarlo rápidamente, ya que queremos compartirlo desde YouTube. Vamos a ver qué pasa, amado hermano.

Continuamos, seguimos gozándonos, amados hermanos. Continuamos por aquí dejando más cantos mientras que usted por ahí se va reportando y nos cuenta desde qué lugar usted los está sintonizando, amados hermanos. Saludamos hasta allá en Entre Ríos, Ataco. Ahí tenemos hermanos siempre conectados. Dios me los bendiga en la zona alta, la zona baja también de nuestro municipio. San Francisco Menéndez, Dios me los bendiga hasta donde usted los esté escuchando. Continuamos compartiendo más música. También quiero por ahí ir saludando también a nuestra hermana Esperanza, que por ahí está también sintonizándonos.

Saludando también al hermano Agustín Rivas y a toda su familia en El Palmar. Ahí están conectados también, sintonizándonos. Como también por ahí saludamos al hermano Eduardo Rivas. Nos vamos con este bonito canto que viene a sonar. Póngale atención a la

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canto que por ahí compartíamos, ese hermoso canto que deja un mensaje, una reflexión, un pensamiento que deja esa alabanza. Vamos a continuar gozándonos, amados hermanos, continuamos gozándonos con más música. Y por ahí vamos complaciendo también al hermano Eduardo Castillo, que por aquí lo solicita un canto. Vamos a ir dejándolo rápidamente complaciendo. Vamos a dejar este bonito canto. Gocémonos y cuéntenos desde qué lugar usted los está escuchando.

0: Solamente 27 minutos lo separa de las 5, 27 minutos y vamos a llegar a las 5 en punto. Vamos a continuar gozándonos con más música mientras que usted se sigue reportando a cabina de Radio Vida Nueva 106.1 FM. Saludamos al hermano Moisés Caravante, siempre por ahí está reportando la señal. Muchas bendiciones para nuestro hermano que siempre por ahí reporta la señal por medio de Facebook. Saludamos hasta calle a las Salinas, también colonia El Llano, y también aquí en colonia San José tenemos también oyentes en distintos lugares. Siempre por ahí se están reportando. Muchas bendiciones en barrio La Vega también. En colonia Génesis también tenemos hermanos sintonizándonos, como en Cantón La Ceiba. Muchas bendiciones para cada uno de los hermanos, familias que los están sintonizando también hasta allá en La Máquina. También allá en Agua Fría también tenemos audiencia. Muchas bendiciones para cada hermano, amigos, familias que están ahí sintonizándonos. Voy a dejar este canto mientras que usted se sigue reportando. Quiero compartir este bonito canto. Vamos a dejar esta hermosa alabanza. Muchas bendiciones. Seguimos gozándonos en este bonito espacio de la música ranchera.
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2: Este canto va dedicado.

0: hermano Antonio, vamos a la iglesia.
1: Hermano Panta, tengo que ver una película de estreno.
0: Hermano, la película no le va a traer mucha bendición. ¿O tiene algo más importante?
1: Hermano, te tengo que revisar el Facebook. Ah.

0: es así.
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0: Son las 4 con 42 minutos.
1: Continuamos, pues, seguimos. Continuamos gozando, nos amados hermanos, seguimos por acá complaciéndoles a cada uno de ustedes que están ahí sintonizándonos en diferentes lugares. Solamente los separa 18 minutos, 18 para las 5 en punto. Vamos a continuar. Por ahí saludamos a nuestra hermana que lo sintoniza ahí en Tamacha, es nuestra hermana Vitalina, y ahí está sintonizándonos, y por ahí los pide un canto, pero así como los mandó ese nombre, no los apareció, y no sé si es esta que acabamos de escuchar, pero si es algo otra por ahí los puede confirmar de quién es esa alabanza. Pues hermanos, con más música seguimos por acá con la música ranchera y norteña. Dios me los bendiga a cada uno de los hermanos que están ahí siempre pendiente en el 106.1 FM. Muchas bendiciones para cada hermano y también a los amigos que son muy importante que escuchen también el mensaje de Dios. Continuamos gozándonos, seguimos compartiendo la mejor música en Radio Vida Nueva 106.1 FM.

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Continuamos, seguimos amando, hermano. 8 minutos, 8 lo separa de las 5. 8 minutos para las 5. Y por acá vamos a ir complaciendo a nuestra hermana que por ahí y nos ha solicitado este canto. Por acá hemos encontrado este del grupo norteño Emanuel. Vamos a dejarlo sonar y vamos a ir finalizando también con este espacio. Y si Dios así lo permite, será hasta el día lunes que vamos a compartir la música ranchera. Vamos dejando este bonito canto del grupo norteño Emanuel.

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3: Y de igual manera, el Espíritu nos ayuda en nuestra debilidad, pues que hemos de pedir como conviene, no lo sabemos. Pero el Espíritu Santo intercede por nosotros con gemidos indecibles. Romanos 8:26.
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4: Son las 5 en punto.

Queremos ser hombres de palabra. Queremos ser hombres íntegros ante tu presencia, oh Dios. Permítenos ser esos hombres.

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Muy buenas tardes, muy buenas tardes, Dios les bendiga. Les saluda su hermano Eduardo Castillo, quien está hoy en esta hora aquí acompañándoles con este precioso segmento de alabanza. Recuerde, Radio Vida Nueva es la emisora que le edifica. Gracias a la misericordia de nuestro Dios, que Él siempre está obrando en la vida de cada uno de nosotros para complacerle a usted con la mejor de la aptitud. Así que aquí estamos para complacerle, saludando a cada uno de ustedes que nos escuchan en Cara Sucia y sus alrededores, también en diferentes países, allá donde llega la señal de Radio Vida Nueva. Que Dios les bendiga. Ahí estamos escuchando esa preciosa alabanza, Gloria en lo Alto. Esa preciosa alabanza es muy, muy, muy bonita, porque hay que darle la gloria a nuestro Dios. Hay que darle la gloria, la honra y la alabanza al Rey de Reyes y Señor de Señores. Así que recuerde, los números de teléfono están habilitados para que usted solicite su alabanza favorita. Recuerde, 2437-0544 es el teléfono de línea para que usted pueda llamarnos y solicitar su alabanza. También el 79931956 es el número de WhatsApp para que usted envíe su mensajito y pues pueda solicitar su alabanza. Así nos vamos rápidamente. Vamos a escuchar unas preciosas alabanzas en labios de Felipe Garibu. Y la primera es: vamos a predicar. A ver, ¿cuántos quieren predicar? ¿Cuántos quieren predicar la palabra de Dios? Vamos a escuchar qué nos dice esa alabanza para que pongamos en práctica ese tema. Vamos a predicar.

Amén, muy bien, ahí hemos escuchado ese mensaje cantado. Vamos a predicar todo aquel que sienta en su corazón y pues dice, ¿y a dónde y cómo? Recuerde, hay muchos, muchos medios hoy en día en el cual nosotros podemos predicar la palabra de Dios. Usted ahí a través de sus redes sociales, a través ahí de sus vecinos, usted ahí dice que vayamos a tocar las puertas y de seguro dice que abrirán. Así que vamos a predicar, vamos a hablar de la palabra de Dios a todo lugar y por todo el mundo, dice. Prediquemos la palabra de Dios, hablemos de las maravillas que Él ha hecho en nuestras vidas. Por eso dice, vamos a predicar. Gloria a Dios, bonito tema de Felipe Garibu. Ahora vamos también a, son tres las que tengo de Felipe Garibu. La siguiente es, arrepiéntete, arrepiéntete. Si no has predicado, arrepiéntete y predica ahora que hay tiempo. Recuerda también que la radio, estamos acá en Cara Sucia para que usted venga y predique la palabra de Dios, ya que tenemos espacios disponibles. Si usted ha sentido en su corazón, no lo retenga. Acuérdese, Dios habla a través de nuestros pensamientos. Cuando algo llega a nuestros pensamientos, a nuestro corazón, y es algo que usted sabe que es bueno para la, para Dios, usted hágalo, porque es Dios hablando a su vida. Y si ha sentido el venir a predicar, o tal vez usted dice, yo qué voy a ir a hablar, yo no soy escaso de palabras, decimos, soy tartamudo, dijo. Usted busque a alguien que usted conozca y que sepa que tiene el don para predicar y dígale, le voy a patrocinar unas horas en la radio para que vaya y predique la palabra. Usted al patrocinar horas de programa, usted también está predicando. Así es la forma de colaborar en la obra de nuestro Dios. Así que vamos a seguir con la siguiente alabanza, Arrepiéntete, de Felipe Garibu, y Oh Juventud, No Mires Atrás, de Felipe Garibu también. Así que recuerde, solicite su alabanza al 7993-1956 y su hermano Eduardo Castillo le complacerá con mucho gusto.

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Muy bien, muy bien, ahí hemos escuchado esas preciosas alabanzas. Recuerde, son las 5:43 y seguimos avanzando y seguimos disfrutando de esas alabanzas. Recuerde, 79-93-19-56 es el número de teléfono al que usted puede solicitar su alabanza y decirnos desde dónde hasta dónde está llegando la transmisión, la señal de Radio Vida Nueva. Dios bendiga a mi hermana Esperanza de Hurtarte allá en Guatemala. Dios me la bendiga, hermana Esperanza. Gracias por estar siempre activa en la programación de Radio Vida Nueva. También saludamos a mi hermana Olinda de allá de Ciudad Pedro de Alvarado. Dios les bendiga en gran manera a todos y cada uno de mis hermanos de Guatemala. Dios les bendiga a todos los que nos escuchan allá en esa hermosa República de Guatemala. Dios les bendiga allá en diferentes lugares. Así también en Cora Sucia y sus alrededores. Dios les bendiga en gran manera. Y así seguimos disfrutando de estas alabanzas. Y ahora nos vamos con Oscar Medina. Y el primer tema es Qué Bonito Es. Y el segundo tema, Si Tienes Fe. Y el tercer tema, Búscale. Vamos a ver, si alcanzamos a escuchar a las 3. Recuerde que a las 6 de la tarde noche viene su programa Palabras de Vida Nueva con el hermano Eduardo Castillo. Así que nos vamos con Qué Bonito Es de Oscar Medina.

Muy bien, y así nos vamos despidiendo de esta hora de alabanza. Recuerde, a continuación viene su programa Palabras de Vida Nueva. Y así nos quedamos con la última alabanza. Búscale, búscalo.

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5: Jesús se sentó frente al lugar donde se depositaban las ofrendas y estuvo observando cómo la gente echaba sus monedas en las alcancías del templo. Muchos ricos echaban grandes cantidades, pero una viuda pobre llegó y echó 2 moneditas de muy poco valor. Jesús llamó a sus discípulos y les dijo: "Les aseguro que esta viuda pobre ha echado en el tesoro más que todos los demás. Estos dieron de lo que les sobraba, pero ella, de su pobreza, echó todo lo que tenía, todo su sustento". San Marcos 12:41 al 44.

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1: Juan 6:68. Le respondió Simón Pedro: Señor, ¿a quién iremos? Tú tienes palabra de vida eterna. Presentamos el programa Palabra de Vida Nueva con el hermano Eduardo Castillo. ¿A dónde?